0: Bienvenidos al corte informativo. Empecemos con la violencia de género en México, que muestra un repunte alarmante. De acuerdo con el Secretariado Ejecutivo del Sistema Nacional de Seguridad Pública, agosto cerró con 56 víctimas de feminicidio, rompiendo la baja del mes anterior. Con esto, el acumulado de 2026 hasta el momento asciende a 442 víctimas en todo el país. Sinaloa encabeza la lista nacional con 74 casos, seguido por Estado de México, Tamaulipas, Chiapas y la Ciudad de México. Las autoridades federales mantienen estas regiones bajo estrecha vigilancia ante la urgente necesidad de contener esta crisis. En temas estatales, el Instituto Estatal Electoral de Hidalgo trabaja a contrarreloj para definir los criterios de paridad de género rumbo a las elecciones de 2027. Las reglas de postulación aún están en diseño, enfrentando el reto de una reducción de casi 200 cargos en las planillas municipales debido a reformas legales. Además, el organismo libra una batalla financiera. Busca con urgencia una ampliación presupuestal con la Secretaría de Hacienda Estatal tras la negativa de fondos del Congreso, mientras realiza foros de diálogo en 45 municipios para garantizar la legalidad de los lineamientos. Y continuamos en nuestro estado de Hidalgo, pero en otro rubro, el derecho a decidir legalmente, porque se sigue enfrentando graves obstáculos institucionales respecto a este tema. Activistas de CEINAC denunciaron que las líneas oficiales de aborto seguro evaden su responsabilidad, mientras que en los hospitales públicos se sigue exigiendo de forma irregular el acompañamiento de un familiar a niñas y adolescentes víctimas de violencia sexual. A esto se suman el cobro indirecto de estudios médicos obligatorios por la falta de insumos y la persistencia de carpetas de investigación que criminalizan el aborto. Todo esto retrasa el proceso y deja a las usuarias fuera del límite legal de las 12 semanas. En temas universitarios, la Universidad Autónoma del Estado de Hidalgo impulsó la formación tecnológica de sus estudiantes de posgrado con la visita de la académica internacional Miriam Vera Fuentes, de la Universidad de Santiago de Chile. Durante su estancia en el ICAP, la especialista impartió talleres y una ponencia magistral sobre la inteligencia artificial aplicada a la investigación, enfocándose en optimizar la productividad científica y crear soluciones avanzadas para los sectores agroindustrial y alimentario. Con esto, la institución acerca las últimas tendencias globales al campo laboral. Nos despedimos de este corte cediendo los micrófonos a Alberto Ángeles, quien nos dirá parte de la información que conoceremos en el noticiero nocturno. Le agradecemos su atención y le invitamos a que continúe en sintonía.
1: Con el gusto de saludarles, les compartimos un avance de lo que estamos preparando para ustedes en Suma Noticias, emisión nocturna a través del 13.1 y de las 7 frecuencias de Suma Radio. Hoy es el día de San Miguel Arcángel. Hoy se realizó esta tradicional ofrenda en la Huasteca Hidalguense que nos sigue marcando el camino hacia Xantolo y vamos a platicarte cómo se vivió esta tradición en nuestra entidad en distintos puntos de nuestro estado. También vamos a platicar contigo acerca de un dato que nos pone a pensar muchísimo y es que más del 50% de los profesionistas en nuestro país no están trabajando en su rubro, no están trabajando de lo que estudiaron. ¿Qué es lo que está pasando en nuestro país? ¿Por qué hemos llegado a esos puntos? Y también vamos a contarte cómo se vivió el concierto Guitarras Veracruzanas a cargo de la Orquesta Sinfónica de la Universidad Autónoma del Estado de Hidalgo. Así que ya lo sabes, con esto y más esperamos a las 9 de la noche en la radio y televisión pública con autonomía universitaria.
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4: Son las 6:15.

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15: Son las 6:30.

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3: Son las 6:45.

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13: Temperatura 23 grados centígrados.
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14: Son las 7:05.
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16: Muy buen día, bienvenidas y bienvenidos a Se Dice CECIT, este espacio donde conectamos contigo, con tu desarrollo y con las oportunidades que pueden abrirte nuevas puertas. Yo soy Adán Zúñiga y me da muchísimo gusto acompañarte. Gracias por darte este tiempo para escuchar, aprender y también cuestionarnos un poquito lo que hacemos todos los días. No me encuentro solo, como cada programa tengo la compañía de Itzel Sánchez desde el Centro de Educación Continua y a Distancia y conjuntamente estaremos compartiendo micrófono. Bienvenida, Itzel.
17: Muy buen día a toda nuestra audiencia. Muchas gracias, Adán. Sean bienvenidos y bienvenidas a una emisión más de Se Dice CECIT, el espacio donde conectamos a nuestra comunidad con el conocimiento y la formación continua. Soy Itzel Sánchez y el día de hoy no nos encontramos solos, pues está con nosotros...
18: Hola, ¿qué tal? Buenos días. Yo soy Daniela Flores y también formo parte del equipo del Centro de Educación Continua y a Distancia. Un gusto.
17: Muchas gracias, Pati. Para comenzar, hablaremos de un tema de gran importancia. Hoy conoceremos más sobre el curso de Lengua de Señas Mexicana Nivel 1. ¿Nos puedes platicar de qué trata este curso y a quién va dirigido?
18: Claro que sí. Pues el curso de Lengua de Señas Mexicana está dirigido a todas aquellas personas que deseen aprender sobre esta forma de comunicación. Para aquellos que quieran ser parte de esta comunidad, y pues también para aquellos que quieran ser inclusivos con las personas que pertenecen a la misma comunidad, ¿no? Porque creo que actualmente la comunidad sorda sigue siendo como un poquito excluida de la sociedad. Entonces, pues para todos aquellos que quieran hacer el cambio, son completamente bienvenidos.
17: Muchas gracias. Existe el mito de que la lengua de señas es universal, pero cada país tiene la suya. ¿Qué particularidades lingüísticas y culturales tiene la lengua de señas mexicanas y qué crees que la hace única?
18: Pues principalmente la manera en la que se transmite, ¿no? Hablamos de una comunicación visogestual en donde hablamos con las señas, pero la transmitimos o la interpretamos a través de gestos. Entonces, de alguna manera, pues esto ayuda a que se comprendan de mejor forma. Algo que la hace única, sin duda alguna, es el lugar en donde se habla, porque cada país posee su lenguaje de señas y pues claramente este se adapta al tipo de idioma que se hable, ¿no? Entonces, especialmente el tipo de comunicación y por supuesto la parte cultural, ¿no? En cualquier tema, en cualquier ámbito, pues es fundamental, ya que eso es lo que da ese toque único que pues cada cosa tiene, ¿no? Y pues también esta parte de crear la inclusividad y evitar así pues barreras para las personas sordas.
17: Excelente, muchas gracias, Tani. Bueno, con esto que nos mencionabas, más allá del vocabulario y los movimientos de las manos, ¿de qué manera este curso puede ayudar a sensibilizar a los alumnos sobre la cultura e identidad de la comunidad sorda y sobre la forma correcta de convivir e interactuar con ellos?
18: Pues mira, principalmente nosotros lo vinculamos siempre con la inclusión. Aquí pues se trata de hacer parte de todo, absolutamente todo, a las personas sordas, ¿no? Entonces, pues fomentando también el respeto, la empatía y pues básicamente sensibilizarlos en cuanto a, yo creo que a nadie nos gustaría que nos hicieran menos, ¿no? Entonces, esta parte de la inclusión es fundamental y creo que parte de lo que vemos en este curso pues es principalmente eso.
17: Claro, tienes razón. Y justo como nos mencionabas, pues esto de acercar al público, ¿crees, más bien, por qué crees que es importante que profesionales de la salud, docentes, servidores públicos y personal de atención al cliente también conozcan esta lengua?
18: Pues mira, yo creo que es muy importante porque en cada momento de la vida, cualquier persona nos podemos encontrar con una persona sorda. Y como sociedad, como te comentaba hace ratito, pues debemos de empezar a ser más empáticos, inclusivos, y pues haciendo como estos cambios, nosotros podemos responder y atender a las necesidades de estas personas, ¿no? Así, pues dejamos de obstaculizar procesos, dejamos de hacer menos a las personas y garantizamos un servicio de calidad que, así como todos nos merecemos, pues ellos también.
17: Sí, claro que sí. Bueno, con todo esto que nos has platicado y para quienes están interesados en tomar este curso, ¿en qué modalidad y horario se llevará a cabo? ¿Qué materiales necesitan? Y por último, ¿podrías compartirnos las fechas de inscripción y los medios de contacto para apartar su lugar?
18: Esta es la primera ocasión en la que ofertamos este curso en modalidad presencial. Normalmente nuestros cursos de lengua de señas los hacemos a distancia, pero por primera vez lo vamos a tener de manera presencial en las instalaciones del Centro de Educación Continua y a Distancia. Los horarios pues van a ser los días sábados de 9 de la mañana a 12 del mediodía y pues actualmente nos encontramos en periodo de inscripción. Nuestras inscripciones terminan el día 29 de septiembre y nuestro curso inicia el sábado 3 de octubre y terminamos hasta el sábado 5 de diciembre. Me gustaría mencionarles que pues todos los materiales que vamos a utilizar van a ser proporcionados por nuestra instructora. Ella dará las herramientas, los materiales y las estrategias para que pues podamos llevar este curso de la mejor manera posible.
16: Agradecemos mucho el tiempo, Dani, que te tomas para compartir esta información a nuestra audiencia. Esperemos que se interesen y sobre todo se acerquen a inscribirse al curso de lenguas de señas mexicana nivel 1. Es momento de continuar con más, pero para ello vamos a escuchar brevemente una cápsula en Minuto de Respuestas. No se despeguen, continuamos.
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0: Bienvenidos al Minuto de Respuestas. Hoy resolvemos en tiempo récord una pregunta muy frecuente de las mamás y papás en redes sociales. Corran los 60 segundos. Escucho mucho que hay viernes de consejo técnico y no hay clases, pero ¿qué es exactamente el consejo técnico escolar y para qué sirve?
1: El consejo técnico escolar son reuniones del director y todos los docentes de nivel básico que se realizan el último viernes de cada mes. ¿Y qué hacen los maestros durante esta jornada? Reflexionan sobre la situación de la escuela, analizan logros académicos y diseñan estrategias para combatir el rezago educativo, mejorando la lectura, escritura y matemáticas. En resumen, toman decisiones en equipo para el beneficio pedagógico de niñas, niños y adolescentes. Tiempo. Y recuerda que para esos viernes sin clases, el Centro de Educación Continua y a Distancia tiene talleres y cursos infantiles presenciales. Escríbenos en redes como Centro de Educación Continua y a Distancia UAEH para más detalles. Seguimos en Se Dice CECID.
2: Muy interesante todo lo que acabamos de escuchar. Sin duda nos ayuda a ponernos en contexto sobre lo que viene a continuación. Para conocer todos los detalles ya está con nosotros nuevamente Daniela del área de actualización, quien nos hablará sobre el curso Viernes de Consejo Técnico. Adelante.
3: Bueno, pues este curso de Viernes de Consejo Técnico está dirigido principalmente a niños de entre 7 y 11 años. Es solamente un día, los tenemos con nosotros 7 horas realizando diversas actividades y pues la modalidad de 100% presencial. Nuestras inscripciones se abren el día 29 de septiembre y cerramos el 28 de octubre. Para esta edición del CTE lo tenemos programado para el día 30 de octubre en un horario de 8 de la mañana a 3 de la tarde.
2: Nos platicaba Dani que este curso es dirigido a niños de 7 a 11 años. 7 horas puede sonar como una jornada larga. Dani, ¿nos puedes platicar cómo está estructurado el itinerario del día para mantener su interés y energía sin que se sienta como ¿o un periodo escolar tradicional?
3: Claro que sí. En este curso tenemos diferentes actividades. La principal y es la que hacemos iniciando el día es actividad física. Esto con el fin de mantener a los niños en movimiento y que recarguen pilas para lo que viene después. De ahí nosotros organizamos todo el día con actividades en donde ellos aprenden jugando o este tipo de actividades recreativas en donde no nos enfocamos meramente en asuntos escolares, sino en temas que pueden reforzar ámbitos sociales como la comunicación, la toma de decisiones, las relaciones interpersonales y demás temas que van a beneficiarnos, digámoslo así, en nuestra vida diaria.
2: Gracias, Dani. Como mencionas, creo que es importante que sea un espacio donde aprendan, pero que también disfruten. ¿Realizan actividades artísticas, científicas, deportivas o de integración?
3: Sí, claro. Realmente todo el día lo principal es la integración y la comunicación. De allí en fuera trabajamos actividades como manualidades, actividades de pintura. En ocasiones llegamos a hacer actividades de cocina. Entonces, aquí la idea es que los niños se diviertan, aprendan algo nuevo, pero pues también esta parte de seguir reforzando ciertas habilidades personales.
2: Creo que esto que mencionas sobre la creatividad es importante, ya que ahora que los niños pasan bastante tiempo frente a las pantallas, ¿de qué manera crees que este curso pueda fomentar la creatividad y el trabajo en equipo o el juego activo y de forma presencial?
3: Pues mira, nosotros nos ha tocado que llegan niños que pues con el teléfono, ¿sabes? Aquí la idea principal es decir, nos vamos a enfocar en una cosa y a partir de ahí tratamos de hacer que el niño se interese. Parte de esta iniciativa nuestra del interés pues va desde el desarrollo previo de las actividades, ¿no? Entonces tratamos de hacer actividades que mantengan activo el cerebro y pues nos apoyamos mucho siempre en la pintura, en el dibujo y en las manualidades, que es en donde normalmente los niños se expresan de una manera que hasta uno nos sorprende, ¿no? Entonces, a partir de ahí, desarrollamos actividades, trabajo en equipo, tenemos desafíos en esta parte de actividad física, entonces son desafíos que se trabajan en equipo y también tenemos esta parte del juego, ya que los niños también tienen esta libertad o esta oportunidad de decirnos, oiga, mis, vamos a jugar a tal cosa, ándale, pues jugar jugamos, pero jugamos todos. Entonces, la idea principal es generar el grupo, generar convivencia y pues así que se lleven a cabo las actividades.
2: Muchas gracias, Dani. Creo que todo esto que mencionas es muy interesante. Ahora, regresando un poco al inicio, comentábamos que el grupo es para niños de 7 a 11 años. ¿Cómo hacen que las actividades y los retos se adapten de alguna manera para estas edades?
3: Pues mira, principalmente es la comunicación, ya que pues sabemos que depende de la edad, pues los niños piensan de cierta forma, ¿no? Entonces tratamos de fomentar la comunicación y a partir de ahí damos la oportunidad de que cada niño se desarrolle en todas las actividades a su modo. Es decir, trabajamos una misma actividad, pero a lo mejor un niño la termina antes, pues le ponemos a hacer otra. A lo mejor un niño se tarda más, bueno, no te preocupes, te podemos apoyar y así vamos avanzando poco a poco. Con todos.
2: Muchas gracias, Dani. Entonces, si una mamá o un papá está escuchando esto y todavía está pensando en inscribir a su hija o hijo, ¿qué les dirías y por qué elegir este taller como alternativa para aprovechar ese viernes?
3: Pues principalmente yo los invitaría, ya que tratamos de abarcar pues como este horario laboral que normalmente los papis o mamis tienen, ¿no? Recibimos a los niños temprano, a partir de 7:45, 7:50, nosotros podemos recibir a sus pequeños. En las tardes salimos a las 3 de la tarde, entonces todavía tenemos como unos 5 o 10 minutitos para que vayan por ellos y pues prácticamente tratamos de que nuestro horario también se adapte a sus necesidades y a las labores diarias que tiene.
2: Muy bien, muchas gracias. Y pues bueno, a toda nuestra audiencia, antes de hacer una pausa, les recordamos que pueden solicitar informes e inscribirse a cualquiera de estos programas comunicándose al WhatsApp 771-299-9378, por teléfono al 771-717-2000, extensión 13511 y 13515, o escribiendo al correo educont@uaeh.edu.mx.
4: Llegó el momento de hacer un breve corte promocional en esta frecuencia. Agradecemos mucho la participación de nuestra invitada Dani Flores por estar con nosotros el día de hoy y compartirnos en este primer bloque información muy importante que esperamos les sea de utilidad a toda nuestra audiencia. No se despeguen porque regresamos con más información. No le cambien, están escuchando Se Dice CECID. Enseguida regresamos a esta frecuencia universitaria.
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1: Son las 7:21.
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4: Estamos de regreso en Se dice CECIP, el espacio donde compartimos herramientas para dar el siguiente paso en nuestra vida y alcanzar nuestras metas y objetivos profesionales. Al micrófono le sigue saludando Itzel Sánchez y del otro lado en cabina me sigue acompañando Adán Zúñiga.
5: Gracias por seguir en sintonía de Suma Radio. Ya estamos listos para seguir compartiendo más información en este segundo bloque. Gracias, Itzel, por seguirme acompañando en los micrófonos. Vamos a entrar de lleno con un tema súper interesante. Es por ello que ya está nuevamente con nosotros y nos sigue acompañando Daniela Flores. Bienvenida a este espacio y compártenos qué curso tienes para compartirnos en esta ocasión, Dani.
6: Claro que sí, con todo gusto. Muchísimas gracias por recibirme. Y pues en esta ocasión les quiero platicar un poquito sobre la conferencia que vamos a tener, que se llama Duelo, Pérdidas y Resiliencia en la Adultez. Esta conferencia nosotros la vamos a tener en modalidad presencial, pero también a distancia para aquellos que no nos puedan acompañar en el Centro de Educación Continua a Distancia. Esta es una conferencia gratuita dirigida principalmente a personas mayores, pero en general el público es bien recibido. Nuestras inscripciones están disponibles a partir del 29 de septiembre y terminan el día 26 de octubre, perdón. Nuestra conferencia es el día 29 de octubre de 11 de la mañana a 12:30 del día. Entonces los esperamos.
4: Bien, cuando escuchamos la palabra duelo muchas veces pensamos inmediatamente en la pérdida de un ser querido, pero en realidad hay muchas otras pérdidas que pueden marcar nuestra vida. Dani, platícanos un poquito, ¿qué otro tipo de pérdidas silenciosas impactan profundamente en la adultez?
6: Pues principalmente, como bien lo mencionaste, la pérdida de algún familiar, pero pues también la pérdida de, no sé, algún amigo, el proceso de jubilación de las personas, quizás puede ser un divorcio, a lo mejor incluso de mi trabajo, o también pues de esta parte de la salud, ¿no? En donde enfrentamos enfermedades, temas como delicados que pues a nosotros nos afectan de manera directa.
4: Claro, claro. Y justamente hablando de la adultez, hay algo que me parece interesante. Muchas veces tenemos responsabilidades familiares o laborales que no podemos detener. ¿Cómo cambia entonces la manera de vivir un duelo cuando tenemos que continuar con todas estas responsabilidades?
6: Pues principalmente cambia en esta manera de percibir la vida, de percibir a las personas o en este caso cosas o situaciones que llegamos a perder. Tendemos nosotros realizarlas quizás no de la misma manera, pero sí adaptándonos a esta ausencia, a esta parte de nosotros que ya no está, pero como bien lo dices, no podemos poner una pausa. Entonces tenemos que seguir, tenemos que adaptarnos, y parte de esta adaptabilidad pues se ve en ciertas acciones, ciertos comportamientos, actitudes que pues vamos presentando a lo largo de nuestro proceso de duelo.
4: Sí, y creo que como parte de esto existe la presión social de que el adulto debe mantenerse fuerte para sostener a los demás. ¿Cómo crees que afecta esta expectativa a la asimilación saludable de un proceso doloroso?
6: Pues la verdad es que la afecta demasiado, porque no por yo ser el mayor de mi casa tengo que sostener a la familia en ese aspecto. ¿Por qué? Porque la pérdida nos impacta a todos de diferentes formas. Entonces cada uno debe aprender a sobrellevar este duelo. Afecta porque pues entonces a mí me cargan la mano y pues ya no sabemos o ya no entienden las demás personas si realmente yo estoy bien o también necesito ayuda de alguien más.
4: Claro, claro. Nos platicabas que va a ser de modalidad presencial y a distancia. ¿De qué manera se facilitará la interacción para que no sea solo una ponencia teórica, sino un espacio seguro y de reflexión?
6: Pues mira, para las personas que van a estar con nosotros de manera presencial, tenemos a la ponente, hablamos esta parte de la conversación, preguntas y demás, pero para las personas que están a distancia, tenemos un moderador, que es la persona que nos apoya para esta parte de comentarios. Si quieren comentar alguna cosa, nosotros tenemos la posibilidad de abrir micrófonos y que tanto el ponente como la audiencia que tenemos en presencial nos pueda escuchar. De la misma manera, las personas que nos acompañan a distancia pueden escuchar comentarios, pueden escuchar qué dicen las personas que nos acompañan.
4: Excelente, muchas gracias. Y pues, ¿qué reflexiones o herramientas concretas se llevará la audiencia al finalizar esta sesión de hora y media el próximo próximo jueves 29 de octubre?
6: Pues principalmente va a ser como este acompañamiento, si es que están viviendo un proceso de duelo o esta preparación para cuando suceda. Les van a dar algunos tips, algunas herramientas que pueden seguir para que el proceso de duelo no sea tan pesado y podamos llevarlo de una manera más, más sensible, más significativa para todos.
4: Claro, Dani, muchas gracias. Recordando que el periodo de inscripción corre del 28 de septiembre al 26 de octubre, ¿qué le dirías a esas personas que hoy dudan si inscribirse porque sienten que quizá hablar de sus pérdidas sería demasiado doloroso?
6: Pues yo los invitaría a participar. Se sabe que el tema de las pérdidas es algo muy fuerte, muy doloroso, pero yo les puedo asegurar que vamos a estar en un espacio seguro, en un espacio de reflexión, en donde podemos encontrar personas que estén pasando por una situación similar, en donde podemos encontrar a alguien que ya pasó por eso, y pues entre todos nos podemos ayudar, nos podemos apoyar para que para nosotros no sea tan difícil llevarlo. Entonces, de verdad, si dudan en inscribirse, no lo hagan, siéntanse seguros, siéntanse con la confianza de que aquí en Educación Continua los vamos a recibir y sobre todo los vamos a apoyar y a guiar en ciertos procesos que ustedes tengan.
5: Muchísimas gracias, Dani, por compartirnos esta información y estas palabras de aliento que esperamos sean

0: Alguiense, y para ello se encuentra con nosotros Liliana Monsalvo, quien nos va a contar de qué trata, qué enfoque literario y cultural se abordará en este taller, a quiénes va dirigido principalmente y cuál es la fecha límite para realizar el registro y qué materiales se requieren. Así que por favor, Lili, compártenos con todo el auditorio sobre este taller de relatos y lecturas del Xantolo de la Huasteca Hidalguense. Adelante, por favor.
1: Claro que sí, con mucho gusto. El 10 de octubre van a hacer el curso, bueno, este taller, mejor vamos a comentarlo como taller, el día jueves 22 y el 29 de octubre, igual es jueves, de 6 a 8 de la noche. Pues prácticamente va a terminar previo a estos días o inician a estos días. Y pues bueno, está abierto a mayores de edad y lo que se requiere pues prácticamente es un equipo de cómputo con dispositivo móvil y conexión a internet, ya que vamos a ocupar la plataforma de Mi. Entonces pues es muy importante que tengan su dispositivo con este elemento.
2: Muchas gracias, Lili, por compartirnos brevemente la información del curso y para irlo conociendo un poquito más. Cuando hablamos de relatos y lecturas, ¿qué tipos de textos, leyendas o coplas tradicionales se van a analizar durante este taller?
1: Bueno, pues yo creo que hablar de el Xantolo, nuestra experta, les comento quién va a dar este taller, pues es originaria de nuestra Huasteca Hidalguense y ella recopila información, hace estudios de algunas narraciones que inclusive datan de la época prehispánica y vamos a ir avanzando a esa época de la colonia, en donde pues se hace la fusión del mestizaje y se incluyen algunos elementos un tanto religiosos a nuestras tradiciones y van cambiando pues prácticamente los elementos que se ponen en las ofrendas, las narraciones, todo el contexto en general.
2: Creo que es algo muy bonito de estas tradiciones, el que no solamente cuenten historias, sino también transmiten de alguna manera pues la forma de entender el mundo. Lili, platícanos un poco cómo logra la literatura de la región transmitir esta cosmovisión, el respeto a los antepasados y el significado de elementos como los arcos y las ofrendas.
1: Pues bueno, yo creo que es algo que se debe de transmitir a todas las generaciones, que muchas veces quizás se pierde o se cambia de acuerdo a la época. Entonces, ¿qué es la lectura? Pues la lectura es el medio en donde las diferentes generaciones plasman cómo se lleva a cabo toda la ofrenda, cuáles son los diferentes rituales que se llevan a cabo, en qué tiempo se realizan específicamente. Y pues bueno, como les recalco, muchos de estos elementos datan de otras épocas, de épocas prehispánicas, como el uso del copal. Igual nos van a explicar un poco sobre este elemento y yo creo que es muy importante, como tú dices, aprender sobre la cosmovisión, cómo ellos veían pues este paso de la vida a la muerte y cómo nosotros recordamos a nuestros seres queridos.
2: Muchas gracias, Lili. Bueno, además la Huasteca tiene una riqueza cultural y lingüística enorme. ¿Se abordarán también relatos en español o traducciones o referentes de la tradición oral en la lengua náhuatl de la Huasteca?
1: Pues tengo el gusto de comentarles que nuestra ponente sí habla náhuatl. Entonces, pues yo creo que va a aprovechar esta oportunidad para hacer alguna narración, alguna traducción inclusive en náhuatl y pues bueno, en español, para que se conozca un poco más sobre las raíces de nuestras tradiciones de la Huasteca Hidalguense.
2: Muchas gracias, Lili. Bueno, al ser este un curso a distancia impartido en dos sesiones, ¿cómo será la dinámica de trabajo para lograr que la distancia no le quite lo cálido a la tradición?
1: Bueno, pues prácticamente nuestra ponente tiene todos los elementos, tiene todas las herramientas para pues compartir esta experiencia. Yo creo que la narrativa, la forma como nosotros entonamos las lecturas, cómo llevamos a cabo nuestros cursos y pues como tú comentas, quizá al hablar de distancia nos hace ver ese corte del tiempo-espacio, pero no obstante pues contamos con algunas herramientas, imágenes, elementos igual, gráficos que nos pueden ayudar a generar esta cercanía y sobre todo con la dinámica de los usuarios que van a estar inscritos, pues va a ser algo muy interesante.
2: Bueno, y para alguien que no es originario de Hidalgo o que nunca ha vivido un Xantolo, ¿por qué este espacio es la puerta de entrada perfecta para entender esta festividad?
1: Bueno, para otras personas que se encuentran en otros estados es muy importante que conozcan cómo nosotros los hidalguenses manejamos nuestras tradiciones, nuestras costumbres. Quizá en otros estados pues llevan algunos elementos, pero pues el estado de Hidalgo se caracteriza por tener un ambiente muy lleno de folclor, un ambiente muy lleno de riqueza e inclusive pues bueno, es una fecha muy importante en el que vienen incluso de otros países. Entonces pues bueno, para aquellos que no puedan trasladarse a Hidalgo, pues yo creo que eso es una gran oportunidad para conocer más sobre esta festividad.
2: Perfecto, Lili. Para cerrar, si tuvieras que describir en solamente tres palabras la experiencia que va a vivir un estudiante durante estas dos sesiones, ¿cuáles serían?

0: que serían emoción, identidad y orgullo de ser mexicanos.
1: Excelente. Muchas gracias, Lili, por compartirnos toda esta información. Y si después de escucharnos alguno de estos talleres o curso llamó tu atención, todavía están a tiempo de inscribirse. Los invitamos a consultar nuestra oferta y elegir este espacio que les permite seguir aprendiendo, conocer algo nuevo y, ¿por qué no?, descubrir un tema que quizás siempre habían querido explorar.
2: Es así como llegamos al final de un programa más en Se Dice SECID. Gracias por escucharnos. Esperamos que la información que les brindamos hoy les sea de utilidad y los anime a dar un siguiente paso en su vida.
1: Gracias a todas y todos los que nos escuchan a través de Suma Radio en sus distintas frecuencias. A nombre del SECID, agradecemos el espacio brindado para la realización de este programa. Mi nombre es Itzel Sánchez. Y recuerden que siempre podemos encontrar una nueva oportunidad para aprender.
2: Recuerden que aprender no tiene que ser complicado, solo necesitas dar el primer paso a aprender. Es abrir una puerta al mundo. Nos escuchamos la próxima. Gracias a Itzel Sánchez por acompañarme esta ocasión en los micrófonos. Gracias a todas nuestras invitadas en esta ocasión por compartir la información. Hasta entonces, y que tengan una semana de aprendizaje sin límites.
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11: Son las 7 con 36 minutos.

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6: Temperatura, 21 grados centígrados.
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7: Son las 8:04. 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
9: Temperatura, 20 grados centígrados.
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10: Son las 9 en punto.
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10: Iniciamos.

0: las 9 de la noche, soy Alberto Ángeles. Gracias por acompañarnos en Suma Noticias, emisión nocturna a través del 13.1 y de las 7 frecuencias de Suma Radio. Bienvenidas y bienvenidos. Ha comenzado un nuevo proceso electoral en nuestro país y con él también aparecen viejas formas de hacer política. Señalamientos, descalificaciones y ataques que poco tienen que ver con las necesidades de la gente. Pero quizá en medio de todo ese ruido, vale la pena detenernos y reconocer a quienes siguen haciendo algo mucho más sencillo y mucho más valioso: estar cerca de la población. Porque hacer política no debería ser buscar un cargo por el cargo mismo, es escuchar a quien necesita ayuda, acompañar a quien atraviesa un momento difícil y trabajar para que una familia pueda vivir un poco mejor. Y sí, habrá quienes intenten desacreditar ese trabajo, pero los hechos hablan. Al final, la gente no recuerda quién hizo más ruido, recuerda quién estuvo ahí cuando lo necesitó. Y quizá esa debería ser la verdadera medida de la política. ¿Cuántas vidas logramos cambiar para bien? Vamos con otros temas. Y es que lo de ayer en la feria no puede quedar en un simple... Todo está bajo control. Vallas derribadas, empujones, una persona golpeada y cientos de asistentes entrando a un recinto que ya estaba lleno. Eso no es un detalle menor. Es una alerta. Si el operativo de seguridad fue rebasado, hay que saber por qué, quién era responsable de cada punto y qué se va a cambiar. Porque eso sí, la feria apenas va comenzando y todavía tiene días de gran afluencia. No basta con pedirle a la gente que guarde el orden. También hay que garantizar que existan las condiciones para que ese orden pueda mantenerse. Hay tiempo para corregir. Háganlo, y háganlo ahora, porque en un evento masivo, un error de seguridad no se soluciona con una simple tarjeta informativa. Puede terminar costando vidas. Vamos con información más amable, y es que este 29 de septiembre se vive el Chantón en la Huasteca con la ofrenda a San Miguel Arcángel. Mientras las comunidades preparan sus rituales, consultamos a jóvenes sobre el significado de esta tradición y las costumbres que conservan en sus familias.
1: ¿Qué conoces en general del Chantolo?
2: Creo que tengo una idea vaga, pero no podría aterrizar bien lo que es, así que no tengo tanto conocimiento.
3: Pues solo sé que tiene orígenes prehispánicos, incluso católicos, que pues hace como que conecten los vivos con sus antepasados.
4: Que es una celebración, por decirlo así, que se hace mucho o se maneja mucho en la Sierra de Huejutla.
1: ¿Consideras que el Chantolo pues es muy lejano a tu contexto?
2: No tanto, tal vez porque actualmente ya no hay mucho reconocimiento ni tampoco tanto tanta información.
3: Es algo tradicional de México y pues de cierta manera nos une.
4: Si tú conoces ya de qué se trata, y sobre todo en México, estamos muy arraigados con las tradiciones del altar de muertos y el día de muertos, saber por qué.
1: ¿Consideras importante que se difunda y también que se enseñe en las escuelas pues la importancia del Chantolo?
2: Sí, claro, creo que es una de las cosas que más se debería de enseñar, porque ya se está como que perdiendo todos estos nuevos conocimientos.
3: Como es una tradición, pues constantemente se está de generación en generación pasando esto.
0: Hoy en la Huasteca las flores, los aromas y los recuerdos se convierten en una forma de volver a encontrarnos con quienes ya no están. La Escuela Superior de Huejutla se sumó al inicio de Chantolo con la ofrenda a San Miguel, una tradición que mantiene vivo el recuerdo y el vínculo con nuestros seres queridos. Es Armando Zunzunegui, director de la escuela.
5: Hoy estamos viviendo la primera ofrenda para San Miguel y aquí en este espacio de la Escuela Superior está nuestro altar, están nuestros estudiantes y maestros danzando en esta que es la primera ofrenda. La segunda vendrá en octubre. Y también la escuela está preparando una serie de actividades por el Chantolo 2026, nuestro Chantolo Garza. Tendremos concursos de calaveritas, de altares, de cuadrillas, de guapango. Tenemos exposiciones, conferencias, tenemos convivencias para recordar a nuestros seres queridos y vivir la tradición del Chantolo Garza. Aquí los esperamos en la Escuela Superior de Huejutla de la Universidad Autónoma del Estado de Hidalgo.
0: En la Huasteca el chantolo comienza a sentirse en cada hogar, en cada flor y en cada ofrenda. Hoy la tradición nos invita a mirar al pasado y recordar a quienes siguen presentes en nuestra memoria. Y para conocer cómo se ha vivido este día la ofrenda a San Miguel, saludamos a Natalia Martínez, directora de Suma Radio Huejutla. Por favor, Natalia, compártenos cómo se ha vivido este día en la Huasteca y qué significado tiene para las familias de la región.
6: Muchas gracias, Alberto. Pues así es. Hoy hemos tenido realmente un día bastante movido, mucha ofrenda, muchos tamales, chocolate, el café, sobre todo la música que acompaña esta gran tradición del chantolo, como bien lo compartía el maestro Felipe Amador, cronista de Jaltocan, que hoy lo tuvimos en la Escuela Superior de Huejutla, pues en Micahiwitl, esta fiesta ancestral que se funde justamente con la tradición del chantolo. Pues hoy inicia prácticamente con esta primera ofrenda a San Miguel Arcángel y pues muy contentos, ya vimos estas imágenes previas en la Escuela Superior de Huejutla, pues nuevamente se suma a esta tradición. Hubo una ofrenda bastante amplia, la convivencia, música auténtica de la región con un trío integrada por jóvenes de esta región, trío Corazón Huautlense, a quienes les agradecemos también su participación. Y bueno, hoy en este día 29 de septiembre, también en distintos puntos de la región, municipios, cabeceras municipales, escuelas, pues se llenan de color con esta primera ofrenda. Tuvimos a mediodía esta en la Escuela Superior de Huejutla, pero justamente hace unas horas estamos prácticamente casi llegando de una comunidad en Cuaxocotitla, municipio Huejutla de Reyes, Hidalgo. Agradecemos mucho sus atenciones y también por esta invitación, así que estuvimos por allá acompañando en esta primera ofrenda y es muy importante destacar de la manera en que ellos reciben a sus fieles difuntos, a sus seres queridos, y es a través de estos tradicionales disfraces, de la música, en esta ocasión una banda de viento. Acompañamos también en esta tradición llena de ofrenda en cada casa que iba acompañando esta tradicional cuadrilla integrada por vecinos, familia y también vecinos incluso de otras comunidades, pues estaban acompañando esta caminata entre las veredas, visitando casa por casa, y es así como se vive ya la llegada de los fieles difuntos a los hogares de las huastecas, y pues nosotros ahí estuvimos acompañando. Entonces esta es una gran tradición que no solamente se vive el 31 de octubre, 1 y 2 de noviembre, sino que aquí pues habla de todo un ciclo agrícola y también diferentes ofrendas. Hoy iniciamos 29 de septiembre, ya lo mencionaba también el maestro Sunzunegui Escamilla, el director de la Escuela Superior de Huejutla. En octubre, 18 de octubre será la segunda ofrenda a San Lucas, y pues ya de ahí nos vamos a las fechas pues más importante de esta gran celebración, de esta tradición, una de las más grandes de la región huasteca, que es el chantol, Alberto.
0: Natalia, finalmente me gustaría que nos compartieras también el papel que jugará la radio pública y la televisión universitaria en esta cobertura que estarán realizando. Muy breve, ¿qué esperaremos de esta cobertura con ustedes, Natalia?
6: Bien, pues vamos a estar acompañándoles en los próximos días, pues con más información con respecto al chantolo. También hay muchos cronistas que nos regalan más información sobre los orígenes de esta gran tradición, y pues a través de Suma Radio estaremos compartiendo también toda esta información. Estén muy al pendiente, también tendremos una transmisión muy especial, y pues la invitación en general a toda la población que quiera conocer más a profundidad de esta fiesta, pues acérquense a las familias, a las comunidades, amigas, amigos que tengan la oportunidad de venir a visitar, pues es realmente, ¿no?, la esencia de esta fiesta, vivirla en casa con la familia, y pues no está de más, pues váyanse a dar una vuelta al centro. Próximamente esperemos ya dar a conocer toda la información que estará compartiendo también el ayuntamiento con respecto a la gran visita de turistas que pues año con año se espera en esta región. Entonces pues estaremos muy al pendiente y compartiendo más información de Xantolo 2026 desde acá, desde la región Huasteca.
0: Muchísimas gracias por el reporte que nos has compartido, Natalia, y por supuesto estaremos pendientes de cómo va avanzando esta tradición tan importante para las y los hidalguenses. Gracias, que tengas buena noche. Vamos ahora con otro tema, y es que el Día de los Muertos también es una oportunidad para crear y mantener vivas nuestras tradiciones. La Fundación Hidalguense realiza un taller de catrinas donde aún hay lugares disponibles para aprender y darle un toque personal a esta figura tan representativa. Es la tallerista Yadira Vargas.
7: Hoy estamos iniciando el taller de elaboración de catrinas. Son catrinas artesanales y catrinas tradicionales en técnicas de cartonería.
1: ¿Qué es lo que más le gusta de la figura de la catrina?
7: Pues a mí la catrina me gusta todo lo que representa, las diferentes formas de decoración, y este taller en especial se presta para que todas sean muy creativas.
1: ¿En el marco del Día de Muertos se van a llevar a cabo otros talleres o actividades?
7: Sí, vamos a tener elaboración de pan de muerto, de tamales, algunas otras antojitos y comida típica tradicional del Día de Muertos. Todavía tenemos inscripciones abiertas, hoy es la primera semana, pero fácilmente se pueden inscribir e incorporar la siguiente semana. El taller es los días martes de 3 a 5 de la tarde, aquí en las instalaciones de la Fundación Hidalguense. Me gustaría que se pusieran en contacto con nosotros para que les demos lista de material, porque sí son algunas cosas en específico que deben de traer.
0: ¡Gracias! ¡Gracias! ¡Universidad! A veces una firma, un documento, representan mucho más de lo que parece. Para 155 trabajadoras y trabajadores administrativos de la Universidad Autónoma del Estado de Hidalgo, su sindicalización significa reconocer años de esfuerzo y dar mayor certeza a sus familias. Es un paso que habla de derechos, de dignidad y de justicia laboral, pero sobre todo de personas que cada día, desde su trabajo, también hacen posible una mejor universidad, un mejor estado y un mejor país.
8: La universidad se constituye en algo que yo denomino un buen patrón. Es decir, es una empresa que no escatima en la medida de sus posibilidades apoyar a sus trabajadores. Lo he dicho desde siempre y ahora que soy rector con mucho más conciencia. Así que lo que estamos haciendo hoy al entregar bases a los compañeros que forman parte del Sindicato Único de Trabajadores y Empleados y el beneficio de la sindicalización a los compañeros que forman parte del Sindicato Personal Académico, pues es para nosotros muy satisfactorio, porque es retribuir, porque es premiar el trabajo que realizan nuestros compañeros en favor de la universidad.
9: El que ellos obtengan la base no los libera de cualquier responsabilidad, por el contrario, los compromete más a seguir trabajando. Eso es lo que obtienen ellos el día de hoy. Realmente son trabajadores que ya llevan, algunos llevan años esperando esta oportunidad, esperando este día, y pues que aprovechen porque, repito, el obtener la sindicalización no nos asegura nada, El compromiso está y permanente. Si queremos mantener esa base, esa sindicalización que nos dieron, tenemos que trabajar día a día y mostrar compromiso con nuestra institución.
0: La Universidad Autónoma del Estado de Hidalgo da un paso para actualizar las reglas con las que funciona la institución. El Honorable Consejo Universitario aprobó el nuevo Estatuto General, un documento que busca responder a los retos actuales de la educación superior y acompañar su visión hacia 2041. Con esta actualización, la universidad fortalece su organización y su capacidad para atender las necesidades de las nuevas generaciones. Es el doctor Octavio Castillo Acosta, rector de la máxima casa de estudios.
10: Estamos en un proceso realmente de transformación de la universidad, con base a lo que establece el Plan de Desarrollo Institucional, ahora con el estatuto que esperamos ya cerrar el ciclo de aprobación, y también, como saben, en la comunidad universitaria estamos actualizando el modelo educativo de la institución. Estos tres documentos permiten articular todas las acciones de la universidad, que yo espero en el corto y mediano plazo podamos tener una universidad más fuerte, más sólida, de cara a la visión que tenemos para el año 2041.
0: La autonomía universitaria es la libertad que da voz a las ideas y abre camino al conocimiento. Rumbo al 3 de octubre, recordamos una conquista que se ha convertido en parte de nuestra identidad. La posibilidad de pensar, investigar y transformar con libertad, siempre al servicio de la sociedad. Así lo reconoce el doctor Emanuel Rosales, director del Instituto de Ciencias Sociales y Humanidades.
11: Quisiera mencionar muy especialmente al rector Adolfo Pontigo. Él fue muy valiente en ese momento y todos los amigos, que no es necesario decir sus nombres, pero todos sus amigos que se expusieron tanto, que su vida, sus familias quedaron afectadas por esa entrega para la universidad y para una sociedad que ahora lo aprovecha. Podría aprovecharse de otra forma y no se aprovecha así, se aprovecha para la sociedad. Y hay persecuciones y hay crítica y hay muchas cosas adversas que no deberían existir en un movimiento que es noble.
0: Para un historiador, los archivos son mucho más que documentos, son la materia prima para comprender nuestro pasado. Estudiantes de la licenciatura en Historia de México llevan el aula hasta los acervos para aprender, investigar y construir nuevo conocimiento. Este es un reporte suma de Frida Morales.
12: En la licenciatura en Historia de México, cuando los chicos ya van en quinto semestre, llevan una asignatura que yo considero que es fundamental en su formación. Se llama acervos históricos. Y si bien allí es donde el alumnado puede recibir mucha información teórica acerca de cómo son los archivos, cuál es su importancia, cómo se debe trabajar en ellos, esa parte teórica, algo que yo siempre he visto que fue desde mi propia experiencia como estudiante y mis primeras experiencias laborales, es que tienen que tener un espacio práctico.
13: Venimos en estas prácticas por parte de esta asignatura de acervos documentales. Prácticamente buscamos comprender y aprender cómo funcionan los archivos, qué función tienen a nivel social estas instituciones, y nosotros también hacemos estas prácticas para aprender a trabajar en ellas y aprender a documentarnos dentro de ellas.
14: Pues a ellos se les dota de competencias en un escenario real, que es un archivo, pero también con su trabajo contribuyen en generar instrumentos de consulta, en generar trabajo muy importante que beneficia al propio archivo de la institución. En todo este periodo hemos tenido ya alumnos que posteriormente se convierten en voluntarios, que toman temas de investigación de nuestra universidad para realizar tesis de licenciatura, tesis de posgrado, se han generado productos académicos como artículos científicos. Entonces, ¿es una vinculación necesaria?
15: Bueno, pues desde que llegamos nos han dado muchos datos muy interesantes, el cómo funciona el archivo, qué es lo que resguarda y por qué para nosotros es muy importante comprenderlo. Para los historiadores es muy importante porque aquí se encuentra la materia prima con la que nosotros trabajamos también porque es importante comprender la institución en la que estamos parados.
14: El oficio, la profesión del historiador es una profesión muy rica, muy importante, que tiene una fuente primaria en los archivos. Entonces, a integrarlos a este escenario, el que ellos tengan esas posibilidades de vincularse con los diferentes fondos y colecciones que tiene nuestro archivo institucional. Recordemos que no solo resguardamos la memoria de nuestra universidad, esa es nuestra función principal, sino que también tenemos fondos y colecciones incorporados de otras temáticas, que eso les es muy interesante y que adoptan como líneas de investigación para trabajos académicos y también para vincularse de forma laboral.
0: Estudiar una carrera no siempre significa terminar trabajando en ella. De acuerdo con el Instituto Mexicano para la Competitividad, 54% de los profesionistas en nuestro país se desempeñan fuera de su área de formación. El dato es aún más marcado en comunicación, periodismo y ciencias políticas, donde menos del 25% trabaja en ocupaciones relacionadas con lo que estudió. ¿Qué está fallando? ¿Las oportunidades los salarios o el mercado laboral.
16: ¿A qué le adjudicas que hayas podido ejercer tu carrera como tal?
17: Pues una, al esfuerzo y el apoyo de mis papás, porque pues realmente, pues sí, aunque ya tenemos acceso a libros, todo virtual, pues al final de cuentas, pues el salir de tu casa, todo, pues implica gastos. Entonces uno, pues el apoyo de mis papás y pues más que nada dos, la decisión de querer estudiar pues medicina.
16: ¿Por qué no concluyó su carrera?
18: Bueno, porque en este caso tuve que empezar a laborar, entonces tuve que dejar de estudiar.
16: ¿Cuál es lo principal obstáculo que pudo haber enfrentado usted al incluirse al mercado laboral?
19: Bueno, aquí en Pachuca no hay muchas opciones, sí tienes que salir y pues también podría decirse que de cierta forma un pequeño obstáculo es de que combines la vida de madre con lo que es la carrera profesional y lo que es el cumplir con el trabajo.
17: El miedo a querer desempeñar lo que haces porque pues de cierta manera en mi experiencia cuando yo inicié a trabajar antes de entrar ahorita a la especialidad, pues a veces te da miedo el pues no poder o el no ser capaz de...
19: Falta de experiencia, pero pues también está ahí el detalle de que pues necesitas experiencia y no te dan la oportunidad de la experiencia y es ahí donde pues se rompe la oportunidad.
0: La inseguridad ya no solo cambia rutinas, para miles de familias ha significado dejar su hogar. El INEGI reportó que 509.900 hogares tuvieron al menos un integrante que cambió de residencia por violencia o inseguridad entre 2020 y 2025. El dato equivale a cerca de 1.6 millones de personas. ¿Qué tendría que pasar para que usted decidiera irse de su municipio?
1: De acuerdo con el INEGI, más de 500.000 hogares mexicanos han registrado que personas han tenido que dejarlos por situaciones de violencia en la zona. ¿Qué opina de este dato?
20: Alarmante. Yo creo que está fallando nuestra seguridad.
21: Es una situación muy grave en nuestro país.
22: Pues la verdad sí es impresionante, ¿no? Lo que está sucediendo en varias partes de nuestro país.
1: ¿Conoce algún caso de alguna persona que haya tenido que abandonar su hogar por cuestiones relacionadas a la violencia?
22: Sinceramente no.
21: Conozco que puedan salir en situación del interior de la familia por violencia intrafamiliar.
1: ¿O qué precios tiene que una persona pues tenga que abandonar su hogar por la violencia?
21: ¿Qué precios tiene? Pues muy costosos.
20: Es alto dejar tus raíces, tu familia, tu trabajo.
21: Yo creo que hacer cuestiones de psicoeducación en muchos de los centros.
22: Ellos son los encargados de combatir toda esa violencia para que la población viviéramos en paz, en tranquilidad.
0: Sigamos con los datos y es que de acuerdo con la encuesta intercensal del Instituto Nacional de Estadística y Geografía, en Pachuca existen más de 119.000 personas solteras. El 35.6% son mujeres, mientras que el 39.9% son hombres. Hoy preguntamos, ¿cuáles son los factores que determinan el estado civil de las pachuqueñas y pachuqueños?
16: ¿Tienes pareja?
3: No.
23: Sí.
17: Sí.
16: ¿Cuáles son los factores que crees que determinan la soltería?
3: Pues más que nada yo creo que actualmente los jóvenes pues como que su prioridad ahorita no es buscar pareja, pues no sé, algunos pues están en la fiesta o así, o igual que pues las personas ya como que son muy exigentes y pues buscan muchos detalles en una persona y así.
24: Pues la mayoría de gente hoy en día ya no quiere compromiso. Pues por ejemplo, muchas personas ya están en la fiesta, algunas por su orientación sexual, ya hay mucha diversidad en eso. También más que nada entra mucho lo del racismo y el clasismo.
25: Pues actualmente yo siento que infligen varios factores, ¿me entiendes? Tanto como las ganas que tengas de salir adelante, porque luego he escuchado de muchos compañeros o muchos amigos míos que comentan que pues el tener una pareja o una relación duradera ahorita pues en la edad en la que nos encontramos pues de prosperar y crecer y tener algo mejor pues es como que un factor de una causa que te estanca un poco.
26: Yo siento que una persona busca en otra persona el
25: el sentirse seguro, el estar asociado con esa persona.
0: Vamos a otros temas, y es que tras el percance de un camión de transporte de personal que subió a la zona peatonal del Boulevard Felipe Ángeles en Venta Prieta, comenzaron ya las obras para reparar este socavón que quedó en el lugar. Julio González nos tiene el reporte.
1: Nos encontramos en el Boulevard Felipe Ángeles, a la altura de la colonia Venta Prieta, donde en la zona peatonal se están realizando obras de reparación. A inicios de mes, un camión intentó esquivar el tramo en reparación que conecta con la carretera México-Pachuca, por lo cual terminó invadiendo la zona y provocó daños en la estructura. De acuerdo con el encargado de la obra, esta cubre una superficie de 118 metros cuadrados y busca como tal la reparación de la losa. También nos comentó, según su información, que la obra corre a cargo del responsable del daño. También el encargado nos comentó que la obra tardaría aproximadamente 20 días en finalizar. Platicamos con un vecino de la zona y esta fue su opinión.
2: Hasta ahora yo nomás he visto una semana, dos semanas, creo. Pero los vecinos que tienen negocio, sí, por el perfume. Sí, porque luego aquí se pone el tianguis. Y por así, tiene buen mal olor así cuando pasa un...
0: Recuerde que las prisas no llevan a ningún lado y que querer ganar o ser abusivo, pues tiene también sus consecuencias. Así que en esta ciudad caótica por obras, conduzca con mucha precaución y sobre todo con mucho respeto. Vamos a una pausa, regresamos en unos instantes. Los delitos contra menores de edad nos ponen a reflexionar. Analicemos juntos este panorama.
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3: Son las 9:30.

0: importancia que tiene ese producto en la vida de las y los mexicanos. Gracias por continuar con nosotros en Suma Noticias, emisión nocturna. Tenemos más información para ustedes. Tres puntos en la carretera federal México-Tampico resultaron afectados por los deslaves tras las intensas lluvias a la altura de Lanchinol. Cuadrillas de auxilio retiraron escombros y realizaron labores de limpieza para recuperar la circulación en ambos sentidos. También se instalaron tres puntos de abanderamiento, esto para reducir riesgos a los automovilistas. Dos operativos en distintos puntos del estado terminaron con dos personas detenidas y el aseguramiento de dosis de presunta droga. En Tlahuelilpan, una mujer fue intervenida con 506 envoltorios de presunta marihuana y 103 dosis de posible cristal. En San Bartolo Tutotepec, un hombre fue detenido con 86 dosis de presunta marihuana y 42 de posible cristal, además de una báscula. De enero a agosto de 2026 se han registrado 4.978 menores de edad víctimas de delitos del fuero común, según datos del Secretariado Ejecutivo del Sistema Nacional de Seguridad Pública. Las denuncias más comunes en el rango poblacional de 0 a 12 años corresponden a violencia familiar, incumplimiento de obligaciones de asistencia familiar, privación ilegal de la libertad, abuso sexual y lesiones dolosas. En tanto, para menores de 13 a 17 años, el delito más común del que han sido víctimas es violencia familiar, seguido de lesiones dolosas, incumplimiento de obligaciones de asistencia familiar, violación y amenazas. Y es que la violencia sexual contra niñas, niños y adolescentes exige prevención, justicia y sobre todo no dejar solas a las víctimas. La Universidad Autónoma del Estado de Hidalgo recibió el primer congreso latinoamericano sobre esta problemática con la participación de asociaciones y organizaciones que buscan impulsar una agenda de cuidado y también de reparación.
1: Revelar y Yo Te Creo somos parte del Fondo Lilas, que es el fondo de líderes en Latinoamérica para el acompañamiento en el abuso sexual. Y entonces nos encontramos por la afinidad, por lo que nos atraviesa, por lo que queremos acompañar en las familias.
2: Contamos con una plataforma que se llama Alumbra. Esta plataforma está enfocada en la generación de conocimiento y en la generación de propuestas de política pública para mejorar la protección y la prevención de la violencia sexual en contra de niñas, niños y adolescentes. El 95% de las conductas de violencia sexual que realmente ocurren en el país ni siquiera llegan a denuncia, ¿no?
3: Nosotros trabajamos con sobrevivientes, hacemos acompañamiento, prevención, sensibilización. Una vez que el sobreviviente ingresa al grupo, tiene terapia individual y posteriormente se integra al grupo, ¿no? Como mi persona, yo soy sobreviviente y estoy muy feliz de estar aquí, de poder ayudar a más personas y llegar con nuestras historias, con nuestras historias reales que tengo aquí. Este es un libro que nosotros hemos escrito y tenemos ya 3 ediciones, y con estas historias poder llegar a más personas y ayudarlas, ¿no? A que puedan recuperar y sanar sus vidas.

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0: La Orquesta Sinfónica de la Universidad Autónoma del Estado de Hidalgo ofreció una gala que fusionó tradiciones. Primero, el ensamble clásico de guitarras de la Universidad Veracruzana que interpretó a Rodrigo Lomán. Después, la Sinfónica Garza cerró con la Quinta Sinfonía de Beethoven. Conozcamos los detalles en este reporte suma de Jimena Amable.
1: A través de las cuerdas de un cuarteto de guitarras y acompañados de la Orquesta Sinfónica de la Máxima Casa de Estudios Hidalguense, viajamos hasta el bello estado de Veracruz para hacer un homenaje a las tradiciones musicales del Puerto Jarocho. El concierto presentado es una obra dedicada al ensamble de guitarras y orquesta de Rodrigo Lomán. Rodrigo Lomán es un compositor y guitarrista originario de Xalapa, Veracruz, reconocido por mezclar música tradicional con clásica. Entre sus obras destacan los conciertos para violín huasteco, veracruzano y concierto México. Su principal inspiración viene de darle homenaje a sus raíces musicales.
2: El compositor lo que hace es tomar los ritmos tradicionales, populares del estado y los lleva a la música sinfónica. Allí en toda la obra, pues el compositor plasma o quiere evocar los instrumentos que son como el requinto jarocho, el arpa jarocha también. Entonces, pues es una pieza muy interesante que pues habrá que escucharla.
1: Para los músicos originarios del puerto de América, esta obra posee un significado particular.
3: Es un día muy especial porque el maestro Vicente fue el director que justamente dirigió el estreno de este concierto. Entonces es muy especial para nosotros en esta ocasión volver a tocar este concierto ahora con la orquesta donde el maestro es el director titular. Es muy significativo para nosotros y tenemos mucho entusiasmo por presentarlo.
1: La música veracruzana atrajo público de muchos lugares y los reunió en una noche emblemática.
4: Es mi primera vez escuchando una orquesta y la verdad es una experiencia muy bonita. Más que nada pues por cómo la organización de los instrumentos y cómo se van organizando las personas como del director y dirigiendo hacia toda la orquesta, y se escucha muy armonioso y pues me gusta mucho la música.
5: Yo estoy muy contento, emocionado por varias cosas. Primero, porque se les da oportunidad a compositores de música de orquesta, una obra nueva y además creo que muy innovadora, con cuatro guitarras clásicas, además haciendo música mexicana, a mí que me encanta, y sobre todo música jarocha, a mí me ha encantado.
1: Con imágenes de Rodrigo Estrada, reportó para Suma Noticias Jimena Amable.

0: Hoy se conmemora el Día Nacional del Maíz, un grano que es alimento, identidad y parte de nuestra historia. Si no me lo cree, cheque estos datos. México cuenta con más de 60 razas nativas según el Instituto Nacional de Antropología e Historia. Y ojo, porque el consumo anual de tortilla es de 65.8 kilos por persona, esto de acuerdo con Profeco.
1: ¿Qué tan importante cree que sea el maíz para nosotros como mexicanos?
2: Pues porque es lo primero que consumimos en el día, que son unas tortillitas, aunque sea con sal, con frijolitos, saben riquísimo.
3: Es lo que más consumimos por la tortilla.
4: Y sí, nos da mucha importancia porque sin maíz no podemos hacer nada.
1: ¿Y usted qué tan frecuentemente consume maíz?
3: Pues antes lo frecuentaba un diario, porque iba hacia tortillas diario.
2: Nos hace falta un atolito de también, ajá, sí, es importante, más para uno de clase media.
0: Pues qué tal unos taquitos para cenar. Pero bueno, vamos con más información, y es que esta noche en Sinapsis, la doctora Aide Maricel Carrizal Alonso nos habla del nuevo rostro del turismo sostenible.

El turismo vive una transformación profunda impulsada por la era digital. Hoy hablamos de una herramienta para el turismo 4.0, un modelo donde la tecnología, la sostenibilidad y la educación se entrelazan para crear experiencias humanas, inteligentes y responsables. A través de un estudio se analizó cómo dos grandes innovaciones como el Big Data y el aprendizaje adaptativo pueden trabajar juntos para fortalecer el turismo del futuro. El Big Data permite recopilar y analizar enormes volúmenes de información, desde reservas en línea hasta opiniones en redes sociales, permitiendo que, con estos datos, los destinos puedan anticipar la demanda, mejorar servicios y cuidar mejor sus recursos naturales. Por su parte, el aprendizaje adaptativo utiliza la inteligencia artificial para personalizar la enseñanza en cuanto a la educación turística. Esto significa formar profesionales con trayectorias únicas que aprenden a su propio ritmo y desarrollan las competencias digitales que el nuevo mercado exige. Mediante esta investigación, se propone un modelo en el que el Big Data alimenta los sistemas educativos adaptativos y estos, a su vez, preparan a personas capaces de interpretar y aplicar los datos en la gestión turística, teniendo una relación con doble beneficio. Los datos mejoran la educación y la educación mejora el uso de los datos. Aunque América Latina avanza en este camino, aún enfrentan desafíos como la inversión tecnológica, la capacitación docente y la ética en el manejo de información. Sin embargo, los avances son prometedores, pues universidades y destinos turísticos ya aplican herramientas inteligentes para planificar, formar y gestionar de manera sostenible. El mensaje es claro: la tecnología por sí sola no transforma el turismo, lo hacen las personas que saben usarla con propósito y conciencia. Big Data y aprendizaje adaptativo son aliados poderosos para construir un turismo más competitivo, sostenible y comprometido con los objetivos de desarrollo sostenible. En el turismo, el futuro, cada dato cuenta y cada aprendiz importa. Muchas gracias por su atención. Hasta la próxima.

0: Y para quienes nos acompañan en el Alto Mezquital y en el Valle del Mezquital, tengan mucha precaución, se registraron lluvias muy fuertes en la zona, así que vamos a manejar con mucho cuidado. Gracias a quienes nos han acompañado y antes de despedirnos, tengo una invitación muy importante y especial para ustedes. Mañana, en la emisión nocturna de Suma Noticias, tendremos en vivo, en entrevista, al doctor Octavio Castillo Acosta, rector de la Máxima Casa de Estudios. Varios temas sobre la mesa y queremos que usted sea parte de este momento importante y, por supuesto, que pueda acompañarnos a través de la radio y televisión pública con autonomía universitaria. Deseamos que tenga una excelente noche. Gracias por habernos acompañado a través de las 7 frecuencias de Suma Radio ubicadas en Actopan, Huejutla, Pachuca, San Bartolo, Tulancingo, Zimapán y Huichapan. Gracias a usted que lo hizo a través del 13.1, a usted que lo hizo a través de nuestra aplicación y también de nuestro sitio web. Que tenga una excelente noche y recuerde que el día de mañana tenemos una cita a las 3 de la tarde en Suma Noticias, el espacio donde sí te vemos y sí te escuchamos.
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8: Temperatura 20 grados centígrados.
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9: Son las 10 con 3 minutos.
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12: ¿Qué tal? Muy buenas tardes. Les saluda Karen Ixta desde la Dirección de Vinculación con Egresados, con el gusto de saludarlos como cada semana. En este su espacio de Egresados Garza, espacio disponible en las 7 estaciones que conforman Suma Radio y espacio para compartir las historias de éxito de nuestros egresados y egresadas. Contamos con el apoyo, como siempre, como en cada semana, de la producción en Radio Huejutla y es momento de presentar a la egresada de esta semana.
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12: Esta semana en Egresados Garza nos acompaña Denise Sánchez Hernández, egresada de la licenciatura en Administración, empresaria, inversionista, mentora en prosperidad y cofundadora del Círculo de Ganadores Bienes Raíces en Hidalgo. Es creadora del sistema El Juego del Dinero, presidenta del Club Toastmasters Coparmex Hidalgo y participa en el desarrollo de la Universidad Ancestral. Es también madre, facilitadora de temazcal y ceremonias holísticas, convencida de que el verdadero éxito surge cuando existe este equilibrio entre empresa, familia, bienestar, espiritualidad y propósito. Así que sin duda, un gusto compartir este espacio contigo y que nos puedas hablar más de esta visión holística. Denise, bienvenida a Egresados Garza. ¿Cómo estás?
13: Muchísimas gracias, Karen, por esa presentación tan hermosa. Estoy feliz, agradecida por la oportunidad de poder compartir mi experiencia laboral, pero también mi experiencia personal aquí en Egresados Garza. Gracias por ese espacio.
12: Perfecto. Para iniciar, Denise, platícanos de dónde eres originaria y qué conocías de la Universidad Autónoma del Estado de Hidalgo antes de iniciar tus estudios.
13: Nací en Pachuca, Hidalgo, hace algunos ayeres y básicamente cuando pasaba por aquí, por la carretera Tulancingo con mis papás, hace pues yo creo que Pues ya tiene ahí, cuando tenía 8 años de edad, ellos siempre me decían, mira hija, aquí en esta universidad vas a estudiar. Entonces, para mí creó esa visión de unas ganas de llegar a ese momento y de cumplirles en ese momento esa meta, ¿no? Otra de las cosas que también me pareció interesante es que toda mi familia, algunos eran profesores, pero yo quería hacer algo diferente. Desde chiquita dije, yo no quiero ser profesora, yo quiero ser algo más. Y entonces la universidad me va a permitir realizar esta carrera, ¿no? Y estaba buscando esa elección y fue en el momento en que después pude elegir cuál fue la carrera que necesitaba para poder desarrollarme en la vida.
12: Cuéntanos de cómo fue tu primer acercamiento con la administración y qué te motivó para elegir esta licenciatura.
13: Cuando tenía 9 años, mi papá puso una tienda. Entonces, era la única de mis hermanos que administraba, tan chiquita, el dinero. Y muchas de las personas, vecinos que se encontraban ahí, decían, ¿cómo una niña de 9 años puede administrar el dinero, negociar con los proveedores? Y era algo, para mí, en ese momento, muy normal. Pero para los adultos era increíble que una niña pudiera hacerlo. Entonces siempre me encaminé por el tema de administrar los recursos. Incluso a veces le decía a mi mamá cómo tenía que realizar algunas compras y pues incluso ella también me decía cómo ahorrar, ¿no? Desde ahí empezó esas raíces. Sin embargo, hubo un momento en el que en la preparatoria mi papá se salió de la empresa y con su liquidación pudo adquirir un tráiler, un tractocamión. En ese momento el tractocamión salió súper malo y entonces todo se vino abajo. Todo el bienestar familiar que veníamos construyendo, mi papá entró en crisis, empezó el tema de vender casas, vender propiedades para salir y hace cuenta que era como tapaba un hoyo y destapaba otro y era un bucle de deudas que en su momento nosotros como tal de verdad veíamos y eso me frustró tanto que entendí que era importante saber administrar los recursos. Y entonces dije, voy a estudiar la carrera de administración porque yo quiero crear una empresa y yo quiero ser empresaria en algún futuro, pero también quiero que todas las personas que en este caso se encuentren conmigo puedan aprender a administrar sus recursos financieros y que no padezcan lo que en este momento estamos padeciendo. Esa fue mi inspiración.
12: Una vez que logras esta sugerencia familiar de incorporarte a la UAEH, cuéntanos también de esta primera impresión como estudiante.
13: Dentro de la universidad, la primera vez que la vi, recuerdo el edificio de cristal, qué increíble, fue para mí un compromiso. Cuando vi la universidad, vi a los docentes, dije, estoy en un lugar donde puedo crecer, donde puedo hacer diferencia de mi familia, pero también del promedio de las personas. De salir de, en este caso, ese bucle de deudas para poder realizarme exitosamente. Y entonces, cuando entré en primer día de clases, me dije, soy privilegiada porque muchos de los niños, que en este caso, adolescentes que también pues tomaron como tal el examen, fui seleccionada. Y es ahí donde me dije, soy privilegiada porque muchos se quedaron en el camino. Y hoy tengo la oportunidad de estar aquí sentada y no en lista de espera como algunos de mis amigos que se encontraron. Entonces voy a dar lo mejor que puedo ser y demostrar a mí misma que puedo y merezco estar en esta institución.
12: ¿Hay algún recuerdo en las aulas, alguna experiencia con compañeros, docentes o alguna materia que haya marcado tu formación?
13: Una de las cosas que me gusta mucho compartir es que en una de las materias que se llama dirección, empezamos a generar consultorías. Y entonces en esa consultoría pudimos indagar a varias empresas y a diagnosticarlas. En ese momento, cuando hicimos todo el proyecto de investigación de ciertas empresas, nos dimos a la tarea de hacer este tipo de consultoría, de darle recomendaciones y sugerencias a la empresa. Y una de ellas sí nos hizo caso. Y entonces, literal, pasó, se apalancó de esos conocimientos de personas que todavía estamos estudiando, pero esta persona se apalancó y continuó su empresa y actualmente a la fecha todavía está y todavía me agradece. Porque algunos formatos, tú me indicaste qué formatos utilizar para administrar mejor. Y entonces fue cuando dije, esto va para más. Yo quiero ser consultora para sanar a las empresas de México y también poder generar estabilidad en ellas. Eso es algo que recuerdo mucho, que me marcó en la licenciatura, por supuesto, y que comparto con mucho gusto.
12: En este sentido, Denise, vivimos la etapa de estudiante sin duda con gran entusiasmo y llega una nueva al concluir esta etapa de los semestres e iniciar con los trámites de titulación, que es la etapa de egresados. En este sentido, ¿qué consejo te hubiera gustado recibir cuando concluyes tu licenciatura y que el día de hoy puedes compartirnos?
13: Uno de los consejos que me marcó demasiado, pero no fue como consejo como tal, pero sí fue una sugerencia y un comentario tal vez incluso en buena manera. Y fue cuando egresé, dije, yo como te decía, yo quiero crear mi propia empresa. Entonces, uno de los negocios de mi novio, actualmente esposo, entré a trabajar ahí con él. Y entonces empecé a generarle esta consultoría. Pero ese mismo día que empecé yo a darle algunas sugerencias de cómo pudiera funcionar, me dice, y esto va para todos, algo que tienes que aprender de mí es que la vida real no es como la escuela, que a veces uno como estudiante la idealiza, incluso hasta me dijo la romantiza. Sin embargo, te puedo decir que tienes que ser más práctica, así, literal. Y entonces fue cuando me cayó así como un bote de agua fría y entonces dije, al principio estaba muy enojada, pero después entendí que tenía razón. Y esa humildad de tenía razón fue la que me llevó a buscar un empleo. ¿Por qué? Porque entendí que tenía que primero hacer pragmática estas herramientas que me había entregado la universidad. Y estas herramientas las tenía que poner al servicio de una empresa de renombre. Así lo viví y entonces fue como empecé a trabajar, pero eso sí, me prometí, este va a ser mi primero y último trabajo, solamente vengo a aprender. Y fue como entonces ese consejo me catapultó, pero también quiero que sepas que entré. Cuando estás como empleado, entras en un nivel de comodidad. Entras en ese sentido de que todo está bien, pero al final, ¿dónde está tu pasión? ¿Dónde está tu propósito? Y entonces para eso tuvieron que pasar 8 años de mi vida en esa empresa, porque te digo que estaba muy a gusto, para poder entender. Sin embargo, los últimos 2 años empecé a generar esa conciencia de está perfecto, sé muchas cosas, puedo administrar los recursos de otros, pero ¿y mis recursos? ¿Cómo administro mis emociones? ¿Cómo administro mis pensamientos? ¿Cómo administro el tema de incluso de entender cómo hacer un negocio para mí? Y eso era algo difícil y fue que empecé a crear en conjunto con otras personas al mismo par que estaba trabajando una empresa de papelería, también una de tacos de canasta y al final un food truck de comida saludable. ¿Y qué crees? Todos, absolutamente todos, los troné, así literal. Pero cuando entendí, parecía que estoy destinada al fracaso de crear empresas. Sin embargo, esos errores que tuve en ellas, los entendí, los integré y entonces hice que pudieran en mí buscar un aprendizaje, porque he entendido que en esta vida a veces se gana, pero a veces se aprende, nunca, nunca se pierde. Y fue como comprendí que ese consejo pues fue uno que me catapultó y transformó mi relación con mi vida profesional.
12: Sin duda tú tenías claros tus objetivos de emprender y justo platícanos cómo surge Círculo de Ganadores y también qué recomendaciones puedes compartir con los egresados que nos escuchan y que al igual que tú buscan una trayectoria laboral diferente desde el emprendimiento.
13: Fíjate que algo muy interesante que yo pude entender es que muchas veces ahorita hay personas que me estarán escuchando que terminan su carrera de 5, 10, que tienen 20 años egresados, pero todavía siguen esperando a que su título les diga qué hacer con su vida. Y entonces no les hablo para que disminuyan el valor de estudiar, al contrario. Muchas veces nosotros tenemos, y la universidad te entrega esta caja de herramientas, pero el error de cada uno de nosotros es que a veces dejamos de agregarle herramientas a la caja. Y entonces, cuando dejamos de entregarle esas herramientas, por supuesto nuestra profesión pues puede morir. Y que nuestro propósito, pues también, no trascendamos esa parte. Y entonces hoy entiendo que el título es el comienzo de la preparación, pero no es el final. Y muchas veces pensamos que ya con tener una carrera ya nos solucionamos la vida, ya tenemos todo arreglado. Sin embargo, te das cuenta que no, en esta vida ya cumpliste estas metas, pero al final estas metas no te han entregado lo que de verdad viniste a hacer en este mundo, con esos dones, con esos talentos que viniste a servir. Y es como comenzó la historia, porque te decía yo, troné estos emprendimientos. Sin embargo, pude, gracias igual a la ayuda de mi esposo, salirme de esta empresa, pero a su vez tuve que aprender a desarrollarme. Adicional a la carrera, tuve que agregar herramientas a mi caja. Y esas herramientas fue la programación neurolingüística, el liderazgo, la oratoria, la filosofía de nuestros ancestros, que fue una de las cosas que me catapultó y que explotó todos mis resultados. Ahora toda mi prosperidad se la debo a que cada uno de esos conocimientos que yo aprendí y que los integré y que lo puse en práctica, porque no es nada más de pues tomar esos cursos, sino que también ponerlos en práctica en tu vida, hizo que por supuesto me moviera de contexto y que al moverme de contexto generara una empresa en conjunto con mi esposo, y que actualmente Círculo de Ganadores nace de ese resultado, de ese cambio de conciencia, de ese movimiento de contextos, porque nos tuvimos que mover de contexto, mover con gente que sabía más que yo en programación neurolingüística, en el club de inversionistas, gente que sabía de finanzas personales, de invertir en la bolsa de valores. Entonces eso de verdad te hace volar tu cabeza y entender que estamos aquí para algo más grande, que es el servir, porque ellos también tenían esa capacidad de mostrarnos que el servicio es compartir lo bueno. Y fue como nace Círculo de Ganadores. Y Círculo de Ganadores, bienes raíces, nuestra misión es generar esa prosperidad verdadera en las personas.
12: Ya lo escucharon, estamos con Denise Sánchez. Nos vamos a un corte y los invito a seguir en la frecuencia de los egresados Garza.
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1: Son las 10 con 21 minutos.
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4: Ya estamos de regreso en Egresados Garza. Hoy nos acompaña Denise Sánchez Hernández, egresada de la licenciatura en Administración. Ella es empresaria, inversionista y mentora en prosperidad, cofundadora del Círculo de Ganadores Bienes Raíces en Hidalgo y creadora del sistema El Juego del Dinero. Previo al corte, Denise nos platicaba precisamente de su elección por la carrera de Administración, de algunas vivencias personales que la orillan a emprender, a crear estos sistemas enfocados en el juego del dinero, en la abundancia. Y bueno, platicando también sobre estas habilidades que bien nos refieres, platícanos de esta experiencia como presidenta en el Club Toastmasters Coparmex Hidalgo. Cuéntanos en qué consiste este club.
5: Algo muy importante que todos tenemos que comprender es que nuestra carrera no pierde valor cuando aprendes algo diferente. Al contrario, todo esto que aprendes adicional son herramientas que multiplican el valor de tu carrera. Y una de las cosas que actualmente estoy perfeccionando, puliendo, es el tema de la oratoria, es el tema del liderazgo. Como te decía, es un club en el que tú aprendes a transmitir. No es lo mismo comunicar a saber cómo transmitirle a las personas a través de esa conexión que tienes con tus sentimientos, con tus emociones, pero también esto es una herramienta que no nada más te ayuda en tu equipo de trabajo, sino que te ayuda en tu pareja, te ayuda con tus hijos, porque puedes generar una comunicación asertiva, una comunicación en la que tú puedes dar una retroalimentación a las personas de manera tipo, aquí le dicen tipo sándwich, porque son retroalimentaciones constructivas, no son críticas, no es juzgar. Y en este club es lo que hacemos. Buscamos, en este caso, personas que quieran encontrar este punto de mejorar su comunicación a través de la oratoria, pero también aprendemos a liderar, aprendemos a servir, y hoy me encuentro en servicio. Y cuando tú te encuentras en servicio, muchas de las cosas, hay muchos líderes en ese club, mucha gente, grandes empresarios, que dicen, ¿a poco tú me vas a venir a mandar? Pero nosotros lo que hacemos es no mandamos, aprendemos uno de otros. Y eso es hermoso, porque entonces hay una retroalimentación muy productiva que te ayuda a crecer, que te ayuda a impulsar, que te ayuda a hacer negocios en conjunto. Y entonces este tipo de contextos lo que ayuda es que nosotros podamos inspirar a otros a través de nuestro ejemplo. El estar siendo presidenta de este club a mí me compromete a ser coherente y congruente con lo que digo, con lo que hago, porque al final yo soy el ejemplo de estas personas, estos socios, y por supuesto soy inspiración, entonces me hace ser mi mejor versión.
4: Sin duda, como bien lo refieres, desarrollar habilidades desde la oratoria, desde el liderazgo, nos suman mucho a la vida personal y también profesional. Y bueno, en este sentido, tú nos comentas que se puede lograr este equilibrio entre empresa, familia, bienestar. Y sin duda, para quienes trabajamos y quienes nos escuchan, que también se dedican al hogar, que también trabajan, que son padres, madres de familia, cuéntanos cómo desarrollar esta faceta integral y también qué actividades realizas para promover la parte holística.
5: Una de las cosas que nace del Círculo de Ganadores es porque creamos una metodología. Esta metodología es generar prosperidad en las personas. Cuando tú, por ejemplo, muchas personas son exitosas, pero solamente en algún área de su vida. Pero, ¿qué significa prosperidad? Y prosperidad es generar éxito o un equilibrio armónico en cada una de las áreas de demanda. Esa metodología que creé conjunto con mi esposo se llama los 7 pilares de la prosperidad. Y para mí es como si fueran mis cimientos como persona para que pueda yo generar ese equilibrio en estas áreas que te voy a comentar. La espiritual, la pareja, la familia, la riqueza, la salud, los amigos y por supuesto los amantes. Aquí no hablo de amantes de los que ustedes están pensando en este momento, no. Son lo que amas hacer, lo que te gusta hacer sin que te paguen, eso que alimenta, que da color a tu alma, como el correr, como el nadar, el pintar en óleo, el leer, el estar con tus hijos, en bailar, en cantar. Cuando tú desarrollas un equilibrio y haces conciencia de que cada uno de estas áreas son importantes, tu vida explota de una manera significativa. Vives en plenitud. Entonces fue cuando entendí que lo importante nunca choca con lo importante. Ser madre de familia no choca con el ser una profesional. Y te lo digo porque yo lo viví. Y primero, por supuesto, dices, ¿cómo lo vas a hacer en paralelo? No lo hice en paralelo. Primero, atendí a la prioridad, que en este caso era mi hijo. Por supuesto, estuve educándolo durante 2 años, lo que me necesitaba, porque literal fue leche a libre demanda. Pero posteriormente empecé a desarrollar poco a poco y con paciencia y con constancia el tema del desarrollo de mis habilidades para que pudiera continuar con mi profesión. Entonces, este equilibrio me permitió y me permite actualmente en mi vida vivir con gozo, vivir con plenitud. Y no te voy a decir, ay, soy perfecta, ¿no? Porque al final todos tenemos errores y sigo continuando con errores, pero estos errores y cuando me cae, este nivel de conciencia hace que me cache, hace que vuelva y retorne, conviva de nuevo con lo que quiero y estoy destinada a ser. Y entonces así nace este equilibrio entre la empresa, entre la familia y entre el bienestar. Esta metodología la compartimos con muchas de las personas que están aquí a nuestro alrededor y les ha servido y han estado muy a gusto con esta metodología. Porque yo te voy a decir algo, me gustaría que igual las personas que nos estén escuchando detecten en este momento de estas áreas, de estas 7 áreas de su vida, cuál la tiene más abandonada. Porque cuando tú detectas cuál área es la que tienes más abandonada, yo te puedo decir de qué careces. Pero también eso que careces es lo que te resistes, y lo que te resiste persiste. Y entonces ahí en esa persistencia

0: estos espacios son de conexión. Por supuesto, hacemos cursos, desarrollamos los 7 pilares de la prosperidad, los 4 acuerdos de Miguel Ruiz, que son acuerdos toltecas que están aquí en nuestros ancestros. Y estos espacios como tal, ahorita vamos a tener el próximo evento, que es un evento de cierre de año. Lo llamamos Círculo Solar. Y este círculo es porque integramos en un círculo la unidad, la unificación de todos. Porque en un círculo nadie es más, nadie es menos. Y solar, porque somos personas solares, somos personas de luz. Simplemente lo que necesitamos no es cambiar nuestra esencia, sino cambiar esos pensamientos, esa perspectiva, para que podamos iluminar a más personas. Y empecemos a iluminarnos nosotros para que todos los de nuestro alrededor se iluminen. Porque al mundo le falta eso, que más personas nos iluminemos. Por eso en este círculo solar, ese encuentro contigo mismo. Es fuera de la ciudad, es en el bosque, y te voy a decir que tenemos un lugar privilegiado aquí en Hidalgo. La montaña sagrada de obsidiana. El bosque que tiene el banco de obsidiana dorada más importante del mundo. Así te lo digo. Y así lo han hablado los abuelos de la ancestralidad, pero también estadísticamente. Ahí en ese lugar, ahí energéticamente nos vamos a conectar en estos espacios donde va a haber talleres de formación de 7 pilares, también talleres, ceremonias de cacao, ceremonias de fuego, todo eso va a haber temazcales, que son las cosas que a mí me detonaron. Adicional a los cursos, esto fue lo que a mí me detonó, porque ayudó a entender y hacer clic a muchos de los conocimientos. Y en este evento de Círculo Solar, básicamente tú tienes la oportunidad de cambiar tu perspectiva, de entender cómo va tu vida hasta este momento y poder darle un nuevo giro, porque siempre se puede volver a empezar, siempre.
1: Pues bien, ya lo escucharon, está la invitación a que formen parte de este evento de Círculo Solar, sin duda un evento de grandes conexiones, de networking también, pero de mucho aprendizaje a nivel personal. Y bien, nos gusta compartir estas historias de éxito de nuestras egresadas. Como bien lo sabemos, el éxito es muy amplio y puede ser lograrlo desde el emprendimiento, desde el tema laboral, desde un tema holístico como este que nos compartes. Así que sin duda la invitación a quienes nos escuchan a que formen parte de este evento de Círculo Solar. Y ya para finalizar, ¿algún mensaje que te gustaría compartir con nuestra comunidad universitaria?
0: Claro que sí, con mucho gusto. Y algo que quiero compartir es que antes de cerrar, 28 y 29 de noviembre va a ser este evento, este encuentro de saberes ancestrales. 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Y con esto, básicamente, termino. Cuando tú, en tu carrera, el título abre puertas, pero nosotros tenemos que continuar en ese camino del desarrollo personal, el desarrollo humano, el desarrollo de la espiritualidad. Porque cuando tú pones tus dones y talentos al servicio de alguien mayor, del universo, de Dios, de quien tú creas, todo en esta vida se expande. Y tú tienes una razón de ser y encuentras el propósito de tu vida, que tanto en este momento de la actualidad muchos carecemos. Aquí, en este evento de Círculo Solar, o en donde seas, en el bosque, ve, encuéntrate a ti mismo. Eso es lo que yo te invito a hacer, a que te encuentres para que puedas reconocer tu valiosa esencia, tu verdadero ser y estar en este mundo, tu mejor versión.
1: Con esto llegamos al final de Egresados Garza. Nos acompañó en esta ocasión Denise Sánchez Hernández, egresada de la licenciatura

0: Administración, a quien le deseamos el mejor de los éxitos en su vida personal y su vida profesional. Gracias también por estos tips sobre cómo podemos tener una vida más integral y no solo enfocarnos en lo profesional, sino también pulirnos en otras áreas, en otros pilares, como bien lo refieres. Así que la atenta invitación a que puedan seguirla y formar parte de este evento próximamente, el Círculo Solar. Y bien, agradecer al equipo que nos acompaña en la producción semana con semana en Radio Huejutla y a ustedes también quienes nos escuchan por su preferencia. Soy Karen Ixta, me despido de ustedes y los espero en la próxima emisión de Egresados Garza.
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4: Son las 10 con 38 minutos.

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1: Son las 10:49.

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4: Temperatura 20 grados centígrados.
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5: Son las 11:05.

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1: Son las 11:25.

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2: Son las 11:39.

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12: Son las 11:55.

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10: Temperatura, 20 grados centígrados.
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11: Son las 12 con 9 minutos.

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4: Son las 12 con 33 minutos.
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1: Son las 12 con 50 minutos.

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8: Temperatura 20 grados centígrados.
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10: Es la 1:03.
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12: Bienvenidas y bienvenidos a una emisión más del programa Interlocución, un espacio que llega a ustedes a través de las 7 emisoras del Sistema Universitario de Medios Autónomos SUMA, y en esta ocasión les saluda al micrófono Eduardo Narváez. El día de hoy nos convoca un tema bastante interesante. Vamos a hablar de una investigación que combina robótica, realidad virtual e inteligencia artificial, que permite desarrollar herramientas de apoyo al diagnóstico y a la neurorehabilitación de personas con alteraciones motrices y neurológicas. Se trata de tecnologías que ya forman parte de nuestra vida cotidiana. Las encontramos tal vez en videojuegos, en dispositivos inteligentes, en procesos industriales y también en diferentes sistemas que utilizamos a diario. Pero, ¿qué sucede cuando estas herramientas se llevan quizá al terreno de la salud? Bueno, para conocer cómo funciona este proyecto desarrollado en la Universidad Autónoma del Estado de Hidalgo, nos acompaña el doctor Omar Arturo Domínguez Ramírez, profesor investigador en el Instituto de Ciencias Básicas e Ingeniería IGBI de la Universidad Autónoma de Hidalgo. Doctor, muchas gracias por estar con nosotros. Bienvenido.
13: Un gusto, licenciado. Muchas gracias.
12: Para comenzar con el tema que el día de hoy nos compete, en este caso, doctor, ¿cómo fue que inició este proyecto? ¿Qué fue lo que los llevó a pensar que la robótica, la realidad virtual y también la implementación de la inteligencia artificial podrían convertirse quizá en herramientas para apoyar este tipo de procesos de diagnóstico?
13: Con todo gusto, licenciado. Bueno, esta inquietud nace a partir de una estancia doctoral por allá del año 2003 en un laboratorio del Trinity College en Dublín, Irlanda. Mi trabajo de investigación entonces estaba orientado a robots en cirugía, para cirugía de mínima invasión, es decir, teleoperación de robots que asisten a cirujanos e incrementan la estabilidad y el desempeño en la interacción con órganos en donde se requiere un cuidado en la interacción muy minucioso. Sin embargo, en el mismo laboratorio se desarrollaban en esta parte del Reino Unido desarrollos que asistían justamente al humano impedido en su caminar. Cuando regreso a México en su momento, pues llego con una inquietud de fortalecer, por supuesto, la robótica asistencial para cirugía. Sin embargo, pude apreciar la necesidad de desarrollar implementos robóticos, con otras herramientas asistenciales alrededor de estos robots para poder brindar movimiento corporal a personas que están impedidas de hacerlo debido a ciertas lesiones. Y bueno, un primer intento se hizo en el Instituto Nacional de Comunicación Humana. Tuvimos la Autónoma de Hidalgo una colaboración con la Facultad Ignacio Zaragoza de la UNAM, en donde desarrollamos una primera plataforma por allá del 2006. Esta plataforma permitía hacer diagnóstico remoto de niños que tenían ciertas lesiones neurológicas como agnosias, propagnosias, y básicamente había más objetividad en la instrumentación del desempeño. Es decir, este niño tiene una medicación, este niño tiene una terapia física, sin embargo, para poder ser diagnosticado y saber las condiciones de este niño, tendría que viajar desde sus comunidades hasta los hospitales al sur de la Ciudad de México, en el Instituto Nacional de Rehabilitación. La plataforma que desarrollamos entonces fue con colaboración de dos de mis estudiantes de maestría, de la entonces maestría en ciencias computacionales que tuvimos en lo que se llamaba el Padrón Nacional de Posgrado de Calidad, del CONACYT, del entonces CONACYT, y logramos desarrollar una interfase que duró más de 10 años ocupándose para que vía dispositivos de bajo costo los niños ingresaran con ambientes de realidad virtual, resolvieran ciertos retos en un videojuego que estaba diseñado basado en protocolos clínicos en el área de la neuropsicología, en el área de las neurociencias, y lo donamos. En su momento lo donamos porque vimos justamente la funcionalidad que tenía esto en niños, sobre todo de bajos recursos. Fue un éxito en su momento y a partir de allí empezamos a encontrar una ventana de oportunidad en donde los sistemas de interacción física, humano, robot con ambientes reales o ambientes artificiales podrían prosperar, no solo objetivizar el diagnóstico, sino también establecer a través de la interacción física el estímulo neurocognitivo, que significa llevar información del cuerpo al cerebro. Y así fuimos evolucionando. Por allá del 2009 se obtuvo el Premio Nacional de Anuyes con otro de mis tesistas, pero ya utilizando un robot, porque el trabajo que hicimos junto con la UNAM en el INR tenía que ver con gamepads, interfaces basadas en videojuegos. Después tuvimos la donación de la Fundación Alexander von Humboldt de Alemania, un dispositivo háptico que es utilizado para teleoperación de sistemas robóticos remotos, lo que típicamente también se utiliza para teleoperar robots en cirugía, pero este robot lo utilizamos justamente para poder establecer este estímulo neurocognitivo ya en ambientes reales, y se trabajó justo con niños con mielomeningocele en el Teletón Pachuca. Eso le dio el premio Anuyes a mi estudiante entonces en Guadalajara en el 2009, y así fue un franco crecimiento. En este momento tenemos un avance significativo, es decir, han transcurrido años, pero también no nos hemos detenido con la esperanza de diseñar e implementar plataformas que tengan con objetividad mayor funcionalidad. En este momento contamos con procesamiento de ondas cerebrales, contamos con la pupilometría, el seguimiento ocular y la dilatación de pupila para poder medir el nivel de distracción y de hiperactividad, pero también podemos leer ciertas condiciones a través del ojo. Podemos medir las emociones, hemos tenido publicaciones que permiten hacer la detección de la parte emocional, el esfuerzo, la concentración, la fatiga o frustración, también la carga mental a través de un electroencefalograma. Aquí hay un rendimiento basado en algoritmos matemáticos que permiten hacer el procesamiento y la clasificación de las ondas cerebrales. También lo que hemos logrado es una propia inteligencia artificial para poder hacer la caracterización de rasgos y actividad electromuscular basada en electromiógrafos de superficie, es decir, no intrusivos. Entonces, la actividad muscular del sistema musculoesquelético la instrumentamos, pero también tenemos el rendimiento basado en algoritmos que permiten hacer la organización de la información, la detección de sesgos característicos y entonces el diagnóstico y el rendimiento que el humano tiene al desarrollar una tarea. A estas plataformas no es un concepto acuñado por nosotros, es un concepto que se ha acuñado a nivel internacional. Sin embargo, creemos que hemos establecido también bases significativas en esto a nivel internacional en los Exergamings, porque en la realidad virtual que nosotros manejamos, ya sea con integración en primera o tercera persona del humano, la dinámica de los sistemas están sustentadas en modelos complejos, dinámicos, que permiten darle realismo a la interacción. Por otro lado, los sistemas robóticos son controlados con técnicas de control inteligente que se adaptan tanto en el movimiento como en la fuerza de interacción, basado en cómo el humano responde a la hora de interactuar con el mundo artificial, programado en un entorno de realidad virtual. Y no solamente a partir de la relación de fuerzas kinestésicas entre el humano y el robot con el que se está saludando o con el que está interactuando, también la información que hemos recogido del cerebro, de los ojos, de la actividad electromiográfica, la sistólica y diastólica del corazón y el ciclo respiratorio, también hemos involucrado este tema. Eso permite justamente acondicionar o modificar de manera neuroadaptativa el ambiente de realidad virtual y el comportamiento del sistema robótico ideado para la neurorehabilitación.
12: Son bastantes los conceptos que se manejan en este corto tiempo, doctor, y es que en esta investigación convergen tres elementos de acuerdo a lo que nos comenta: la robótica, la realidad virtual y la inteligencia artificial. La plataforma, como bien lo comenta, utiliza sensores que permiten registrar información del cuerpo como la actividad muscular, la fuerza con la que una persona interactúa con un objeto, la actividad ocular e incluso, como bien lo mencionaba, se pueden determinar indicadores estadísticas de actividad cerebral. Además, mediante dispositivos hápticos, la persona puede recibir sensaciones físicas, esto al interactuar con objetos que existen dentro de un entorno virtual. Y aquí la pregunta que quisiéramos hacerle, doctor: ¿a qué nos referimos con dispositivos hápticos y qué papel puede jugar en este caso cada una de las tecnologías que acabamos de mencionar?
13: Cómo no, con todo gusto. Bueno, la palabra haptics o háptica es alusiva al tacto. Nosotros tenemos 135 terminaciones nerviosas por centímetro cuadrado en la piel. Estas se denominan proprioceptores y se clasifican en mecanorreceptores, que son las terminaciones nerviosas que nos permiten instrumentar la textura, la rugosidad, la fricción tangencial de la piel en contacto con los objetos. Otra terminación nerviosa u otro proprioceptor es el nocioreceptor, que tiene que ver con el dolor. Por ejemplo, si yo acerco una aguja y me pincho, el ancho de banda, que justamente la señal de frecuencia que va justamente a través del sistema nervioso central al periférico y periférico, se interpreta justamente como el dolor. Y un tercer proprioceptor es el termorreceptor, que tiene que ver con el intercambio de calor, lo que nos permite tener las sensaciones de los cambios de temperatura. Esto está en la piel. La piel es el órgano más amplio del cuerpo, y hay algunas terminaciones nerviosas que se encuentran con mayor concentración en ciertas partes del cuerpo. El punto aquí que el tacto, también denominado háptica, basado en una palabra griega que es hápticus, involucra algo que se llama kinestesia o sinestesia. Y la kinestesia tiene que ver con músculos, tendones y articulaciones, es decir, lo que me permite tener la percepción de la forma de los objetos y sus niveles de deformación. Bueno, estos conceptos son completamente de la fisiología del cuerpo humano, y en este sentido se busca llevarlos a entornos artificiales o entornos que han sido sintetizados para tener la percepción de lo que acontece en una estación remota, lo que llamamos telepresencia. Para ello se diseñan y se construyen dispositivos hápticos, que son dispositivos robóticos, mecanismos de eslabones articulados, en donde tiene ciertas características dinámicas. Cuando el humano sujeta a este dispositivo, la interacción con mundos artificiales es transparente. Para ello, los modelos matemáticos alusivos a ese sistema robótico permiten hacer el mapeo de la posición o la condición del humano en el mundo real respecto al mundo artificial, o lo que acontece en un mundo remoto real a una estación local, es lo que sucede. Por ejemplo, extendiéndonos a otro ámbito, si hay una sonda robótica en la superficie de Marte, hay un robot móvil, y en el robot móvil hay un robot manipulador. En el efector final u órgano terminal del robot manipulador, puede interactuar con el entorno. Digamos que hay una ROC y yo deseo saber si yo estoy teleoperando el manipulador, así como el robot móvil, desde la Tierra. Obviamente hay una latencia, un tiempo de propagación, son retardos importantes a considerar. En algún momento regresará la información de lo que acontece allá y yo tener la percepción. El efector final sujeta la roca, percibe o hace una tarea de deslizamiento o de deformación para poder determinar características asociadas a su geometría y a su dinámica de deformable, y yo podría aquí en la Tierra tener las sensaciones como si estuviese yo presente ahí localmente. Es decir, esto se llama telepresencia y estimula justamente vía el dispositivo lo que yo tendría como sensaciones al interactuar con la roca. Entonces, un dispositivo háptico puede ser un exoesqueleto, un robot que se acopla al cuerpo humano. Por ejemplo, un exoesqueleto robótico que utilizan en los teletones es el Locomat, que tiene rendimiento sobre el plano sagital. En el cuerpo humano, la biomecánica del cuerpo humano puede ser transparentada en tres planos. El sagital es el perfil, ¿no? A la hora de caminar podemos ver mucho la actividad biomecánica de flexoextensión o flexión-extensión. La rotación, que tiene que, o circunducción, que es la parte superior, el plano superior anatómico, y la parte frontal. Entonces, esto significa que el exoesqueleto, que es un dispositivo háptico, y existen los teletones, en cada teletón hay uno, tiene actividad sobre la flexión extensión de cadera, de pelvis, de cadera, de rodilla y de tobillo, de tal manera que los fisioterapeutas programan o el ingeniero en rehabilitación programa los movimientos de ese robot exoesqueleto para practicar movimientos sobre un paciente que tiene una lesión total o parcial en su biomecánica en miembros inferiores. Lo mismo, hay exoesqueletos para miembros superiores, para manos, hay órtesis y hay mayordomos, dispositivos con los que uno se saluda. Hemos trabajado con todos los tipos de dispositivos hápticos que he mencionado y la intención es de que hay una riqueza allí, científica, porque en todo momento, para que una máquina o un sistema robótico como los dispositivos hápticos interactúen con el cuerpo humano, el diseñador, el programador o controlador debe de identificar o conocer mucho de cómo funciona el cuerpo humano. ¿Por qué? Pues porque el dispositivo interactúa físicamente y un robot fuera de control pudiera llegar a lesionar parcial o totalmente una estructura ósea, por ejemplo, del cuerpo humano, lejos de ayudarla.
12: Estamos hablando con el doctor Omar Arturo Domínguez Ramírez, profesor investigador del Instituto de Ciencias Básicas e Ingeniería IGBI, que nos está comentando un tema bastante interesante, y estábamos hablando acerca de la interacción que pueden tener los humanos, en este caso, con objetos en un entorno virtual, y cómo los sensores hápticos registran esos movimientos cuando se realizan ciertas actividades o están bajo ciertas respuestas, para comparar esas estadísticas, los cuales nos pueden ayudar a desarrollar diferentes modelos para ayudar a personas que tienen un problema de movilidad. Vamos a un pequeño corte y en un momento continuamos con más de esta entrevista.
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1: Es la 1:20.
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3: Estábamos hablando de la interacción que tienen estas tres tecnologías. Lo que quiero preguntarle es qué tan cercana puede ser la experiencia virtual. Por ejemplo, los datos que nos arrojan cuando una persona está realizando alguna actividad con estos sensores, qué tan cercana está de las estadísticas que me pudiera dar cuando la persona realmente está haciendo la actividad, o sea, que está sujeto al entorno físico como tal.
4: Una de las maneras o de las técnicas que nosotros empleamos para saber el desempeño que el humano tiene dentro de un ambiente de realidad virtual es medir justamente variables físicas de la interacción. Así como nosotros tomamos una taza, la tomamos con cierta fuerza y la desplazamos de un punto a otro, la taza de café, nosotros podemos advertir si yo con un guante y un exoesqueleto de mano sujeto dentro de un ambiente de realidad virtual una taza con café y la desplazo. Entonces, el desplazamiento tiene que ver con la detección del movimiento preciso del espacio real al espacio virtual. Entonces, hay una relación estrecha con mínimo error de que hay una relación o un escalamiento en coordenadas espaciales. Pero también la fuerza, porque a los objetos dentro de un ambiente de realidad virtual les podemos dar masa. Entonces, por decirlo de algún modo, el concepto asociado al peso o a la fuerza que ejerce el campo gravitacional terrestre sobre objetos de cierta masa. Entonces, el peso está asociado a la masa por la aceleración de la gravedad, que es un vector de aceleración que se asume constante. Entonces, eso es el concepto del peso, que es una fuerza. Entonces, yo le puedo asociar una masa a la taza y programar dentro de un ambiente de realidad virtual esta constante de la aceleración gravitacional, y entonces la taza va a tener un peso y el dispositivo óptico me permite tener la percepción de ese peso.
3: Entonces, doctor, ¿eso quiere decir que esas respuestas al estar bajo una experiencia virtual son respuestas comparables o equiparables con lo que se tendría al interactuar de manera física con un objeto? O sea, son bastante similares.
4: Exactamente. Y bueno, justamente uno puede llegar a decir esto, de afirmar esto, que es muy importante, porque uno busca caracterizar el mundo real para representarlo en el mundo virtual. Un ejemplo muy sencillo, si me permite comentarlo. Hicimos una estación de entrenamiento para cirugía oftálmica de cataratas. Por allá en el 2002 hicimos el sistema experto dentro de un proyecto de la convocatoria de salud del entonces CONACYT. Y como son 9 pasos la facoemulsificación para retirar el cristalino, el estudiante de oftalmología tendría que recurrir a este ambiente y es calificado en la replicación de esos 9 pasos, pero también en la manera en que la herramienta de corte o el bisturí corta justamente la esclerótica del ojo para poder continuar y retirar el cristalino y poner la prótesis. Entonces, en este sentido, nosotros hicimos la caracterización del coeficiente viscoelástico de la esclerótica del ojo de res. El ojo de res tiene la dinámica viscoelástica más cercana al humano, es el animalito que tiene una cercanía más en estas propiedades viscoelásticas, la dinámica del ojo. Entonces, lo que hicimos fue caracterizar la viscoelasticidad del tejido esclerótico del ojo de res, sacamos un modelo y sus parámetros, y ese modelo es el que artificialmente se programa para que a la hora de que interactúe con el bisturí el estudiante de oftalmología tenga la sensación como si estuviese cortando realmente el ojo humano. Entonces, bueno, pues este es un ejemplo de que lo que buscamos representar artificialmente tiene que estar asociado a una caracterización y modelado del mundo real. En muchos de los casos no hay modelos porque hay incertidumbres, pero también algoritmos de inteligencia artificial como las redes neuronales pueden hacer la identificación de la dinámica sin saber qué parámetros ahí existen o qué fenómenos físicos. Solamente que dada una señal de entrada, tengo una respuesta. Si en el ambiente virtual hay una entrada, tengo una respuesta. Entonces, estos modelos son significativos para poder construir modelos artificiales que pueden replicar sensaciones dinámicas dentro de ambientes de realidad virtual.
3: Excelente, doctor. Estos modelos realmente son complejos. Debemos, como bien lo comenta, debemos de analizarlos, estudiarlos, pero los datos tienen que ser precisos para que, por ejemplo, los estudiantes, en este caso los que se dirigen a la medicina, puedan realizar los procesos eficientemente sin tener error alguno. Es decir, al practicar con estos entornos virtuales nos da la facilidad de que le podamos agregar, como lo comentó hace un momento, le podamos agregar una masa, un peso, un tamaño, unas dimensiones, de tal manera que el entorno sea casi idéntico a lo físico. Y bueno, lamentablemente el tiempo se nos está terminando, doctor. Quisiéramos tener mucho más tiempo para abordar este tipo de cuestiones que la verdad son de interés para todo el público, para el auditorio. Y bueno, ya para concluir, para ir cerrando brechas, doctor, esta investigación también está dirigida a niñas y niños, los cuales ingresan a escenarios virtuales parecidos, por ejemplo, a videojuegos, y ahí tienen que localizar determinados objetivos mientras enfrentan distractores. Esta intención es precisamente analizar indicadores relacionados con su concentración y su nivel de esfuerzo, información que puede contribuir a una detección más temprana de lo que llamamos el trastorno por déficit de atención e hiperactividad, el TDAH. Si nos pudiera platicar, doctor, algo rápidamente de ello y con ello concluimos este programa de interlocución.
4: ¿Cómo no, licenciado? Un placer. Y desarrollamos con mis estudiantes de posgrado y con algunos colegas médicos en ICSA un Exer Gaming, y particularmente es un perrito que está en un mundo virtual, un bosque. El propósito es de que el niño, cuando interactúa con el robot, puede mover al perrito dentro del bosque. El tema es de que hay una fase de entrenamiento, es decir, el objetivo del perrito es encontrar un hueso. Y el niño puede ver en dónde se encuentra. Sin embargo, en ese mundo virtual existen distractores, como un gatito, una gallina, una rama que se cae, de manera aleatoria. De modo tal que mientras el niño es entrenado, como cuando la mamá lo sujeta del mano para atravesar la calle, el robot lleva al niño hacia el hueso. Pero el niño puede tener la voluntad resistiva de interrumpir el movimiento de entrenamiento e irse hacia el gatito, hacia la gallina. O bien, no prestar atención al objetivo, a donde está efectuando cierta acción, y prestar atención a los distractores. Entonces, para poder detectar la distracción, los sistemas de eye tracking, de movimiento ocular con una cámara de altas prestaciones, detectamos los movimientos del ojo y la velocidad de respuesta, de tal modo que ahí empezamos a medir los niveles de distracción. Ahora, una vez que se entrena, a pesar de que el robot lo lleva, lo digamos que, entre comillas, lo obliga a ir hacia el objetivo, viene la fase de test o de prueba, que es la exploración. El niño va solo, ahora el dispositivo háptico no lo guía. Esto significa que la solución del reto dentro del ambiente de realidad virtual depende del desempeño del niño. Entonces, bueno, aquí se evalúa la actividad ocular, la actividad electroencefalográfica, la fuerza de interacción y el desarrollo cinemático puramente dentro del ambiente, para poder dilucidar a través de métricas en donde se hace un análisis de ciencia de datos y, por supuesto, algoritmos de aprendizaje automático que permiten clasificar la respuesta o ver el rendimiento que el niño va teniendo en cada prueba. De este modo, uno puede aducir ciertos niveles de distracción y de hiperactividad dentro de un entorno. El punto es importante porque la detección o el diagnóstico del trastorno de déficit atencional e hiperactividad de niños es muy complejo. Puede llegar a confundirse muy fácilmente por la manera tradicional con la que actúa un niño. Finalmente, está generando su propio conocimiento y hay un mundo, una riqueza de información en su entorno y quiere absorberlo o quiere efectuarlo todo. Pero es una naturaleza propia de un infante. Y esa es la razón de este algoritmo y de esta plataforma Exer Gaming, el que busquemos detectar de manera temprana el TDAH ya que el TDAH, una vez detectado, se puede tratar oportunamente y propiciar condiciones de autorregulación. Es decir, tendríamos un adolescente o un adulto más sano. En el menor de los casos, un humano no diagnosticado oportunamente puede ser, en principio, del menor de los problemas es la deserción escolar. Pero existen situaciones muy graves que pueden llevar al consumo de drogas y alcohol en exceso para buscar autorreguladores o situaciones en donde ellos entren en condiciones de paz, ¿no? De tranquilidad, donde se sientan confortables, y hasta el suicidio, ¿no? Entonces, bueno, esto no lo comentamos nosotros, esto está reportado en el DMS-5, que es el Manual de Enfermedades Mentales de la Organización Mundial de la Salud. El TDAH se advierte como una enfermedad mental, y la manera en la que se diagnostica y se trata depende de la etapa en la que, la etapa de desarrollo. Lo que buscamos es hacerlo de manera preliminar, anticipadamente, antes de que se acompañe de otro tipo de conflictos o problemas neurológicos o neuropsicológicos.
3: Excelente, una propuesta bastante interesante. Me quedan algunas preguntas por hacer, pero lamentablemente ya se nos terminó el tiempo. Esta investigación que no solamente mira hacia la neurorehabilitación y el apoyo al diagnóstico, sino que también busca generar alternativas para identificar oportunamente, como bien lo acaba de comentar, determinadas dificultades que pueden afectar el aprendizaje y el desarrollo en niñas y niños. ¿Algo más con lo que se desee despedir, doctor Mar?
4: Pues agradecerle mucho el interés que usted tiene sobre las plataformas, sobre el trabajo de investigación. Quiero nada más comentar, agradecerle la gentileza y también el conocimiento que acompaña, y también comentar que para este tipo de desarrollo siempre es trabajo en equipo, siempre es una colaboración en donde los alumnos juegan un rol muy importante. Varios de mis estudiantes de doctorado ya graduados son miembros del Sistema Nacional de Investigadores y ya han hecho sus propios desarrollos, y aquí lo interesante es de que ellos vayan creciendo y fortaleciéndose, porque lo que se requiere en nuestro querido país es un ejército de investigadores que contribuyan en la solución de chorrocientos problemas que tenemos. Entonces, aquí invitar a la comunidad académica, estudiantil, a que se motiven, se incentiven, se casen con un problema para buscar resolverlo, ¿no? Que tengan una visión de

0: Solemos.
1: Al micrófono se despide en esta ocasión Eduardo Narváez y nos saludamos en una próxima emisión.
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6: Es la 1:34.

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1: Es la 1:49.

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11: Temperatura, 19 grados centígrados.
12: Son las 2:07.

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4: Son las 2:40.

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1: Son las 2:52.

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9: Temperatura, 20 grados centígrados.
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10: Son las 3 con 3 minutos.
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Hola, ¿qué tal? Con enorme gusto les doy la más cordial bienvenida a una nueva emisión de Los Sonidos de mi Tierra con Sabor a Huapango, un programa en el cual platicaremos acerca de la música más representativa de la región huasteca, la sierra y, por supuesto, otros municipios del estado de Hidalgo hasta donde llega nuestra señal. Y me refiero justamente al huapango y sus diferentes acepciones y algo más, además de costumbres, leyendas, tradiciones de nuestro México, y tu participación, por supuesto, es muy importante. Lo saluda con afecto de siempre su amigo el profesor Rafael Ahumada García. Saludo en los controles a la señorita Roxana Rodríguez. Enviamos cordiales saludos a todos los que nos sintonizan en la frecuencia del Sistema Universitario de Medios Autónomas Radio en nuestras 7 emisoras en Actopan, Tulancingo, San Bartolo Tutotepec, Simapán, Huejutla, Huichapan y Pachuca. Les recuerdo que estamos transmitiendo en el 99.7 de tu frecuencia modulada Radio UAEH Pachuca. Y nuestros números de contacto son el 771-142-6712 y el 771-127-7114 para que te comuniques con nosotros, nos mandes saludos y sobre todo tus comentarios. Vamos a una pausa musical. Venga el huapango.

Continuamos en esta emisión platicando acerca del huapango, que como hemos compartido es un tema muy apasionante, porque es toda una ceremonia que encierra por sí misma las costumbres y tradiciones de esta región que es la Huasteca y hasta donde se ha tomado como parte de una forma más allá de la música y el baile, como en la sierra y diversos municipios de Hidalgo y en otros lugares como Querétaro, Guanajuato con sus variantes, en Puebla y los estados ya conocidos como Tamaulipas, San Luis Potosí y Veracruz. Pero también existen otras variantes de las cuales hablaremos en emisiones más adelante, que son, por ejemplo, el huapango con mariachi y el huapango norteño. Y este último me ha llamado mucho la atención porque es una variante de la cual ya tomaremos cartas en el asunto y platicaremos al respecto de él por esa forma tan particular que tienen y por qué se llama justamente huapango norteño. También ya veremos qué relación existe con el huapango huasteco. Es por ello que en cada programa será un tema de conversación, para lo cual les comparto nuestros números de contacto, que son el 771-142-6712 y el 771-127-7114, para que nos cuentes, nos platiques, nos compartas tus experiencias con el huapango, no solamente como forma bailable, como tradición, como costumbre y lo que nos quieras platicar al respecto de ello. Existe una parte fundamental en la lírica del son o huapango y quiero en este programa compartir versos de sones o huapangos para que disfrutemos de su contenido que muchas veces no escuchamos porque ocurre un fenómeno muy particular. Ponemos un huapango y lo oímos, pero no lo escuchamos. Y es importante justamente entender qué nos están contando. Para ello, voy a tomar unos versos que compartiré hoy del libro Un huapango del maestro Hugo Rodríguez Arenas. Y el primer verso que yo encontré dice: solo amando se comprende lo que hiere una traición. Cuando la mujer ofende, deja herido el corazón del hombre que la pretende. Además, quiero comentar como lo describe el maestro César Hernández Azuara en su libro El Huapango, el son huasteco y sus instrumentos en los siglos XIX y XX, la música tiene la función cultural de contribuir al reforzamiento de la identidad del grupo por su carácter repetitivo. La manera en que la música resume la cultura del grupo en sus diversos estilos de cantar y bailar es justamente autoidentificándose. Esta identificación grupal puede transformarse, inventarse o reconstruirse en ese sentido. Thomas Stanford dice con respecto a la música y a la identidad. Eso se los cuento regresando de la pausa.

Estamos de regreso en su programa Los Sonidos de mi Tierra con sabor a huapango. Les recuerdo que estamos transmitiendo en el 99.7 de tu frecuencia modulada en Pachuca. Y nuestros números de contacto son el 771-142-6712 y el 771-127-7114 para que te pongas en contacto con nosotros y nos platiques tus experiencias con el huapango. ¿Y qué les pareció esta huasanga? Está para bailarla porque es uno de los sones que a mi gusto, uno de los sones favoritos. Y me gusta escucharlo. Vamos a continuar con los versos que les comenté que voy a ir platicándoles durante todo el programa. Hay cosas que al parecer parecen ser y no siendo. Otras hay que cosas que sucediendo apenas se puede creer solo porque se están viendo. Vamos a repetirlo. Hay cosas que al parecer parece ser y no siendo. Otras que hay que van sucediendo solo porque las estás viendo. Eso estaba muy interesante. Y les decía en el bloque anterior, Tomás Stanford dice con respecto a la música y a la identidad, hablando justamente de lo que pensamos acerca del huapango. La música contribuye a la declinación de las identidades étnicas y proporciona un canal de expresión y participación a los miembros de diferentes grupos, cada uno de ellos dentro de su propia herencia. Los juicios de valor respecto a las distintas formas de expresión, tal como las perciben individuos diferentes, pueden considerarse frecuentemente un reforzamiento a su propia identificación con grupos étnicos. La música parece detentar un lugar muy cercano al ego del individuo. Estos procesos de identidad, la clave para llevar a cabo la reconstitución consiste en la manera en cómo el grupo recrea e inventa su pasado. Y de ahí mi comentario, cómo cada persona del grupo al que pertenece le va dando su propia forma e identidad al huapango, cómo lo percibe, cómo lo interpreta, cómo lo arropa, cómo lo manifiesta, cómo lo baila, en fin. Vamos a una pausa musical y regresamos. Venga el huapango.

Les recuerdo que nos escuchas en la frecuencia de Suma Radio en sus 7 emisoras y en el 99.7 de tu frecuencia modulada en Radio UAH en Pachuca. ¿Qué les pareció este guapango del arrendador? Dan ganas de zapatear, ¿que no? Y sobre todo porque la música del guapango es contagiosa, es pegajosa. Pero hay que entenderla, hay que disfrutarla, hay que vivir, hay que corra los sonidos por todo nuestro cuerpo, porque esto nos permite liberar toda nuestra tensión, liberar toda nuestra energía, sobre todo la energía negativa. Entonces, a bailar se ha dicho. Voy a continuar con otro verso y dice: cartas que van y vienen por el correo, ¿para qué quiero cartas, vida mía, si no te veo? Es evidente, cielito lindo, las cartas son consuelo del que anda ausente. ¡Qué óvole! Quiero aprovechar este espacio para enviar un cordial saludo a María de la Luz, que nos dice: saludos a todos los que integran este gran programa de guapangos, o este programa guapanguero de Lucy y Lili. Muchas gracias, Lucy y Lili, por estarnos escuchando. También se reporta desde Puebla el profesor Martín Reyes. Este colega, amigo mío, lo conozco porque él es un músico que forma parte de un proyecto justamente que se denominan Los Reyes Son. Unos músicos de música tradicional muy, muy, muy versátiles. Y quiero recordarles a nuestros radioescuchas que cuando nos manden un mensaje pongan su nombre o su apodo o algo, porque nos llegó un mensaje, nos envían un gran saludo, por supuesto se agradece vía el Facebook, pero no sabemos quién fue la persona que se comunicó por ese medio. Pero bueno, vamos a continuar. La improvisación o repentismo es una constante en el género musical llamado guapango. El baile es zapateado en la parte instrumental y durante el canto es utilizado el escobilleo. La indumentaria, tanto para los bailadores como para los músicos, varía según el lugar de procedencia y la identidad que tratan de crear, mostrando lo más destacado de todos y cada uno de los estados que tienen una porción en la Huasteca, que están, por cierto, influidos con factores de diversa índole. El son huasteco es profano porque nació pagano. La lírica del son huasteco se sintetiza en el siguiente versario: cuartetos, quintillas, sextillas, cadenas, trovas, seguidillas, letanías y, por supuesto, las décimas. La temática del versario es infinita, pero principalmente se canta a la región huasteca, ensalzándola en todo momento. Habla de sus plantas, sus animales, sus ríos, sus seres mitológicos, al hombre y a la mujer, a sus recuerdos y, por supuesto, a los olvidos, a los sueños, a sus esperanzas, la soledad, a los amores, a los desamores, sus defectos y virtudes, sus tristezas y alegrías, y también, por supuesto, cantan a la vida y a la muerte. Vamos a una pausa musical y regresamos.

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5: Son las 3 con 32 minutos.

Estamos de regreso en su programa Los Sonidos de mi Tierra con sabor a huapango. Y les comparto nuestros números de contacto que son el 771-142-6712 y el 771-127-7114. Recuerda, tus comentarios, tus aportaciones son muy importantes para darle vida, para enriquecer cada lunes este programa de Los Sonidos de mi Tierra. Vamos a continuar con los versos a ver qué les parecen. Vida mía, no pienses tanto para decirme que sí, aunque ves que gozo y canto, también sabes que hay en mí la duda que mata tanto. Vámonos, recio. Quiero enviar un cordial saludo a la doctora Leticia Maciel, que nos escucha en la Secretaría de Salud. Saludos, doctora, y nos pregunta, ¿cuándo es la fiesta del huapango en Pachuca? La verdad, maestra, doctora, quiero comentarle que esta festividad del Festival Nacional de Huapango en Pachuca tiene dos fechas a realizarse. Son eventos periódicos, no son eventos fijos como tal, pero los sábados del huapango frente al reloj monumental, por ejemplo, a finales de mayo, o las festividades culturales organizados en agosto, aunque tampoco se cuenta con una fecha exacta, pero yo tengo entendido que en el mes de mayo y en el mes de agosto seguramente habrá fiesta de huapango en Pachuca. Y hay un evento a nivel de la Huasteca. En el siguiente programa le voy a dar exactamente los datos, que es justamente una fiesta donde se reúnen los estados que conforman la Huasteca y hacen un festival muy grande. Para el próximo programa le tengo sin duda alguna ese dato. Quiero saludar también con afecto y además enviarle una felicitación a la Compañía de Danza Folclórica Mexicana Xocoyotzin de Actopan, Hidalgo. Cumplieron justamente 41 años de promover la danza, el baile, las costumbres, las tradiciones en la región de Actopan. Felicito de antemano al licenciado Fermín Cerón y por supuesto al maestro Tomás Cerón Cortés. Vamos a continuar platicando de lo maravilloso que es el huapango. Y sin temor a equivocarme, un tema tan amplio que pasaremos programas y será conversación. Ahora abordaremos características fundamentales. La música del son huasteco se identifica con ciertas manifestaciones de la cultura mestiza. Es alegre, dicharachera y festiva. Aunque en la parte de nuestros indígenas huastecos y de la lengua náhuatl, lo hacen propio cuando interpretan estos sones con las bandas de viento. A mí me ha parecido muy interesante escuchar justamente esta variante de la interpretación del son con banda de viento, porque tiene un sentido, tiene un toque completamente diferente, porque además se escucha realmente la música, la forma de la interpretación, y eso me parece muy interesante. Ya también platicaremos allí en Canali que año con año se encuentran las bandas.

de viento y a escuchar guapangos. Es interpretado por un conjunto de instrumentos de cuerda, generalmente integrado por tres músicos. Y hasta hoy era común solo ver varones, pero tenemos una gran variedad de intérpretes del son o guapango realizado por mujeres, cosa que a mí me da muchísimo gusto porque además le da un toque completamente diferente en cuanto a la forma de la interpretación, las voces, en fin. Y los mánicos o azotes lo singularizan y el compás es de 6 octavos y de 3/4. Los vareos del violín, las florituras en la jarana huasteca y el pez punteo en la guapanguera hacen de la interpretación algo singular que solo puede encontrarse en este género. La síncopa es un elemento sustancial en sones como el agua zanga, el agua nieve, el sacamandú, entre otros. En el canto se utiliza frecuentemente el falsete, que es un registro de voz, le llaman el segundo registro de voz, y esta característica más destacada y fundamental del son huasteco. Y a todo esto, el huapango o son huasteco tiene sus características regionales propias, y una de ellas es justamente el rasgueo, que es la esencia y al mismo tiempo factor que identifica a las diferentes variedades regionales del son o del huapango. La clave del son se encuentra en los rasgueos o en los mánicos propios de las diversas tradiciones del son que se ejecutan en México. Sí, porque cuando ya te adentras justamente a la interpretación instrumental, te vas dando cuenta que los rasgueos o los mánicos tienen formas muy variadas, son muy variadas, y no es lo mismo tocar un son navajeño o un son de Michoacán que un son de Jalisco, por ejemplo, o en el caso que estamos hablando de un son huasteco o de algún son de tarima, por ejemplo, los de Tixla. Cada uno tiene su forma muy particular de la interpretación en los mánicos. Los diferentes estados que conforman la Huasteca conservan un carácter peculiar y propio de la interpretación del huapango. El son huasteco difiere de un estado a otro y también varía de cada ciudad, pueblo, comunidad o ranchería, incluso de colonia a colonia. Variaciones que dependen de su ubicación geográfica, ya sea que estos pueblos estén localizados en la sierra o en la Huasteca e inclusive ahora mismo en las ciudades. Vicente T. Mendoza menciona que el huapango tendrá que ser asimilado según las características de cada pieza. Vamos a una pausa.

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2: Son las 3:46.

Estamos transmitiendo en la frecuencia del Sistema Universitario de Medios Autónomas Radio en nuestras 7 emisoras en Actopan, Tulancingo, San Bartolo Tutotepec, Zimapán, Huejutla, Huichapan y Pachuca en la frecuencia del 99.7 de tu frecuencia modulada. Dice, nos llega un mensaje y nos dicen, saludos a todos los del programa. Gracias por ayudar a preservar el huapango, sus amigos Los Agaón. Muchas gracias, amigos Los Agaón. Quiero comentar que también ellos preservan el huapango, así es que muchas gracias por su mensaje. Vamos a continuar con los versos y dice el siguiente. Borrar yo nunca creí de mi amor, de mi corazón tu amor, pero ya me convencí que en este mundo traidor todo tiene su hasta aquí. Hablemos ahora de los diferentes estilos o formas de la interpretación del son huasteco o huapango, para lo cual voy a hacer un recorrido solamente por los estilos y las formas de interpretación, porque también en los subsiguientes programas hablaremos de las características de cada son, de las formas de interpretación bailable y más. Vamos a empezar con el estilo veracruzano. Es interpretado en la zona de Pánuco y en el resto de la Huasteca veracruzana. Sigue el estilo arraigado de los siguientes tríos huastecos: los Canteros de Pánuco, Trío de Pánuco, el Trío Camalote, el Trío Tamalín y el Trío Huasteco de Pánuco. Entonces, esa forma de interpretación, para entenderla, quiero pensar que habría que escuchar alguna de las versiones de los tríos antes mencionados y entender un tanto el cómo es la forma de interpretación de manera regional. El estilo potosino. Algunos tríos que han dejado memoria en la tradición musical del Huasteca potosina son Los Parientes, Los Cantores de la Sierra, Los Cantores de Valle, Trío Alma de las Tres Huastecas, el Trío Regional Huasteco, por supuesto Los Camperos de Valles, Los Caporales y el Trío Tamazunchale. El estilo hidalguense. El son hidalguense es el que más exponentes en la Huasteca tiene, pues es cultivado también por indígenas como mestizos. La influencia cultural indígena es muy importante en el son hidalguense y se manifiesta en el lenguaje de sus estrofas, muchas veces cantadas o interpretadas en su lengua natural, en náhuatl. En el estado de Hidalgo se pueden encontrar al menos dos estilos diferentes en la ejecución del son tradicional de acuerdo a la zona de origen de los huapangueros. Unos se ubican, como ya lo hemos mencionado, en la Huasteca y otros, por supuesto, en la sierra. Estos últimos se reconocen como huapangos serranos. Y en la sierra también encontramos dos variantes o dos formas o dos subestilos que son la forma de la interpretación en la zona de San Bartolo Tutotepec y el de la región de Molango y Zacualtipán, que son lugares por donde corren las dos cadenas montañosas que integran la Sierra Madre Oriental. Ese dato es muy interesante y esto quiere decir que tendríamos el estilo de la Huasteca y de la sierra en sus diferentes variantes. Eso me parece a mí muy interesante. Fíjense, el grupo que más ha influenciado en la Huasteca por su forma de interpretar el son, sin temor a equivocarme, es el trío Armonía Huasteca, y en eso estoy de acuerdo. Este fue uno de los primeros grupos en difundir sus grabaciones de manera comercial. Y como dato adicional, he de comentar y estar de acuerdo con César Hernández Azuara que no hay huapanguero en la Huasteca hidalguense que no quiere imitar el estilo de Don Frumencio Holguín Nápoles, violinista virtuoso,
que por lo sencillo de la ejecución en las figuras de la melodía llevada al violín, ha influenciado a muchos guapangueros que se han formado a la sombra musical de este extraordinario trío. También he de mencionar al trío Los Paseadores, trío Sierra Hidalguense, el trío Los Hidalguenses, Los Brujos de Huejutla, el trío Cantar Huasteco, entre muchos, pero muchos, muchos, muchos tríos, porque quiero comentarles que ha habido un renacimiento, digamos, de los grupos musicales. Hace algunos años a mí me preguntaban justamente acerca de qué pensaba yo del son huasteco, que si estaba vivo. Quiero comentarles que en esta fecha, en este 2026, el guapango está más vivo que nunca. Vamos a un corte musical. ¡Venga el guapango!

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Siempre te creí sagrada, pero al final te reíste de mi fe, mujer malvada. Continuamos platicando acerca de los estilos o la forma de interpretación del son huasteco o huapango. Corresponde justamente ahora el estilo tamaulipeco. El son tamaulipeco tiene muchas particularidades que coinciden con el huapango potosino y el veracruzano, tales como el ritmo y la ejecución del violín. Dicha similitud es ocasionada tanto por la colindancia de estas regiones como por la influencia de los músicos de esta zona hacia Tamaulipas. Los tríos más representativos de esa región son los cantores de la Huasteca, los caminantes de Tampico, el trío Tamazunchale de Tampico, los huracanes de la Huasteca y los hermanos Calderón. El estilo queretano define sus perfiles musicales por la influencia que sufre el huapango potosino y el son arribeño de Querétaro y Guanajuato, aunque en la zona media de San Luis Potosí, en Río Verde, Cárdenas y Rayón, también se cultiva este último género, es decir, el son arribeño. En la actualidad, se observa que tríos huastecos de la zona de Jalpa y Ahuacatlán de Guadalupe, en Querétaro, recrean tanto el son huasteco como el son arribeño con los instrumentos musicales tradicionales. Y por último, hablaremos brevemente del estilo poblano. Este hace acopio del son hidalguense. También es importante en esta zona la influencia de las comunidades indígenas en la ejecución del son huasteco. Voy a decir un verso que dice así: Azucena inmaculada, relicario del pudor, con el alma apasionada dejo un suspiro de amor perdido entre la enramada. Y es así como hemos llegado al final de los sonidos de mi tierra con sabor a huapango, agradeciendo de antemano su amable compañía. Esta fue una transmisión de Radio Universidad Autónoma del Estado de Hidalgo desde Pachuca de Soto. Agradezco el apoyo en los controles a Roxana Rodríguez y esta fue una producción de Paola Juárez. En la voz, su amigo, el profesor Rafael Ahumada García, quien les recuerda, no nos vemos, nos escuchamos. Hasta la próxima y venga el huapango.

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8: Temperatura 20 grados centígrados.
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9: Son las 4:04.

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11: Temperatura, 19 grados centígrados.
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12: Son las 5 con 5 minutos.

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4: Son las 5 con 38 minutos.

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1: Son las 5:51.

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9: Temperatura 19 grados centígrados.
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10: Son las 6 con 10 minutos.
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18: ¿Cómo están? Soy Claudia Mejía, un nuevo episodio de Ya Oíste. Esta vez yo, ahí los que me están escuchando, quiero que se pregunten, ¿hace cuánto no se desparasitan? ¿Hace cuánto no desparasitan a toda la familia, a la mascota? Creo que también es muy importante. Ahí pregúntenselo porque hoy traemos un tema sobre parásitos. Está conmigo el doctor Jesús Manuel Rodríguez Guzmán. ¿Cómo estás, doctor?
19: Hola, ¿cómo estás? Muy bien, muchas gracias.
18: Y yo quiero saber primero, antes que nada, ¿esta parte de la cisticercosis es igual que la tenia que escuchamos por ahí? ¿Qué pasa con esto?
19: De hecho, justamente eso es algo bien interesante, que es con lo que vamos a hablar. O sea, hablar de cisticercosis realmente es hablar de una fase de lo que es propiamente un microorganismo que se llama teniasis, que es un parásito. Taenia, hay dos tipos. Algo que se le llama Taenia solium y Taenia saginata. La que vamos a abordar para hablar de cisticercosis es la Taenia solium.
18: Y me remonto al cerdo, ¿no? Porque pues la misma palabra lo dice. Pero tenemos tal vez este mito muy bien arraigado de que el cerdo no bien cocido, ¡pum!, cisticercosis. ¿Es así o no es así?
19: No exactamente. De hecho, justamente es lo que vamos a abordar en este momento. Tendríamos que hablar de lo que es el ciclo, o propiamente el ciclo de la cisticercosis y el ciclo de la tenia. Y hablaríamos como tal, tendremos que tener en cuenta dos cosas. El cerdo se le conectaría como un hospedero intermediario y al humano como un hospedero propiamente definitivo. Pero ¿qué pasa realmente aquí? Si hablamos realmente de lo que es el cerdo, ¿Qué nos aportaría el cerdo? Realmente hablaríamos de esto. El humano o la cadena de transmisión o el mecanismo de transmisión se llama fecal oral. Y realmente en el humano sí ocasionaría tanto teniasis como cisticercosis. En el cerdito no ocasiona lo que es teniasis. En el cerdito solamente ocasiona lo que es la cisticercosis. En el humano, en el cuerpo humano, tendríamos este gusano. Propiamente la tenia es un gusano plano, tiene una cabeza y se caracteriza porque tiene como cuatro ventosas, es decir, cuatro como hoyitos, por así decirlo, en su cabeza. Y tiene unos ganchos que se van atando al intestino. Esto es lo que hace que realmente se fije al intestino. Pero, ¿cuál es la característica de este gusano? Este gusano es hermafrodito, se reproduce por sí mismo, tiene tanto reproductor masculino como femenino. Y es plano, y cada una de estas cositas planitas adentro alberga huevecillos. Y entonces ahí empieza el ciclo. Entonces, ¿qué pasaría con esto? Se va... ¿Sabes? Una cosa interesante y que me gusta mucho. ¿Sabes cuánto mide este gusano? Mide de 2 hasta 7 metros. Okay. Y eso es muy interesante porque imagínate, en cada una de estas segmentos que se van formando, hay miles de huevos. Entonces, ¿qué pasa justo ahí? Justo ahí lo que hacemos es de que existen prácticas como pueden ser fecalismo a raíz del suelo. Esto es, hago popó, literal, en la tierra, donde ya sea que haya alimentos o incluso un mal manejo de las excretas, ¿no? Como, por ejemplo, vemos que sí hay un drenaje, pero ¿dónde desfragua esto? ¿Dónde irriga esto? Irriga a los vegetales que propiamente se consumen. Y entonces ahí es donde empieza lo interesante, porque entonces sabemos que existen animales que se le llaman de traspatio. Imagínate, las personas hacen popó, literal, ahí está la tierra, y los cerditos, ¿qué hacen? Están todo el tiempo jugando con sus naricitas, consumen esta tierra, los productos que están ahí, los niños salen a jugar, o incluso consumes propiamente algún alimento que ya ha sido irrigado con esta agua. Pero ¿qué pasa? Que en el cerdito entonces encontramos que ya propiamente en la tierra están estos huevecitos. Estos huevos propiamente la tierra no va a hacer que lleguen a la siguiente fase, que es la cisticercosis. Vamos a diferenciarlo aquí. Entonces el cerdito se lo come, esos huevitos en el cerdo sí van a ocasionar que se desarrollen hasta cisticercos, pero ahí van a quedar, no se van a formar gusanos en el cerdo. Aquí es donde viene lo interesante. El humano come la carne, ¿y cómo sería realmente que el humano pueda realmente decir este consumo de la carne pueda ser lo que me origine? Un alimento mal cocinado. Pero si estamos hablando de que ya el huevo en el cerdo se ocasiona un cisticerco, ¿cómo se puede morir? Con una buena temperatura, con una cocción. ¿Cuánto necesito cocinar la carne de puerco para que realmente no me ocasione la infección? Por 20 minutos a más de 70 grados centígrados. Esto obviamente dependerá mucho, ¿no? Y entonces yo ya me lo como y adivina qué pasaba con estos cisticercos. Estos cisticercos es como si tuvieran una capita alrededor, un montón de cosas que son proteínas. Y entonces se desnaturalizan o que se destruyen, por así decirlo, con nuestro ácido clorhídrico. Y volvemos al mismo ciclo. Ahí está el ciclo. Pero esta es la parte interesante. Porque si yo te dije de que consumimos el puerco, ya está el cisticerco. Pero eclosiona con el ácido clorhídrico. Entonces dices, bueno, va a formar gusanos. Y ese es un ciclo de gusanos. Entonces, ¿cómo realmente se forma el cisticerco? El cisticerco es, ya no involucro propiamente al puerco. Involucro el contacto yo directo humano, lo ingiero, pero ¿qué pasaría entonces ahí? Que estos huevitos se van a ir a través de la sangre.
18: Entonces, ahí sí somos completamente responsables, ya el cerdito no tiene nada que ver, porque no hubo un intermediario, entonces ahí sí, por completo somos responsables porque no tuvimos la higiene adecuada.
19: Correcto.
18: Porque si dices que está en la tierra de las heces, que otra persona fue e hizo ahí, entonces llega mi hijo y empieza a jugar ahí, se lleva las manos a la boca, ahí es donde hay la infección.
19: Correcto. Si yo te hablo de cisticercos, la gente no... Muy poca gente sabe, por ejemplo, que los vegetales también pueden ser una fuente de... Porque realmente, si te hablo de cisticercos, ¿qué te viene a la cabeza? ¿Qué se le viene a la cabeza a todos? Los cerdos, las verduras, aunque las hayas lavado bien, la garantía está desde un buen cultivo, desde que realmente tienes una buena práctica de esto, o un buen manejo de las excretas.
18: ¿Qué hacer cuando sí nos gustan mucho las fresas, y sí nos gustan mucho las ensaladas? Digo, ya hablamos de la carne de puerco, pero ¿qué sí está en nuestras manos? O sea, ¿qué tipo de medidas?
19: Si queremos consumir, a lo mejor los vegetales, no vamos a meter tanto en frutas, sino en general, todo lo que es desinfección que no sea por calor, ya sean frutas, verduras, que sean irrigadas por esto, pues sería lavado y desinfección de vegetales. ¿Qué haríamos? Pues disminuiríamos el factor de riesgo, digámoslo. ¿Cómo lo haríamos? Pues sería a lavarlo con agua potable, claramente, o sea, ya utilizar el agua que esté limpia. Y una cosa que sí vemos son diluciones con cloro, ¿no? Que son, le llamamos diluciones de hiperclorito de sodio, que coloquialmente lo conocemos como el cloro comercial que tenemos en casa. Después de que los enjuagamos, retiramos la mayor parte de materia orgánica que a veces vemos, ¿no? Tienen tierrita y esto, lo quitamos. Y posteriormente podemos hacer estas diluciones con cloro. ¿Cuánto correspondería? Por un litro, estos incluso envases que tenemos de crema y demás que miden un litro de agua potable, o sea, no que sea de preferencia agua potable, claramente agua purificada, le ponemos aproximadamente 2 mililitros de cloro. ¿Cuánto sería esto? Media cucharadita cafetera.
18: También me genera duda. Hay personas que después de desinfectar vuelven a enjuagar. Uh-huh. ¿Está bien o mejor no?
19: Depende. Depende de qué cómo me lo digas. Por ejemplo, si la práctica es, lo voy a desinfectar y luego le voy a querer quitar los residuos con agua de la llave, pues me refiero al agua corriente, pues evidentemente no sería lo correcto. El agua de la llave, aunque esté purificada, sí tiene ciertos ciertos componentes que no lo hacen tan viable, ¿no? Uh-huh. En el contexto, por ejemplo, de que si lo voy a enjuagar, pero con agua de garrafón, con agua que a lo mejor es de filtro, de la que tenemos de la llave, de la que filtramos en casita, uh-huh, de estos purificadores, pues perfecto. Lo correcto sería, y de hecho así lo menciona la mayor parte de las etiquetas, solo escurrimos después de la desinfección sin ya meterlo. Aunque claro, tiene que ser dependiendo del producto que utilizamos.
18: Agradezco mucho que estés aquí para poder brindar esta información. Sí creo que nos quedó muy claro esta parte de la teniasis y la cisticercosis, uh-huh, que son cosas diferentes. Claro. Y que ya hablamos que el pobre cerdito solo está existiendo y no tiene la culpa en sí o directamente. Sí, claro. La higiene de manos, la higiene de tus alimentos, la cocción de tus alimentos son muy importante. Entonces, pues, gracias por quedarte hasta el final. Doctor Jesús, muchas gracias por estar aquí también.
19: Al contrario, gracias por la invitación y pues también invitarlos a que esto sea una práctica habitual, a desparasitación en casa y pues buenas prácticas higiénicas.
18: Yo soy Claudia Mejía, nos vemos en un siguiente episodio. Hasta pronto.

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5: Son las 6:38 minutos.

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1: Son las 6:50.

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8: Temperatura, 19 grados centígrados.
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9: Son las 7 con 2 minutos.
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0: Hola, hola, Paquis, ¿cómo están? Buenos días, son ya las 7:06. Contentos estamos de acompañarte a través de Suma Radio en el 99.7, 99.5, 102.1 y 91.1 de tu FM en diferentes regiones. En Pachuca, en Huejutla, en San Bartolo, Tutotepec, en Zimapán, en Actopan y en Tulancingo. Muchas gracias desde donde quiera que nos esté sintonizando. Gracias por hacerlo. También gracias a quienes están en sintonía a través de el Instituto Latinoamericano de Comunicación Educativa Radio Ilce. Yo soy Betty Barrón, en controles de transmisión está Luis Edgar Santos, a quien le agradezco, y juntos vamos a estar contigo durante los próximos minutos. Gracias también a los operadores de cada una de las estaciones de Suma Radio, que están ahí pendientes de que nuestra señal llegue y se replique hasta ti en cualquiera de las regiones que ya mencionamos. Y después de las presentaciones, de todo lo correcto que nos implica, ¿qué onda, Paqui? ¿Cómo estás? ¿Cómo te va en esta mañana? ¿Cómo te sientes? Oigan, está un poquito fresca la mañana. Si aún no sales de casa, llévate chamarrita. Probablemente también sería bueno que te llevaras un paraguas o que previnieran un paraguas para cuando sales de la escuela, porque como por esos horarios, aprox, está un poco de lluvia. Entonces, les pido por favor que se cuiden mucho. Hay muchas personas enfermas de las vías respiratorias, entonces procurarnos y que no nos vayamos a enfermar es lo mejor. Y ahora sí, ¿qué onda? Ya hay paquis que se han comunicado con nosotros y me voy a dar prisa porque luego termino con una cuenta interminable en que no salen sus mensajitos, y hoy sí lo voy a intentar. A ver, vamos a ver. Hola, hola.
1: Hola,
0: te voy a regresar tu audio, corazón, porque te escuchas muy querido. Hola, nena. ¿La canción de cuál, mi vida? Corazón lindo, ¿qué crees? Que tu audio viene muy, pero muy, pero muy, pero muy, pero muy chiquitito, o sea, bajito para nosotros. Y sé que me dijiste, no me pusiste mi canción ayer, pero no sé cuál es la canción. ¿Me puedes volver a compartir cuál es la canción y tu mensajito? Eso estaría fabuloso. Mientras tanto, Aitana, te mando un besito y un abrazo, ¿va? También esta mañana quiero saludar. Hola, hola.
2: Buenos días, Betty.
0: Buenas,
2: ¿cómo
0: buenas?
2: Estás?
0: Soy
2: muy
0: bien.
2: Michelle. Y hola, hoy
0: Mitch.
2: Amanecí un poquito mejor.
0: Ay, qué bueno que ya estás mejor,
2: y
0: Mitch.
2: Y hoy sí voy a ir a la escuela.
0: Súper, eso.
2: Me
0: nos encanta acompañarte.
2: Poner la canción de...
0: ¿Cuál será?
2: ¿De qué, papá?
3: La de...
0: ¿Cuál van a cantar?
2: ¿Me podrías poner la de Ratón Vaquero, por favor?
0: Ok, me parece buena idea.
2: O de la caminita de escuela.
0: Ok. Pero si prometen que van a cantar, ahorita se las ponemos, ¿va? 7:10 y nos dice Melody, donde yo vivo, llovió muy, pero muy feo. Ni pude hacer mi tarea de la plataforma de la escuela porque se fue la luz. Sí, por favor, cuéntenos cómo están en las regiones en las que viven, cómo han vivido estas lluvias. Sé que hay lugares en donde ha estado lloviendo, pero bastante. Entonces, Melody, gracias por contarnos. Cuéntanos en qué región nos estás escuchando, si es aquí en Pachuca o en alguna otra de nuestro estado de Hidalgo, para que los paquis se prevengan. Y nos mandó audio. Vamos a ver.
4: Hola, buenos días. Soy
0: Hola.
4: Melody. ¿Me puede poner la canción de Yo Nunca Vi Televisión de 31 minutos, por favor? Y le puedo mandar saludos a mi amiga que se llama Mía, por favor, gracias. También estoy escuchando la radio.
0: Ay, les mandamos abrazos a las dos. Gracias por ser paquis y escucharnos en la radio. Abrazos, chiquita hermosa, y un besito. También nos dicen, buenos días, ¿me podrías complacer con un saludo para las maestras Ana Cristina y Aniri de la Escuela Primaria Nezahualcóyotl? Con mucho gusto, les mandamos muchos saludos y díganles a sus paquis, a sus alumnos, que se vuelvan paquis más bien, a sus alumnos que se vuelvan paquis. Y son 7:11, también esta mañana queremos saludar, hola.
1: Sí, soy Alice.
0: Hola, Ali.
1: ¿Cómo estás?
0: Muy bien, ¿y tú?
1: ¿Me podrías poner la canción de Toy Story 2 cuando alguien me amaba? Gracias.
0: Uy, qué buena canción.
1: Bonito día.
0: Gracias, princesa. Tú también ten un bonito día, Ali. Ay, qué bonita canción. Se las buscamos ahorita. Tenemos de fondo ya caminito de la escuela para que se pongan a cantar Michelle, su hermanita y su papi.

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1: 7:12, un clásico, Cricri. Oigan, por cierto, quiero decirles que creo que vamos a iniciar mañana la nueva sección. ¿Se acuerdan que nos habían recomendado una que fuera Los Clásicos de Paqui Listli? ¡Ay! Los clásicos, como si llevamos aquí. Bueno, sí, ya llevamos 10 años. De que puede haber clásicos, puede haber clásicos. Entonces, si tú tienes un clásico de Paqui Listli, ¿qué significa esto? Significa que sea una canción que hace muchísimo tiempo no escuchábamos. Ejemplo, hace una semana, Anuar, que lo tengo aquí a mi lado y que aprovecho para saludarle, nos decía, Amaranta tiene muchísimo tiempo, y bueno, la pusimos al final, pero la pusimos, ¿no? Yo podría decir, una pulga aventurera tiene muchísimo tiempo que no la ponemos, ejemplo. Dale Ramón tiene también muchísimo tiempo que no ponemos. Entonces, de este tipo de canciones que hace mucho tiempo sonaban en Paqui, o que desde que tú nos escuchas digas, uy, han puesto muchas veces estas, pero esta nada más la escuché una vez, podríamos volverlo en un clásico del Paqui Listli. Y van a ser los jueves, además de nuestra nota verde, y solo quería compartirles para que desde hoy vayan pensando qué canciones de clásicos de los Paquis vas a pedir para mañana. Hola.
2: Hola, Paqui Listli. Hola. Ahí me puedes poner la canción de Dulce de Caramelo, por favor. Y me pones la canción de Taquitos Suaderos para que me sientas mejor.
1: Ay, mi amor, para que te sientas mejor, te voy a poner Taquitos de Suadero. Además, nos dicen que nos están escuchando en Huejutla. Bueno, primero, mi vida, espero que te sientas mucho mejor. Te mando un besito para que te sientas mejor. Y te vamos a ir poniendo ahorita tu canción, la de Taquitos. Te la vamos a guardar para que te pongas a bailar y a sentirte mucho mejor. ¿Te parece? Esto es Cuando Alguien Me Amaba. Es de la película de Toy Story. Disfrútala y vuelvo contigo en unos instantes.
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3: Son las 7:17.
4: Mati, ¿qué va contigo?

0: 18 y...
1: Gracias, Paquilis, yo se veía cuando iba al kinder, ahora voy en tercero A.
0: ¡Wow!
1: Te escuchaba cuando iba al kinder.
0: Desde el kinder.
1: Ahora te escucho cuando voy a la primaria.
0: Mi amor, síguenos escuchando y espero que estés bailando esta canción que está de fondo y que te pusimos de los taquitos de suadero, ¿sale? Te mando un besito. Oigan, Melody ya nos dijo que en donde se había ido la luz y llovió muy fuerte fue en Actopan. Bueno, para nuestros paquis de Actopan les pedimos que por favor tengan mucho cuidado. Y también recuerden que ustedes nos pueden compartir sobre la región en la que viven y cuáles precauciones pueden tener en las zonas en las que están, porque así vamos a ayudar a muchos paquis para que tomen precauciones, ¿va? Abracitos a todos y cuídense mucho. Hola.
2: Hola, Betty, buenos días.
0: Buenas, buenas, ¿cómo estás?
2: ¿Me debes la canción? Ándale. La de la patita Lulu de Tatiana.
0: La patita Lulu, ok.
2: Me debes.
0: Uy, tenemos lista.
2: Poquito
0: Pío.
2: Ok. Y ya.
0: Ay, bueno, ya está preocupada, no inventes.
2: Un besito y un abrazo, bye.
0: Un besito y un abrazo.
2: Soy Noa Listri, bye.
0: Noa.
2: Ya voy caminita a mi escuela.
0: Te mando
2: saliendo de mi casa, bye.
0: Bueno, te acompañamos ya en el caminito a la escuela y te vamos a poner tu canción para que ya liberemos esta culpa. Esto es la patita Lulu.

0: 7:20. Oigan, quiero mandarle un saludo a Larisa Ávila, de parte de su papi, que nos dice: nos estamos esperando fuera de la prepa a la hora de la entrada escuchándote. ¡Qué bonito! Muchas gracias. Gracias porque a pesar de ser paquis medio grandes, es que tenemos paquis chiquitos y luego paquis chiquitos pero grandes. Y estos podrían ser paquis medio, pero paquis. Entonces, Larisa, creo que sería una paqui medio. Gracias, Larisa, por escucharnos. Oye, cuéntanos, ¿en qué prepa andas? Porque además eso me encanta, que ustedes pueden ser, pues desde ahora que son paquis, ya son garzas. O sea, ya están dentro, siempre van a ser garzas, pero que estén en nuestras aulas y perteneciendo a nuestra máxima casa de estudios, eso está maravilloso. ¿A ustedes les gustaría ser garzas? Cuéntenme si tienen además hermanos garza y qué les parece, todo, quiero saberlo todo. 7:23, hola.
1: Hola, Betty.
0: Hola, bonita.
1: ¿Puedes poner la canción de Mundo de los Caramelos?
0: Ok,
1: y
0: sí.
1: Y me caí, me di un chichón.
0: No,
1: adiós, soy Aitana Valentina Paquiliski.
0: Me encanta que el apellido sea Paquiliski. Me super fascina. Aitana Valentina Paquiliski, me parece muy bien. Oye, y ¿te duele tu chichón? ¿Sí? Bueno, te mando un besito para que te sientas mejor, ¿sale? Te mando un besito, aquí está Mundo de Caramelo. Antes quiero saludar, antes de que se metan a la escuela.
2: Hola, Betty.
0: ¿Qué ondas?
2: Soy Matías el Paquiliski.
0: ¿Cómo estás, Mati Paquiliski?
2: Puedes poner la canción de Correcaminos y del Coyote. Gracias.
0: Ay, qué buena canción.
2: Somos de Huejucla. La semana pasada no pasaste mi saludo. Ya vamos a la escuelita. Mientras los vamos escuchando, mi hermanita y yo.
0: Ay, gracias. Muchas gracias.
3: Hola, Betty, por acá está mi hermanito. Mi gatita y mi hermanito Matías. Y quiero la canción de pian pian pian mi degonde.
0: Ok, bueno, les mando abrazos a los dos. Además, nos escuchan en Huejutla. Nos dicen, somos Matías y Miriam desde Huejutla, saludos a los paquis. Vamos escuchando a todo volumen, eso me encanta. Súbanle a todo para que quienes estén a los lados en los diferentes coches sepan que aquí andamos y que disfruten, canten y bailen como buenos paquilislis. Y si aún no saben de paquilisli, digan, ¿qué andan escuchando? ¿Estás Paquiliski? Ponle y ya tú le dices en qué estación, ¿va? Es un pacto, Paquiliski, es un pacto. 7:25. Por cierto, ahorita que Matías y María nos decían, queremos ir a Huejutla, ¿eh? Ya estamos pensando en que podríamos ir en próximos días. Así que bueno, espero poder estar por allá y conocerles. Hola.
4: Hola, hola.
5: Hola, Betty.
0: Yo misma.
5: ¿Cómo estás? Me voy levantando. Bien, ¿y tú? Aquí en Pachuca hace mucho frío.
0: ¿Verdad que sí?
5: Y yo me quiero llevar vestido.
0: Nena,
5: pero si te mallas. Preguntas por qué, es que en mi escuela no llevan uniforme.
0: Ok.
5: Y pues podemos llevar la ropa que queramos.
0: Ajá.
5: Y quiero convencer a mi mamá de que me puedo llevar vestido. Y te mando saludos y le mando saludos a todos los de mi escuela y que también le mando saludos a mis maestras y seguro hago una venta de granada que yo desgranado. Adiós.
0: Oye, qué padre. ¿Me la granada es muy rica?
5: Te iba a decir que si puedo participar en el Paqui Versus con la canción de ellos aprendí. Muchas gracias. Y si se puede, mi nombre es Vane.
0: Vane, oye, primero lo primero, mi amor. Híjole, es que, ¿y si te llevas vestido y te enfermas porque hace frío? Bueno, ¿podrías negociarlo? ¿Podrías? Ay, yo dando tácticas de negociación. Pero podría ser que digas que te llevas mallas y un suéter y una chamarrita. Podría ser. pero también podrías...
4: Prometieron seguridad y bienestar.
0: Podrías enfermar un poquito, pero también podrían dejarlo para otro día, en que el día esté como que abra un poco mejor y sepan que no va a ser tanto frío. Solo es como una opinión, ¿verdad? Al margen, pero pues yo pienso que podría ser. 7:27. Y el Paqui Versus va ahorita en unos minutitos, por favor, esténse pendientes. Ay, ¿qué vamos a hacer? Porque hace una semana nos decían que sean los últimos, que ya no sean los primeros que manden el sticker, pero ¿cómo vamos a saber? Y yo dije, bueno, podría ser tal vez un número al azar. Voy a pensarlo mientras Mitch nos cuenta sobre una aplicación que el día de hoy vamos a estrenar una de las secciones que tenemos en Paquilisli, porque si bien es cierto, yo sé que muchos de ustedes de pronto dicen, bueno, pues nos dan los dispositivos y estamos en la pantalla un rato. Bueno, pero creo que podríamos tener recomendaciones Paquilislis que nos lleven a ciertas aplicaciones, que nos dejen algo y que nos puedan, pues sí, entretener o contribuir, y ya no solo encontrarnos ahí con lo primero que nos den. Entonces, aquí también podrían ser estas recomendaciones. Recuerden que en cada una de las secciones ustedes pueden participar y también compartir lo que ustedes van viviendo, lo que ustedes hacen, lo que ustedes utilizan. Y en este caso, Mitch dijo, yo me encontré una para que nos ayude a leer y a despertar nuestra imaginación. Así que los voy a dejar con Mitch y vuelvo contigo después del corte.
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9: Érase una vez, en un reino muy, muy lejano, un joven príncipe que galopaba por el bosque en busca de una princesa de largos cabellos dorados. La princesa había sido encerrada en lo alto de una torre por una temible bruja y era custodiada por un enorme dragón. La historia se escucha interesante, pero suena algo aburrida y tediosa. ¿Sabes por qué? Bueno, pues le hace falta emoción, música y el ambiente que haga volar nuestra imaginación. Y eso solo lo logran los efectos de sonido. Así que vamos a intentarlo nuevamente. Érase una vez, en un reino muy, muy lejano, un joven príncipe que galopaba por el bosque en busca de una princesa de largos cabellos dorados. La princesa había sido encerrada en lo alto de una torre por una temible bruja y era custodiada por un enorme dragón. La historia se ha vuelto mucho más emocionante. ¿No lo crees, Paqui? Si tu respuesta es sí, entonces te tengo una muy buena noticia, porque existe una aplicación muy útil que se encarga de crear efectos de sonido al mismo tiempo en el que vas leyendo un cuento. Su nombre es Rhythmio. Esta aplicación es muy fácil de usar, porque al ingresar en ella te aparecerá una gran variedad de cuentos. Si no sabes cuál elegir, no te preocupes. Rhythmio te deja echar un pequeño vistazo sobre qué va a tratar cada historia. La casa en el rosal. El conejito Alberto va a mudarse con su familia a una casa nueva debajo de un rosal. Al principio, no le gusta porque tiene espinas y no invita a entrar. Pero mamá conejo convence a sus retoños de que el arbusto les va a dar muchas cosas buenas. ¿Cuál es tu cuento favorito, Paqui? El mío es Blancanieves y los siete enanitos. Si el tuyo también es ese, entonces te tengo una excelente noticia. En Rhythmio podrás encontrarlo. Y si tu cuento favorito es otro, como Los Tres Cerditos, El Patito Feo, Tu Caperucita Roja, también podrás leerlo en esta aplicación. Solo por darte algunos ejemplos, pero tiene muchísimos que puedes leer. Si aún no tienes un cuento favorito o te gustaría encontrar nuevas historias, en Rhythmio hay un amplio catálogo dividido en varias secciones relacionadas al aprendizaje que cada lectura te ofrece, como salud, emociones y empatía, naturaleza, ciencia, entre muchos otros. Aprender también puede ser divertido, Paqui. Los cuentos de Rhythmio están diseñados para niños a partir de 3 años de edad y sus historias duran menos de 20 minutos. Así que no hay excusas, Paqui. ¡Vamos a leer! La abeja miel. Una historia sobre no encajar y con mucho para enseñarte acerca de la vida de las abejas. Si el día ha sido muy largo y no tienes muchas ganas de leer en voz alta, también puedes reproducir las historias con un solo clic. Al finalizar la lectura, la aplicación te muestra una serie de preguntas para discutir con tus papás y dibujos de los personajes que puedes imprimir y colorear. En esta aplicación también podrás leer tus cuentos favoritos en hasta 9 idiomas diferentes, como inglés, alemán, italiano o portugués. This is great. Don't you think, Paqui? Papá y mamá Paqui, hoy en día estamos rodeados de muchas aplicaciones, que si bien pueden ser entretenidas para los niños, muchas no contribuyen a su aprendizaje y desarrollo. El día de hoy no queremos promocionar una app. En realidad, queremos darle opciones para acercarlos al mundo digital de forma responsable, con una aplicación que fomenta la lectura y que podría incluso fomentar momentos que compartir en familia. Leer es mucho más divertido cuando de verdad puedes imaginarte dentro de la historia. Y Readmio lo hace posible. Así que hoy, antes de que te vayas a dormir, no olvides leer un cuento y vivir una experiencia increíble. Si conoces una aplicación que te gustaría compartir con los demás Paquis y que consideres que les podría ayudar a potenciar su creatividad, ingenio o entretenimiento, puedes mandarnos mensaje y escuchar tu recomendación la próxima semana. Y colorín colorado, este cuento ha acabado. ¡Nos escuchamos pronto, Paqui!
7: No te vayas, solo vamos a un breve corte. En un momento te seguimos acompañando con más de Paqui Listly.
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4: Son las 7:36.
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0: canción va?
1: Hola, Betty.
0: Hola.
1: Soy Julen.
0: Hola, Julen.
1: ¿Me pone la canción de Laika? Es de Mectano.
0: Uy.
1: Es de una perrita astronauta.
0: Es una perrita astronauta.
1: Bye.
0: Ay, es una perrita astronauta. Oigan, ¿saben qué? Vamos a platicar sobre esa historia. Le voy a decir a Mitch que platiquemos sobre Laika. Y ahorita te la buscamos, ¿va? Abrazos. Buenos días, señorita Betty. Le envío un saludo a todos los paquis del estado de Hidalgo, pero en especial a los paquis de aquí de Huejutla. Acabo de escuchar la que está pensando en venir a Huejutla a nuestra fiesta de Xantolo. Sería un honor tenerlo por acá. Sería bonito que transmitiera desde este lugar. Es lo que queremos. Sí, sí, es lo que queremos. Pero, ay, es que ustedes mejor que nadie saben que la cuestión de dónde nos quedamos, y que yo entiendo, es fiesta, eso es fiesta, fiesta, fiesta, pero eso es bien complicado porque ya lo pensamos ahorita que nos queda un mes. Entonces, en esas andamos, pero muchas gracias, y sí, por allá les vamos a avisar y a saludar y estaremos felices, y yo seré la más feliz de poder conocerlos y verles y compartir con ustedes, por supuesto, transmisiones ahí en pleno Xantolo. Eso nos encantará y será magnífico. Así que, bueno, si ustedes saben en dónde podemos hospedarnos, nosotros estaremos felices de que podamos tener alguna opción para estar por ahí. Y digo, aprovechando, porque sé que ustedes están ahí tal cual y nos puedan ayudar, eso sería maravilloso. 7:39. También esta mañana quiero saludar a Sama Riscli. ¿Cómo estás?
2: Hola, Betty, ¿cómo estás?
0: Súper, ¿y tú?
2: ¿Me podrías poner la canción de La Licuadora?
0: Uy.
2: Y le mandas un saludo a mi hermano y a mi mamá. Bye, gracias.
0: La Licuadora, ¿cuánto tiempo tiene que no escuchamos La Licuadora? Como 4 semanas, pero de todas maneras nos gusta. No, no es cierto, no es un clásico aún, pero sí, sí, sí, sí. Ahorita te la ponemos, ¿te parece? Oigan, quiero decirles, Betty, saludos a la cabina y a todos. 10 años de Paquilisli, creo que todavía ni nacía. Pues sí, Jadar. Yo creo que no, pero qué bueno que desde que eras bebecita, ha sido Paquilisli, y eso me encanta, me fascina. Nos dicen, buenos días, Betty, y fríos, además, no sé si me recuerdes, soy papá Rodolfisli. Tiempo atrás te había escrito y también te había explicado sobre mis pequeñas que están en la capital y por internet te escuchan. Mi pequeña se llama Sayuri Lucía Guadalupe y Cuauhtzin Aolaini. Espero haberlo pronunciado bien. Ruiz García. Yo radico en Actopan por cuestiones de trabajo, pero somos el equipo Paquilisli. Yo te quiero pedir una canción en un dueto español que se llama Enrique y Ana, con el tema del disco chino. Ojalá que la tuvieran. Y ya nos vamos a la capital, salimos a las 8, please, please, please, please. Pues me encanta primero saludarles, muchas gracias por sintonizarnos en ambas regiones, porque eso está bien bonito, que además seamos ese puente que conecta a diferentes regiones en el mismo espacio, porque a través de todo Suma Radio podemos hacer eso. Aunque ustedes estén en Actopan y sus pequeñas estén en Pachuca, escuchan el mismo programa, y por supuesto que ahí también hay un vínculo bien bonito que generan con los paquis y con todos nosotros, así que estamos honrados porque nos sintonicen, pero sobre todo felices de que seamos como este puentecito de cariñitos paquilislinos entre sus hijas y usted. Gracias. También quiero mandar saluditos. A ver, vamos a darle.
3: Hola, Paquilisli.
0: ¿Qué onda?
3: Soy Marjorisli.
0: Hola,
3: soy
0: Mayor.
3: Nueva.
0: ¿Sí?
3: ¿Me podrías poner la canción de René, por favor?
0: Claro que te voy a poner René, pero antes te voy a dar la bienvenida, como se debe, a los Paquis.

0: Mayo, te mandamos un abrazo. Gracias por ser nueva para aquí, Lisly. Espero que siempre estés con nosotros para siempre.
1: Sí, Alberti. ¿Me puedes poner la canción de Moby Dick?
0: ¡Uy!
1: ¡Hey, Gretel! ¡Bye!
0: Moby Dick con los botes, me encanta.
1: Estoy viajando con mi papi. Le mando saludos.
0: ¡Muchos saludos! También te mandamos a ti y a papi, le mandamos también saludos.
2: Hola, Paqui, muy buenos días y muy buenos días para los demás, Paqui.
0: Hola, chiquita.
2: Quería preguntar si me podrían poner la canción de Simba y mandarle saludos a mi prima.

0: amiga Rebeca porque se cambió de escuela.
1: Le mandamos abrazitos.
0: Extraño mucho.
1: Mi amor, gracias, a ti también te mando un abrazo.
0: Buenos días a todos. Soy Víctor Iscli.
1: Víctor Iscli, te mando un abrazo y también sé que puedes estar extrañando mucho a Regi, pero traten de buscar algunos tiempitos en los que puedan compartir, aunque no estén en la misma escuela, pero que quizá en un fin de semana se queden de acuerdo para ir a tomar un helado y que las lleven sus papis o que vayan al parque a jugar o que organicen algo como en alguna de las dos casas, algo así, para que puedan seguir fomentando esa amistad, ¿va? 7:43, oigan que casi se nos va, Evan. Espérenme.
2: Hola Betty, buenos días.
1: Hola.
2: Espero que estés muy bien.
1: Sí, ¿cómo estás tú?
2: Betty, yo estoy, ya voy camino para mi escuelita. Soy Evan Lisley. ¿Puedes complacer con la canción de el rap de los Michis, por favor? Gracias. Besitos y abrazos.
1: Besitos y abrazos, Evan. Ojalá que sí te haya alcanzado antes de que te metieras a la escuela. Te mando un besito y un abrazo. Y disfruta muchísimo de este día, ¿eh?
3: Hola, Paqui.
1: Yeah, yeah, yeah. Bueno, ¿cómo
3: quién
1: estás?
3: Soy Diana Lisley. Hola, ¿cómo están? Por cierto, feliz miércoles.
1: Hola, Dianita.
3: ¿Qué creen? Se me cayó un diente.
1: No te pases, ¿en serio?
3: Es que todo pasó porque en la noche estaba comiendo galletas Marías y se me aflojó un montón. Y hoy que desperté, ya estaba viniendo a la escuela.
1: Ajá.
3: Y dije, ¿qué pasa si me doy el tirón del diente?
1: No.
3: ¿Y se me cayó?
1: Ahora, bueno, pero no te dolió.
3: ¿Quién sabe cuánto dinero me vaya a dejar? Adiós, que les vaya bien.
1: Esta confesión no sé si debiste haberla hecho. No lo sé. Porque el ratón pudo haber pensado que te arrancaste un diente al propósito. No lo sé. Bueno. Esperamos que el ratón no haya escuchado nuestra transmisión por este ratito, pero también ya estaba flojo, o sea, ya nada más fue como una ayudadita, ¿cierto? Yo pienso que mientras el dientito esté intacto, tú déjalo. Estoy segura que el ratón se iba a ir y iba a decir, bueno, nada más me ayudó a que viniera más rápido a esta casa y me aligeró un poco el trayecto de las casas que tengo que ir a visitar. Entonces, eso también podría ser una ayuda, Dianita. Te mando un abrazo y ahí nos cuentas mañana, ¿eh? Oigan, son 7:45, vamos a ir a hacer un corte, pero de regreso ya vamos a tener lo de Paqui versus...
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9: Son las 7:46.
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1: ¿Están listos para el Paquiversus? Ok. ¿Qué les voy a pedir? Bueno, ustedes no lo saben, pero yo se los voy a contar. El próximo sábado 3 de octubre es el Día de la Autonomía Universitaria. Un derecho que nos ha costado muchísimo, pero que sobre todo del cual nos sentimos súper orgullosos de ser una institución autónoma. Entonces, porque va a ser el Día de la Autonomía, esta vez nuestro sticker será de una garza.

0: ¿Saben qué es lo más bonito? Que además nos llegaron muchas garzas de nuestra institución y eso está maravilloso. Me va a robar todos sus stickers. Gracias porque además sabemos que ahí dentro de sus hogares hay un montón de garzas y eso está genial, me fascina, porque además la creatividad que tienen para mandarnos garzas estuvo fantástica, aún nos llegan algunas, pero tengo que decir que las más rápidas del oeste, es que aún no tengo una estrategia que nos pueda poner, pero lo que sí podríamos hacer es que piensen una estrategia para que quienes nunca han ganado Paqui Versus sean en algún punto, solo los que puedan participar, pero todavía lo estoy pensando cómo podría funcionarnos. Mientras tanto, tengo que decir que Romy fue rapidísima para enviarnos su garza y después de ella, tengo que decir que... Ay, es que espérenme, denme un momentito porque aún siguen llegando 300,000 garzas, que me fascina además. Y como vamos a estar de fiesta para el día sábado 3 de octubre con la autonomía universitaria, eso me fascina porque podemos estar felices. ¡Ah! Se mueve el mensajero. Un momento. Ya, aquí está. Bueno, yo no sé cómo se llame nuestra Paquilistli o Paquilistli niño, o nuestro Paquilistli, pero les voy a mandar el sticker de Paquilistli porque yo tengo registrado como buen Paquilistli. No sé si se llame buen Paquilistli o si sea buen de, pero buen, no lo sé, pero yo creo que sí es un buen Paquilistli, pero sí me gustaría saber su nombre. Así que... el día de hoy, porque es autonomía universitaria, vamos a hacer lo siguiente. Vamos a tener 3 participantes, porque hay quien la semana pasada nos dijo, nunca gano. Y entonces, hoy Migue, serás nuestro tercer invitado de honor para el Paqui Versus, que te lo invitamos por nuestra autonomía. Por eso, porque somos autónomos y ponemos nuestras reglas. Y por eso también aquí en el Paquilistli decimos, vamos a invitar como invitado de honor a Migue y a, en el caso, a Romy y a Gwen, que no sabemos aún si se llama Gwen. Pero entonces estarán en nuestro Paqui Versus Romy, Gwen y Migue. ¿Ok? Ahora ya saben las reglas. Una canción que sea para los Paquis. Una canción que no haya participado en otro Paqui Versus anterior y que nos digan con qué sticker pueden votar por ustedes, ¿va? Entonces, ya lo saben, este fue, y creo que eso podría funcionarnos, que tengamos de pronto invitados de honor a nuestro Paqui Versus y así, bueno, ya compensamos un poquito, aunque sabemos también que a veces, pues en la vida tenemos que aprender eso, el que a veces tenemos suerte, a veces no, a veces el esfuerzo sí se valora y se premia, y otras ocasiones tenemos que seguirlo intentando, y así es la vida. 7:52, oigan, antes de que vayamos con Moby Dick, quiero saludar, es que tenía yo aquí abierto un mensaje que después con muchísimas garzas se nos perdió, pero oh, ya lo encontré. Vamos a darle play, hola.
1: Sí, Isli, ¿me puedes mandar un saludo a mí y a mi hermano? Es que cumplimos años.
0: ¿Cómo que cumplen años? ¿Pero cómo se llaman? Para poder celebrarles súper bien, díganos sus nombrecitos y ahorita les soplamos unas velitas todos los paquis, ¿va? Abrazos. También esta mañana nos dicen, hola Betty, yo soy mamá de Dayana. La puedes felicitar porque hoy es su cumpleaños. La amamos mucho y bonito día. Ahorita en un instante les ponemos también las velitas para poder celebrar a Dayana y mientras esperamos que nuestros otros cumpleañeros nos puedan decir.
2: Paquilistli, buenos días. Somos Emanuel y Renata.
0: Hola, ¿cómo están?
2: A la escuela. ¿Le podrías mandar un saludo a Aranza y a los gemelos Waldo y Liam, por favor?
0: Claro.
2: Gracias,
0: que sí.
2: Adiós.
0: Les mandamos muchos abrazos.
2: ¿Y me podrías poner la canción de Qué Bonita Vecindad, por favor, Betty? Gracias, adiós.
0: En un momentito te la buscamos y te mandamos muchos saludos.
3: Hola. Betty, soy
0: Paquilistli
3: de mano. Saludos.
0: Hola, bebecita Paquilistli.
3: Y a mi tía
0: Chefi. Ajá.
3: ¿Me pones la canción de Tigre, su vecindad, Daniel.
0: Ahorita te la buscamos, chiquita. Gracias por ser Paqui, Te mando un abrazo, preciosa. También quiero saludar a... ¿Hola?
4: Hola, Betty. Soy Leonor. ¿Cómo estás?
0: Muy bien, ¿y tú?
4: Muy bien, ¿y tú?
0: Ay, nos vemos
4: en el lado. Te voy a recomendar una canción. Ajá. Es de Los Descendientes de Disney.
0: Oh, tiene mucho tiempo que no escuchamos las de Descendientes. Hubo un tiempo que nos gustaban muchísimo, las poníamos muy seguido. Ahorita te la buscamos, ¿va? 7:54 y... A Dianita, y te adoro, me encanta la vibra que tienes, Diana, porque nos puso unas garzas eliminó mensajes, pero lo volvió a poner, pero lo volvió a eliminar, y después me pone, chale, quiere decir que no lo logró. Muy bien, Dianita, súper, súper, gracias, qué buena vibra tienes, me encantas, también, Aranisli, hola.
5: Buenos días, Betty, hoy te voy a recomendar...
0: Ajá.
5: Un libro que me compraron.
0: Va.
5: Se llama Las Mujercitas.
0: Uy,
5: trata sobre cuatro hermanas y un niño que es su amigo. Ajá. Adiós.
0: Oye, es una buena recomendación, es un clásico, pero que además nos invita a creer en nosotros mismos y a no dejar que nuestros sueños ni nuestras vocaciones o lo que nos guste hacer de pronto se vea truncado por las opiniones de los demás, sino por aquello que nos llena y nos lleve a ser comprometidos a aquello que de verdad queremos realizar en la vida. Entonces, está súper y además las historias de las mujercitas, cada una tiene su esencia particular. 7:55, quiero saludar a Pato y a Ana. ¿Cómo están? Nos dice, ¿nos puedes poner la canción de Pollito Pío? Yo soy Elisa. Ana Elisa, te mando un abrazo. A Patricio también le mandamos mucho cariño. Hola.
6: Hola, bebé. ¿Cómo estás?
0: Súper, ¿y tú?
6: Mi papá no pudo mandarte un sticker porque estaba manejando.
0: Ay, no, mándamelo tú, que no se distraiga de sí.
6: Gracias, bebé.
0: Les mando abrazos a Sofi Regis y le mandamos abrazos a papi que lo intentó, nos mandó un gif bien padre. Les mandamos abracitos también esta mañana. Ya nos contestaron, nos dicen, es Francisco de Jesús y Azael, 5 y 10 años, súper, entonces, ¿qué creen? Vamos a compartir velitas con Dayana, y estas las vamos a soplar súper fuerte con Francisco de Jesús, con Azael y con Dayana.

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0: Soplamos estas velitas para Dayana, para Francisco de Jesús, para Sael, y deseamos que pasen un cumpleaños fenomenal. Un abrazo para Quilislino, para ustedes también. Hola.
1: Hola, Betty, ¿me podías poner la canción de El Soldado Trifalcón? Y soy Santi Lizcli, gracias.
0: Santi, abrazos, que tengas hoy un día bien bonito.
2: Hola, Paqui.
0: Hola.
2: ¿Cómo estás?
0: Bien, ¿y
2: quiero
0: tú?
2: Quiero que me pongas la canción de Las Guerreras K-Pop. Por favor.
0: Ahorita adiós, te la buscamos, ¿va?
2: Soy Elisa.
0: Elisa, te la buscamos enseguida de Las Guerreras. Y gracias por ser Paqui. Oigan, Miguel ya nos dijo... Nos dijo.
3: Betty, Betty, yo escojo la canción de Mi Mamá Me Lo Teje Todo.
0: Ok.
3: 31 minutos para el Paqui Versus.
0: Para el Paqui Versus. Muy bien, además nos dice, qué bonito recuerdo por conocerte y este es mi primer Paqui Versus. Eso, Migue, muy bien. Vamos a ver qué nos dice Romy.
4: En la de Moby Dick, porfa, Betty.
0: ¿Va?
4: Y ahorita te mando el sticker.
0: Y una ballenita será su sticker, ¿eh?
4: Nunca gano, Betty, pero hoy sí se me cumplió. No sé por qué, pero de repente estaba pensando qué stickers podías poner. Y dije, ay, no creo que sea una garza. Y le pongo a la garza, no manches.
0: Estamos conectadas.
4: Gracias, estoy muy agradecida.
0: Mi amor, estamos conectadas y me da mucha alegría que lo lograste. Y ya nada más vamos a esperar. ¿O saben una cosa que Gwen no nos contesta? Entonces, ¿qué hacemos? ¿Esperamos a Gwen? Bueno, ¿a quién dice Gwen? Ya le mandamos el sticker, pero a lo mejor ya entró a la escuela. Mientras tanto, bueno, sería Romy y Matías. Perdón, Romy y Miguel, ¿va? Y quiero saludar justamente a Matías, que nos dice... Hola, buenos días, yo soy Matilistli, ya voy en camino a la escuela. ¿Me podrías poner la canción de Papá Te Quiero de 31 minutos? Y quiero mandarle saludos a la manada Scout del Grupo 7 de Maclán en Pachuca. Muchas gracias. Les mandamos abrazos y a ti también, Mati. Te mandamos un abrazo gigante y... ¿Olis?
5: Buenos días, Betty.
0: Buenas, buenas.
5: Soy Sabris Clayena, me leíste mis mensajes.
0: Una disculpita.
5: Y lo pusiste en mi canción.
0: Una disculpita doble.
5: ¿Podrías mandarle saludo a mi hermana Mackenzie y a mi amiga Melody, por favor?
0: ¿Sí?
6: Buenos días, Betty. Soy Haru Miski.
0: Hola, Haru.
6: ¿Me puedes poner la canción de Marranito? Por favor, gracias. Y también quiero saludar a mi hermana Maki, porque fue su cumpleaños.
0: ¡Padrísimo! Bye. ¡Abracitos!
7: ¿Me puedes poner el gallito para que mi hermana se despierte? Porque en el autobús se va dormida a la escuela.
0: Un sueñito chiquito.
7: Sí, Melody, que sí escuché el mensaje.
0: Ah, bueno.
7: Y vivimos las dos en Actopan. Bueno, yo en Actopan, ella en...
6: Betty, también le puedes mandar saludos a mi primita Ellen. Hoy va a ir en nuestro carro para escuchar con la radio contigo.
0: ¡Ay, qué bonito! ¡Súper! ¡Qué bueno que van a ir juntos y que nos van a poder escuchar! Oigan, ya es momento de despedirnos, pero nos escuchamos mañana. Al ratito les compartimos las votaciones para que participen en nuestro Paquilistli Versus. Gracias en controles a Luis Edgar Santos y a cada uno de los operadores de Suma Radio. Yo soy Betty Barrón, nos escuchamos mañana.
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21: Son las 8 con 3 minutos.
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0: ¿Qué tal, amigas y amigos nuestros? ¿Cómo están ustedes? Muy buenos días. Les saludamos con el gusto de siempre en nombre de todas y todos quienes, gracias a usted, participamos en este ejercicio de comunicación, en nombre de quienes laboramos orgullosamente para la Universidad Autónoma del Estado de Hidalgo, hasta donde quiera que usted se encuentre, con quien esté y esté haciendo lo que esté haciendo. Le deseamos éxito absoluto y que este día esté lleno de oportunidades para ustedes y para todos y para todas quienes integren ese grupo selecto de sus seres queridos. Esto es Suma Noticias Radio. Buenos días, iniciamos.
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2: Buenos días. En esta mitad de semana, miércoles 30 de septiembre, te presentamos los titulares de la información más destacada hasta el momento. Más deuda para pagar deuda de México no será suficiente en 2027, asegura el Centro de Investigación Económica y Presupuestaria. Desde cada una de las emisoras de Suma Radio, te compartiremos la información más destacada de la entidad. Aprueba el Honorable Consejo Universitario nuevo Estatuto General de la UAEH. En la perspectiva del día de hoy, la doctora Sandra Flores Guevara le comparte sobre la salud mental y el uso de los dispositivos digitales. Desde la División de Extensión de la Cultura, te compartimos las actividades que puedes disfrutar en esta semana. Y en los deportes, México empata contra Perú con marcador de 1-1. Todo esto y mucho más en los próximos minutos. Iniciamos.
0: Muy buenos días a todas y a todos nuevamente, queridos amigos, queridas amigas. Gracias a nuestras queridas audiencias en todas las regiones del estado de Hidalgo. Bueno, pues iniciar esta mañana platicando con ustedes, seguramente ya se habrán percatado de ello, que entramos de lleno a los tiempos electorales. Y con ellos a una dinámica desafortunadamente predecible en las plataformas digitales, es decir, en diversas páginas de internet. Redes sociales, por ejemplo. La proliferación de noticias falsas, fake news, como se le conoce, la proliferación de narrativas distorsionadas, pues son ya el pan de cada día. Y durante años hemos sido testigos de cómo los periodos de competencia política reactivan ataques sistemáticos hacia la autonomía de la Universidad Autónoma del Estado de Hidalgo, así como también a sus liderazgos. Para distinguir la información real de la manipulación, amigas y amigos nuestros, es indispensable entender que estos señalamientos suelen ser impulsados por intereses ajenos y coyunturales, cuyo verdadero objetivo es desestabilizar la cohesión de nuestra máxima casa de estudios, pero no solamente, porque también buscan debilitar su reconocida presencia activa en la vida democrática del estado de Hidalgo. La mejor herramienta frente a la especulación son los hechos observables. El crecimiento y la evolución de la Universidad Autónoma del Estado de Hidalgo, usted lo sabe, no son obra de la casualidad, sino el fruto directo de su facultad de autogobierno, una de las prerrogativas garantizadas en la Constitución Política de los Estados Unidos Mexicanos. Y cuando hablamos de prerrogativas, amigas y amigos nuestros, estamos hablando del conjunto de facultades, derechos y garantías legales que el Estado otorga a una institución para que pueda cumplir sus fines sin interferencias externas. No son privilegios individuales, no son concesiones arbitrarias, son blindajes jurídicos, constitucionales e institucionales esenciales para proteger la libertad académica. Gracias a la defensa irrestricta de su autonomía, consagrada, le decía yo a usted, legalmente e incluso ratificada históricamente por la Suprema Corte de Justicia de la Nación, la Universidad Autónoma del Estado de Hidalgo ha podido trazar planes de desarrollo institucional de largo plazo independientes de los vaivenes políticos o los cambios de administración estatal. ¿Cómo se traduce esto en el contexto nacional e internacional? A reserva de desglosarlo más detalladamente, le pongo algunos ejemplos bien claros. El prestigio en rankings internacionales, la excelencia por disciplinas, así como en infraestructura y cobertura. Yo le invito, amiga, amigo nuestro, a mantener, sí, la mirada crítica, pero también le invito a que sepamos distinguir el debate político legítimo de las campañas de desinformación. Esto es para usted y para mí un deber que tenemos como ciudadanos. Y decirle también que la evolución de la Universidad Autónoma del Estado de Hidalgo demuestra que una universidad autónoma es un pilar de estabilidad, educación de calidad y progreso para las familias hidalguenses. Sigamos, amigas y amigos nuestros, construyendo desde la verdad y el análisis razonado. Seguimos.
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0: La información con Sergio Martínez. Mi querido Sergio, qué gusto. Buenos días. Adelante, por favor.
1: Buenos días, Anuar. Compartimos el pronóstico meteorológico para las distintas regiones de nuestro estado en este día, miércoles 30 de septiembre. Se prevé un ambiente variado a lo largo del territorio estatal, con mañanas frescas en las zonas altas, calor en la Huasteca y potencial de chubascos por la tarde en varios municipios. Así es que comenzamos en la capital hidalguense. En Pachuca se anticipa un día de fresco a templado, con una temperatura máxima de 23 grados Celsius y una mínima de 12. Por supuesto, también la conversión a grados centígrados. Predominarán los cielos nublados con probabilidad de lluvias o chubascos dispersos hacia la tarde. En Tulancingo, condiciones similares para este día, esperando una máxima de 24 grados y una mínima de 12. El ambiente será fresco por la mañana, nubosidad en aumento y probabilidad de precipitaciones vespertinas. Ahora nos vamos al Valle del Mezquital. En Actopan, el termómetro alcanzará una máxima agradable de 27 grados, descendiendo a los 13 grados por la noche. Se espera cielo parcialmente nublado, con lapsos de sol hacia el mediodía. Ahora nos vamos al corazón de la Huasteca hidalguense. En Huejutla de Reyes persiste el clima caluroso y húmedo, como lo ha sido a lo largo de esta semana. Huejutla registra una máxima de 35 grados y una mínima de 24, con probabilidades del desarrollo de tormentas o chubascos aislados, sobre todo hacia la tarde o la noche. Ahora en San Bartolo, Tototepec, en la Sierra de Tenango, se pronostica un ambiente cálido y húmedo, alcanzando una máxima cercana a los 30 grados y una mínima de 19. Esto con presencia de nieblas matutinas y bancos de nubes que podrían dejar algunas lluvias, pero aisladas. En Zimapán, el ambiente será caluroso. En la Sierra Gorda se reporta una máxima de 29 grados y una mínima fresca de 16 grados por la noche, con cielo parcialmente nublado. Y finalmente, en Huichapan, para la región del altiplano poniente, se espera un día templado y despejado a medio nublado, con una máxima de 29 grados y una mínima de 14 grados. Así es que bueno, recuerden salir preparadas y preparados con el paraguas, si que van a transitar por la zona centro y la zona serrana, y tomar precauciones ante los cambios de temperatura característicos de la jornada. Así que esa es la información que tenemos para hoy, para que tengan sus precauciones, Anuar.
0: Gracias, mi querido Sergio, te escuchamos más adelante. Seguimos.
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0: La información la tiene para ustedes Carla Tobar. Carlita, buenos días, adelante.
3: Hola, ¿qué tal, Anuar? Muy buenos días, con el gusto de saludarte, también a nuestra audiencia y a la producción de Suma Noticias Radio en este miércoles mitad de semana para compartir información de la región. Y déjame comentarte que el incremento del caudal del río Calabozo, derivado de las lluvias registradas en la zona norte de Huautla, pues provocó nuevamente el colapso del vado provisional que permite la comunicación entre varias comunidades de este municipio, situación que en la mañana del martes pues puso en riesgo a docentes y pobladores que se encontraban en el lugar. El problema tiene como antecedente las afectaciones provocadas por la vaguada monzónica de octubre del 2025, cuando la creciente del río destruyó el puente vehicular ubicado en la zona de Tamoyón Primero. Esta infraestructura pues comunicaba distintas comunidades y localidades, entre ellas Tamoyón Segundo y Banderas, y su pérdida pues dejó afectadas alrededor a 18 comunidades que dependían de este cruce, pues principalmente para trasladarse hacia otros puntos del municipio. Tras la destrucción del puente, se habilitaron los pasos provisionales para tratar de restablecer la comunicación terrestre. Sin embargo, pues estos cruces han presentado daños recurrentes cada vez que aumenta el nivel del río. Tan solo hay que recordar lo que en junio pasado, la creciente volvió a superar el vado provisional y afectó la movilidad de decenas de comunidades. Posteriormente, pues se realizaron los trabajos de reparación y de reforzamiento. También para comentarles que a inicio de septiembre, pues también este paso provisional volvió a colapsar en varias ocasiones, pese a los trabajos que se han realizado con tubos de concreto, grava y también concreto hidráulico. Esta situación, pues nuevamente dificultó el traslado de habitantes, estudiantes, principalmente comerciantes y también productores de la zona. Ya tan solo el día de ayer, las lluvias provocaron otro incremento en el caudal del río Calabozo, mientras un grupo de docentes y habitantes pues que se encontraban en este sitio intentaron cruzar entre la comunidad de Tamoyón Primero y Tamoyón Segundo, y una repentina bajada de agua pues arrastró los tubos de concreto que habían sido colocados recientemente, pues para habilitar el paso. Las personas que se encontraban en el lugar lograron ponerse a salvo antes de ser alcanzadas por la corriente, por lo que el incidente pasó a mayores. La situación vuelve a evidenciar la vulnerabilidad de las comunidades que dependen de este punto de comunicación luego de casi un año de afectaciones ocasionadas por la emergencia de octubre del año pasado. Y habitantes de la zona pues han planteado la necesidad de contar con una solución permanente debido a que los pasos provisionales no han resultado. Hasta aquí la información más relevante de este Canuar. Regresamos contigo a cabinas.
0: Gracias, Carlita. Nos escuchamos pronto. Seguimos.
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0: Bien, amigas y amigos nuestros, vamos a continuar con la información regional. Lamentable, lamentable y peligroso lo que está pasando allá en este río Calabozo, que pareciera ser que en el nombre lleva la fama. Vado provisional sobre el río Calabozo en Huautla. Estaremos pendiente pues de este y otros trabajos que sabemos de manera provisional se han venido realizando. Las lluvias no perdonan y el tiempo no espera. Regresemos a nuestros enlaces regionales y nuevamente estamos contigo, mi querido Sergio, adelante.
1: Muchas gracias, Anuar. Compartimos información, esta es de seguimiento, y es que tras el percance registrado en el Boulevard Felipe Ángeles, esto a la altura de Venta Prieta, seguramente usted se acuerda de esta información, donde un camión de transporte de personal invadió la zona peatonal, evitando una obra que se estaba presentando en ese momento y que buscaba, bueno, de alguna forma avanzar. Sin embargo, causó el colapso del terreno. Autoridades locales iniciaron los trabajos de reparación para atender el socavón generado en el lugar. La zona ha permanecido acordonada por personal de obras públicas y tránsito municipal para garantizar la seguridad de los peatones y agilizar la circulación vial, la cual registra tráfico lento con dirección al centro de Pachuca. Por eso el exhorto a los automovilistas a conducir con precaución mientras se concluyen las maniobras de relleno y reencarpetamiento. Al respecto, escuchemos lo siguiente.
2: Nos encontramos en el Boulevard Felipe Ángeles, a la altura de la colonia Venta Prieta, donde en la zona peatonal se están realizando obras de reparación. A inicios de mes, un camión intentó esquivar el tramo en reparación que conecta con la carretera México-Pachuca, por lo cual terminó invadiendo la zona y provocó daños en la estructura. De acuerdo con el encargado de la obra, esta cubre una superficie de 118 metros cuadrados y busca como tal la reparación de la losa. También nos comentó, según su información, que la obra corre a cargo del responsable del daño. También el encargado nos comentó que la obra tardaría aproximadamente 20 días en finalizar. Platicamos con un vecino de la zona y esta fue su opinión.
3: Hasta ahorita yo nomás he visto una semana, dos semanas, creo. Pero los vecinos que tienen negocio, sí, por el perfume. Sí, porque luego aquí se pone el tianguis. Y por así, tiene buen mal olor así cuando pasa un...
1: Es parte del impacto que está provocando esta obra, sin embargo, bueno, lo sabemos, fue algo que no estaba previsto, así es que esperemos que se le dé el cierre a la reparación lo más pronto posible. En más información, le compartimos que el gobernador de nuestro estado, a través, por supuesto, de una pregunta concreta, descartó que se vaya a aplicar un nuevo ajuste a la tarifa del transporte público individual. Esto luego de que taxistas exigieran el domingo pasado, seguro usted también lo recuerda, que pues el banderazo de salida sea de 50 pesos y no de 45, como ya quedó establecido. A pregunta expresa de si descartaba un nuevo cambio en dicho costo, el mandatario aseguró que lo descartó por completo, al asegurar que ya fue un acuerdo con transportistas el que se estableció de forma actual. Además, indicó que es un tema complicado porque inicialmente los concesionarios solicitaban que la tarifa se estableciera en los 55 pesos. Sin embargo, dijo que el resultado fue luego de sostener mesas de diálogo con los empresarios y transportistas. Así que, bueno, en sus palabras también mencionó, es un tema muy complicado, porque la empresa del transporte va a solicitar cada vez más, y los usuarios cada vez menos. Lo que se hizo fue un ejercicio equilibrado para que pueda estar siendo sostenida esa actividad, y para que no afecte el bolsillo de los usuarios. Esto es lo que se ha compartido. En este sentido, pues también hay que mencionar que esta decisión está manteniendo una postura firme por parte de las autoridades correspondientes frente a lo que podríamos llamar esta búsqueda de presión del gremio transportista. Sin embargo, también Anuar Auditorio está dejando al descubierto pues un conflicto de fondo que sigue sin resolverse, y es que por un lado, la molestia de los operadores de taxi pues es real y comprensible por lo que ya hemos compartido, las condiciones actuales en las que transitan por la ciudad, en las que operan, los costos que tienen que absorber. Por otro lado, el usuario final, quien se sube al taxi, quien acuerda quizás en palabras el costo de el traslado, y que sin embargo, al final de cuentas se viene trasladando esta molestia incluso al usuario. Es decir, por un lado se nos dice, esto es lo que te tienen que cobrar, y por el otro, los transportistas dicen que es una cuota irreal para lo que se está viviendo actualmente. Así es que, a final de cuentas, quienes nos subimos constantemente a los taxis, pues somos quienes tenemos que lidiar con esto. Es decir, es una situación que nosotros no elegimos, que nosotros no establecimos, y que de alguna forma tampoco tenemos todas las herramientas para que se observe de la forma adecuada justamente el cobro de las tarifas. Se dice que va a haber taxímetros, sin embargo, ¿hasta qué punto serán pues utilizados en la zona metropolitana o en el resto del estado, en donde, bueno, sabemos que hay unidades que pues carecen de algunas otras medidas. Así es que habrá que entender que a fin de cuentas el usuario y la usuaria es quien al final tiene que lidiar con estas decisiones y con estas cargas de responsabilidad que de alguna forma pues no nos competen, Anuar, pero que nos siguen afectando.
0: Así es, mi querido Sergio, buenos días. La decisión de mantener en 45 pesos la tarifa mínima de taxi en el estado de Hidalgo representa un acto de equilibrio, vamos a decirlo así, complejo. ¿Por qué? Porque es necesario, amigas y amigos, en primer lugar, pero por un lado, es un respiro indispensable para el bolsillo de la ciudadanía frente a las presiones inflacionarias de cada fin de año. Por otro lado, traslada el desafío de la rentabilidad directamente al sector transportista, que lidia con el alza de refacciones y combustibles, eso también lo sabemos. Pero el verdadero impacto de toda esta medida, amigas y amigos, nuestro querido Sergio, no radica solamente en congelar el precio del pasaje, pienso yo, sino en el compromiso implícito que esto está generando. ¿A qué me refiero? Para que una tarifa fija sea sostenible y sea justa, el Estado debe garantizar que no se traduzca en un deterioro de las unidades, mientras que los operadores deben evitar los cobros arbitrarios. El congelamiento es positivo, sí, para el usuario, pero el reto de modernizar el transporte sin estrangular la economía del chofer, pues sigue siendo todavía una tarea pendiente, mi querido Sergio.
1: Sin duda, Anuar, como lo has mencionado, y desafortunadamente es una situación que se viene viendo más. El usuario final es quien tiene que lidiar con esta molestia y de alguna forma también pues con esas cuotas que podríamos escuchar y podríamos decir no están del todo apegadas a la realidad, tanto de la economía familiar como también de los costos que se absorben al utilizar este transporte.
0: Muy bien, pues seguimos platicando de eso porque ese va a ser el pan de muchos días, mi querido Sergio. Gracias.
1: A ti. Nos escuchamos pronto, Anuar.
0: Seguimos.
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0: La información la tiene para ustedes Cecilia Pacheco Ceci, con el gusto de siempre. Buenos días. Adelante.
6: Gracias, Anuar. Muy buenos días para ti y todo el auditorio de Suma Noticias. Te comparto que la tarde de este martes, una violenta combinación de viento y lluvia sacudió por completo al municipio de Actopan. El punto crítico se vivió en la central de abastos de la estancia, donde el aire embistió con fuerza desmedida. En cuestión de minutos, el vendaval levantó láminas y provocó el colapso de la techumbre principal. El impacto derrumbó los puestos de venta de los locatarios y las corrientes proyectaron todo tipo de objetos, esparciendo mercancías y levantando densas nubes de polvo que redujeron la visibilidad a cero. Entre la alarma y la sorpresa, trabajadoras y trabajadores corrieron a resguardarse para proteger sus vidas, y a pesar de lo aparatoso de este fenómeno y las severas pérdidas materiales para las familias comerciantes, hay una cifra que nos deja con mucha tranquilidad, y es que las autoridades han confirmado un saldo blanco, 0 personas lesionadas. La respuesta comunitaria no se hizo esperar. Inmediatamente después de la tormenta, las y los comerciantes unieron fuerzas con el Ayuntamiento de Actopan, Protección Civil y Bomberos, y en equipo iniciaron las maniobras de limpieza y retiro de escombros. El área identificada como Puestos Varios resultó la más afectada y continúa bajo una atención prioritaria. Sin embargo, se confirmó que el sector de ganado, aves, forraje y el pabellón gastronómico van a operar de forma normal. Tras la revisión de seguridad, las autoridades y tianguistas ratificaron que este miércoles sí habrá una actividad habitual en toda la central de abastos, recordando que hoy es un día muy importante en esta zona. Y en momentos de contingencia, sin duda, la respuesta colectiva muestra la verdadera madera de esta comunidad. Observar a las propias locatarias y locatarios retirar láminas, escombros, hombro con hombro, junto con cuerpos de emergencia y autoridades locales, pues transmite una lección de dignidad. Esta firme determinación por levantar el espacio de trabajo demuestra que la solidaridad social sigue viva en nuestros municipios. La central de abastos de la estancia reabre sus puertas gracias al empuje de la gente. Sin embargo, la lección no se tiene que quedar únicamente en esta capacidad de reacción ante la tragedia. Los fenómenos meteorológicos extremos son cada vez más frecuentes en la región, lo que nos obliga a exigir una revisión minuciosa de la infraestructura pública. Mercados y centros de acopio requieren instalaciones seguras y reforzadas que puedan garantizar la integridad física de quienes lo sustentan día con día. Así que para quienes estaban preguntándose sobre la actividad, bueno, hoy miércoles de plaza va a funcionar de manera habitual esta central de abastos. Con esto, Anuar, la información esta mañana desde el Valle del Mezquital.
0: Gracias, Ceci, y cruzamos los dedos para que la naturaleza sea benévola y no vuelva a suceder lo que tuvieron que sufrir el día de ayer. Gracias, Ceci, nos escuchamos pronto. Seguimos.
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0: La información con Paulina Rosales. Pau, buenos días. Adelante, por favor, te escuchamos.
7: Hola, muy buenos días, Anuar, buenos días a auditorio y a todos los compañeros y compañeras que justamente pues están encargándose de dar sus respectivos reportes. Pues saludándolos desde la región del occidente del Valle del Mezquital, que si bien ya se presentaron algunas precipitaciones pues derivado de estas condiciones climatológicas, estas aún pues no han generado ni daños fuertes ni tampoco pues han generado tampoco pues mayores afectaciones. Pero bueno, dándoles a conocer justamente la información en esta región del Valle del Mezquital, pues solamente informarles que pues ya escaló al Congreso del Estado de Hidalgo esta situación en donde pues justamente pues los regidores de oposición del Ayuntamiento de Nopala de Villagrán pues han señalado pues que ya es necesario que exista un llamado y un exhorto para que pueda pues continuar el funcionamiento en el municipio. El Congreso del Estado de Hidalgo pues turnó a la Comisión de Gobernación un exhorto a la Presidencia Municipal de Nopala para que se garantice el funcionamiento del municipio y el ejercicio de las funciones de sus integrantes. Este exhorto pues presentado por la oposición de los regidores, en este caso en la bancada de Movimiento Ciudadano, en el caso de la diputada local Carla Peralta, quien lo presentó ante el Congreso local y quien justamente pues argumenta la necesidad de que se incorporen distintos puntos en el orden del día del ayuntamiento. Esto pues haciendo referencia a la insistencia de remover a la titular del órgano interno de control, lo cual pues a decir de la alcaldesa Diana Moreno Rea pues no cumple con los requisitos para poderse llevar a cabo debido a que pues no se ha acreditado que existe una omisión o una causa grave por parte de esta funcionaria. Sin embargo, dejando estos temas políticos, también darles a conocer que en el municipio de Tecozautla, este próximo 2 de octubre, pues va a iniciar una convocatoria para que las artesanas indígenas y afromexicanas puedan participar en el programa de crédito a la palabra. Esto forma parte de un plan de justicia en el estado y que justamente busca dar mayores oportunidades de crecimiento a las personas en el municipio. Este programa va a consistir en la entrega de créditos individuales desde los 10,000 hasta los 30,000 pesos. Para participar solo es necesario llevar el INE, la CURP, un comprobante de domicilio no mayor a 6 meses de antigüedad, así como fotografías de las artesanías y del trabajo en el taller. Y bueno, esta convocatoria, para participar en ella hay que presentarse el 2 de octubre en el Deportivo 7, localizado en la calle Gardenia Oriente, en la cabecera municipal, de las 9 a las 3 de la tarde. Hasta aquí el reporte anual.
0: Muchísimas gracias por la información, Pau, nos saludamos pronto. Seguimos.
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7: Gracias.
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0: El día de ayer, amigas y amigos nuestros, el Honorable Consejo Universitario aprobó el nuevo Estatuto General de la Universidad Autónoma del Estado de Hidalgo. Ian García le comparte la información.
8: Te saludo con gusto y te comento que el Honorable Consejo Universitario aprobó un documento normativo que regirá la estructura, el funcionamiento y el futuro de esta máxima casa de estudios. Se trata del nuevo Estatuto General, un documento que moderniza el andamiaje jurídico y rige la vida interna de la UAEH. Este instrumento surge de la necesidad de hacer frente a los actuales retos de la educación superior, el cual permitirá alinear con absoluto rigor la estructura administrativa y la operatividad académica de los ejes estratégicos del Plan de Desarrollo Institucional y el modelo educativo Garza. De esta forma se garantiza que la visión de crecimiento proyectada hacia el año 2041 se traduzca en acciones y resultados medibles. Te comento que el documento optimiza las capacidades de gestión e innovación de la UAEH, reforzando su autonomía para atender de forma pertinente las demandas de la juventud y de los distintos sectores productivos de la sociedad, proyectando a una universidad vanguardista que adecúa sus reglas internas para asegurar un modelo de excelencia educativa y brindar certidumbre a las futuras generaciones. La expedición de este documento marca el inicio de una etapa de consolidación institucional, proyectando a una universidad vanguardista que adecúa sus reglas internas para asegurar un modelo de excelencia educativa y brindar certidumbre a las futuras generaciones. Con información de la Dirección de Comunicación Social de la UAEH, se despide Ian García.
0: Esto es, amigas y amigos, esto es un logro verdaderamente histórico y de esto estaremos platicando muy ampliamente, porque hablar del Estatuto General de la Universidad, así como hablar de su ley orgánica, es hablar de los documentos que jurídicamente le dan sustento y fundamentan precisamente su quehacer institucional, su quehacer sustantivo en toda la vida de la educación media superior y superior en el estado de Hidalgo. Son, amigas y amigos nuestros, ya a las 8 de la mañana con 32 minutos. Rápidamente una pausa promocional después de esta Suma Noticias Radio. Regresa.
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19: Son las 8:37.

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0: Doctor Emanuel es además nuestro director en el Instituto de Ciencias Sociales y Humanidades de nuestra universidad. Mi querido doctor, con el gusto de recibirte en esta tu casa. Buenos días, bienvenido y gracias.
1: Gracias, buenos días Anuar, buenos días a todo el público de Suma Radio. Pues sí, efectivamente, tuvimos que ver algo con la autonomía de la universidad. Muchas gracias por la invitación.
0: Al contrario, y vamos directamente con esta charla. Tú fuiste, mi querido director, autor de la estrategia jurídica del amparo en revisión 460/2016. Y este culminó con la sentencia del 3 de octubre de 2018. ¿Por qué el intento de imponer un contralor externo vía decreto 228 no era un tema administrativo, sino una violación directa a la fracción séptima del artículo tercero que ponía en riesgo la forma de gobierno autónomo?
1: Sí, no, pues mira, es una excelente pregunta. Bueno, creo que tendríamos que comenzar por decir que los temas de la autonomía universitaria en el mundo, no solamente en México, están muy poco explorados. No es frecuente que se atente de manera tan frontal contra la autonomía universitaria. Puede ser un acto de un acto intencionado, o puede ser un acto donde se ignora cuáles son los alcances de la autonomía. Y cualquiera que sean esas dos cuestiones, parece ser que en el caso se combinaron las dos cosas.
0: Así es.
1: Como te digo, la autonomía en México particularmente estaba poco explorada. Solamente había algunos precedentes, por ejemplo, uno de la Universidad de Tamaulipas, en donde le revisaron la cuenta pública y quedó en claro que, pues, que sí existen facultades de la Auditoría Superior de la Federación para revisar los recursos federales, y también de la Auditoría Superior para revisar recursos locales cuando se lo solicita la Auditoría Estatal y viceversa.
0: Así es.
1: Y eso era lo que había. Había por ahí otro precedente en el sentido de que las universidades pueden ser autoridades para efectos del amparo, por ejemplo, cuando expulsan a un alumno y se cuestiona la legitimidad constitucional de esa expulsión, o sea, que no le dieron audiencia al alumno, que lo hicieron de forma arbitraria, sin motivos ni fundamentos, arbitrario sin motivos ni fundamentos, sin previa audiencia, pues viola el artículo 14, porque nadie puede ser privado de un derecho si no es a través de un juicio previo. Y bueno, pues aquí lo que se estaba haciendo era que se tenía la idea, al parecer, porque esa era la exposición de motivos, porque esos eran los términos del decreto de reformas, se tenía la idea de que la universidad era una suerte de parte de la administración pública del estado de Hidalgo, que era una suerte de organismo descentralizado, y hasta se le ubicaba dentro de los organismos descentralizados y los organismos autónomos, hasta estaba mencionado en la ley de entidades paraestatales del estado de Hidalgo. Y se pierde la idea de lo que es básicamente una universidad. El decreto lo que proponía era que el Congreso del Estado realizara una designación de un contralor en la Universidad Autónoma del Estado de Hidalgo que tuviera facultades para tomar decisiones no solo financieras, sino incluso para modificar planes de estudio, para tomar decisiones sobre el gobierno universitario, y eso resultaba violatorio de la fracción séptima del artículo tercero constitucional, que se los voy a leer a tu público para que lo conozcan, y señala: las universidades y demás instituciones de educación superior a las que la ley reconozca autonomía, otorgue autonomía, tendrán la facultad y la responsabilidad de gobernarse a sí mismas. Realizarán sus fines de educar, investigar y difundir la cultura de acuerdo con los principios de este artículo, respetando la libertad de cátedra e investigación y de libre examen y discusión de las ideas. Determinarán sus planes y programas, fijarán los términos de ingreso, promoción, permanencia del personal académico y administrarán su patrimonio. las relaciones laborales

0: tanto del personal académico como del administrativo, se normarán por el apartado A del artículo 123 de esta Constitución, en los términos y con las modalidades que establezca la Ley Federal del Trabajo, conforme a las características propias de un trabajo especial, de manera que concuerden con la autonomía, la libertad de cátedra e investigación y los fines de las instituciones a que esta fracción se refiere. Entonces, bueno, pues, una universidad, muy importante señalar, que no es cualquier institución de educación superior. De hecho, se ha normalizado llamar a cualquier institución de educación superior universidad, cuando la forma, la expresión, solamente aplica para ciertas comunidades que alcanzan un reconocimiento democrático a través de un acto legislativo que es, la, que es una ley. Aquí, pues, como ustedes saben, el antecedente de la universidad son aquellos antiguos institutos de principios del siglo XIX, perdón, de principios del siglo XX, y bueno, de 1900 y tantos, y vino el reconocimiento de la universidad a través de su de un decreto expedido por el Congreso del Estado de Hidalgo. Y con ese decreto, pues, se crea propiamente lo que es la condición constitucional, que son las universidades y demás instituciones de educación superior a las que la ley otorga autonomía. O sea, la interpretación es que es la democracia la que le entrega la autonomía a la universidad. Y entonces se convierte en un espacio diverso del Estado, que pertenece a es una comunidad dentro de una comunidad, dentro de una población hay una comunidad que ya preexistía y que fue eficiente y alcanzó un reconocimiento, y entonces ese reconocimiento legislativo hace que nazca, por un lado, pues, esta facultad y responsabilidad de gobernarse a sí misma. O sea, la universidad tiene facultades de emitir sus propias normas, de emitir sus propios programas, limitándose a los objetivos que se les da por la Constitución. Sus objetivos, sus fines, son educar, investigar y difundir la cultura, respetando la libertad de cátedra, la libertad de investigación, la libertad de examen, la libre discusión de las ideas, y pues determinar sus planes y programas, determinar las condiciones de ingreso, formación y permanencia de su personal. Y tan es así que la Constitución es enfática al señalar que los trabajadores de la universidad no son trabajadores al servicio del Estado, no son servidores públicos, son trabajadores del apartado A. O sea, son trabajadores de la iniciativa privada, por decirlo de alguna manera. Y bueno, pues mi opinión es que esto es muy claro. La ley orgánica que se tiene en el Estado de Hidalgo me parece que no alcanza a reflejar esto, porque solamente menciona que la universidad es un organismo descentralizado, cuando lo propio sería utilizar la expresión del artículo primero de la Ley de la Universidad Nacional Autónoma de México, que es muy enfática en señalar que la universidad es un organismo descentralizado del Estado, o sea, que no pertenece al Estado. Y si bien es cierto que la universidad recibe recursos de la Federación, de los estados, bueno, pues sí lo recibe, porque parte de ese, del reconocimiento democrático de esa autonomía, es el apoyo por parte del Estado para que de ahí surjan profesionistas, lo cual no está reñido con la facultad de autogobierno de la universidad y de regenerar recursos propios. Tema donde también ya queda claro que, pues, que tiene que hacerse una distinción muy clara entre lo que son los recursos públicos y los recursos federales, los recursos locales y los recursos propios, e incluso las donaciones que se reciben de terceros. Esas son privadas, esas se rigen por un derecho puramente privado. Básicamente, pues, ese es el tema, ¿no?
1: La Suprema Corte de Justicia de la Nación, doctor, definió la autonomía como una garantía que impide que autoridades ajenas a la universidad se erijan en supervisoras o tutoras políticas de su vida interna. ¿Cómo se traduce esa garantía en la vida diaria, vamos a decirlo en este caso, del Instituto de Ciencias Sociales y Humanidades, que esto pues ampara e implica a todas las escuelas superiores, preparatorias e institutos? ¿Cómo se traduce esta garantía en la vida diaria en nuestra universidad en cuanto a libertad de cátedra e investigación sin dogmas se refiere?
0: Bueno, mira, la autonomía universitaria, ya en el marco de no solamente del Instituto de Ciencias Sociales y Humanidades, sino en el marco de cualquier instituto, implica que sea la universidad la única que determine el contenido de los programas, y pues que ni siquiera la universidad, que la determine la comunidad universitaria integrada por el personal administrativo y académico de la universidad y los alumnos, que es básicamente pues la integración que representa estos grupos, estos orígenes del Consejo Universitario. El Consejo Universitario es el máximo órgano de la universidad y ahí se va a determinar cuál es el contenido de los programas, cuál es el contenido de las decisiones. Vamos a poner un ejemplo. Vamos a suponer que actualmente hay un tema muy interesante y muy nuevo para la sociedad. Pensemos, por ejemplo, en la inteligencia artificial. La inteligencia artificial, si uno se mete a redes sociales, si uno se mete a noticieros, pues está en un debate de si es conveniente o si no es conveniente. Y se ha generado una serie de... se ha hecho binaria la opinión de en cuanto a si debe avanzarse porque es peligrosa, porque va a acabar con la humanidad en 4 años. Y por otro lado, pues muchos piensan, bueno, no es que finalmente es una herramienta, es como el internet, es como los libros, es como cualquier máquina, como cualquier tecnología que se inventa y pues va a pasar por etapas, en un viaje va a haber dragones y estamos preparados para acabar con esos dragones. Entonces, pues la universidad tiene que tomar una decisión si se queda cruzada de brazos frente a esa realidad académica, frente a esa realidad científica, frente a esa realidad tecnológica, y si la estimula o la abandona. Por ejemplo, el día de antier, el Honorable Consejo Universitario tomó la determinación de avanzar en la creación de una nueva carrera en materia de ingeniería para la toma de decisiones y el manejo de datos, que incorpora un rubro muy importante de inteligencia artificial y de temas logísticos, que son temas de punta, y pues nadie le puede decir que no, porque pues es autónoma, va a ser su programa, va a ser la oferta educativa, y pues simple y sencillamente va a haber quién se interese y quién no se interese, y se van a formar ingenieros en manejos de datos, ingenieros en temas logísticos y ingenieros en manejo de toma de decisiones, utilizando inteligencia artificial.
1: Usted ha dicho, mi director, doctor Emanuel, que la autonomía no es de la universidad, es de la sociedad.
0: Sí.
1: ¿Cómo forma el Instituto de Ciencias Sociales y Humanidades profesionistas capaces de defender la autonomía como un derecho humano a la educación y no como un privilegio corporativo?
0: Sí, pues es. Yo creo que esto es muy claro en los orígenes de la autonomía. La autonomía que nosotros tenemos en la fracción séptima del artículo tercero constitucional tiene un antecedente histórico que se remonta a las universidades de Bolonia, de la Sorbona de París y Oxenbridge, que es la Universidad de Oxford y Cambridge. La historia narra, y hay un libro interesantísimo que se llama Epopeya Universitaria, del doctor Rolando Tamayo Salmorán, describe cómo por ahí del siglo XI, finales del siglo XI, siglo XII, estamos hablando de la Edad Media, epopeya medieval se llama, los profesores de Derecho y de Filosofía, que, bueno, las personas que sabían más filosofía, que generalmente trabajaban en el clero, y los abogados, tenían la costumbre de retirarse a cierta edad después de haber trabajado y hecho cierta riqueza para mantenerse durante sus vidas, tiempos en que se podía hacer eso, ¿verdad?
1: Sí.
0: Y se iban a Bolonia, una ciudad de clima agradable, de buena comida, allá se iban a vivir. Y pues ellos iban a seguir a sus profesores para aprender de ellos, para instruirse de ellos. Y muchos de esos jóvenes que fueron a seguir a los grandes maestros, profesores y filósofos retirados, en, de una manera completamente informal, un buen día comenzaron a recibir trato hostil por parte de los habitantes de Bolonia. Les cobraban rentas excesivas, les cobraban deudas de sus paisanos, algo así, ah, como tú eres de Germania, pues fíjate que hace un tiempo vino un germano y me pidió dinero prestado y no me ha pagado, te lo voy a cobrar a ti. Y cosas así, ¿no? Hubo un trato injusto hacia los alumnos, les subían muchísimo las rentas, les subían la comida, y se vino lo que se llama, según el doctor Rolando Tamayo Zamora, la primera huelga universitaria. Los alumnos se organizaron e invitaron a los profesores retirados a irse a otro lado. Y entonces los habitantes se dieron cuenta de que iban a perder las rentas, iban a perder los recursos, pero lo más importante, vieron que iban a perder el desarrollo que estaba teniendo la ciudad. Entonces van en aquel entonces con el rey de Italia, me parece que era Federico Barbarroja, y él, pues al recibir a las personas, dice, pero pues yo aquí tengo a una cantidad importante de asesores de la Universidad de Bolonia. Son importantes, me asesoran, son necesarios. Varias comunas, así se les llamaba a los gobiernos locales en aquella época, varias comunas también están asesoradas por esto, por el producto intelectual de Bolonia, así que se decreta que dentro de la comuna haya otra comuna. Y así fue como nació la autonomía universitaria, reconocida por en este caso por la corona italiana de aquel entonces, como una necesidad para la sociedad, una necesidad para tener un ente que produzca profesionistas, que produzca expertos, ahora que produzca científicos, ingenieros, personal profesional, pues para el avance social. Esto pues me parece que lejos de representar un beneficio para la propia universidad, o un beneficio para los propios profesores y alumnos, pues es un beneficio para la sociedad.
1: Bien, finalmente, mi querido doctor, tenemos muchas cosas que platicar contigo. Buscaremos una segunda, una tercera, una cuarta, tantas oportunidades como las haya para seguir platicando de esto. Pero finalmente me gustaría preguntarte, ¿qué le dirías a un estudiante de primer ingreso de Derecho, por ejemplo, alguna de las carreras que se imparten en el Instituto de Ciencias Sociales y Humanidades, pero que repercute también en tu pensamiento y tu expresión a escuelas preparatorias, escuelas superiores? ¿Qué le dirías a un estudiante de primer ingreso de sobre lo que realmente se defiende cuando se grita que viva la autonomía, por ejemplo, como se hizo en Plaza Juárez el año pasado?
0: Bueno, lo primero que les diría es que hay muchas autonomías. Está la autonomía de las personas, está el libre albedrío, que dicen que se habló de autonomía, está la autonomía de los pueblos indígenas, está la autonomía del Banco de México, la autonomía y la independencia judicial, en fin, en la Constitución hay muchas autonomías. Pero la autonomía universitaria tiene su contenido propio, y hay que conocerlo como es, porque gracias a la autonomía, una persona que ingresa ya sea a estudiar la preparatoria o a tener una formación profesional, tiene una oportunidad en la vida que probablemente no existiría si no existiera la autonomía universitaria tal cual es, porque una educación profesional en otros países tiene un costo elevado que muy difícilmente la mayoría de la clase media podría pagar. Nada más por mencionarles que una carrera de derecho, por ejemplo, en Estados Unidos, en Canadá, que es con quienes tenemos competencia frontal y directa, pues primero implica de antes haber realizado otra carrera, haber hecho el bachelor, que implica haber hecho la economía, la sociología, psicología, una carrera de 5 años, y después de que te titulas, de la única manera como se admite en todo el mundo, y de que es válido, que por tesis, que te redacta, te tardas 1 o 2 años en redactar la tesis, y después de que la defiendes en un sínodo, solo hasta entonces, por ahí de los 28 o 30 años, vas a tener derecho a aspirar a estudiar Derecho. Y una carrera de Derecho que te va a costar nada más de colegiatura, sin contar tu comida, sin contar... te va a costar un promedio de $40,000 al año. Y son carreras de 5 años, en Alemania son 10 años. Y terminando, pues en Estados Unidos uno no es licenciado en Derecho, uno es paralegal. Es un paralegal, como un paramédico, es un paralegal. Y aquí en México, pues tienen una oportunidad de oro, que tienen que tomar conciencia que, pues que probablemente está por debajo de lo que tendría que exigirse, muy por debajo de la exigencia normal en el resto del mundo.
1: Y eso es algo que debe reconocerse y sobre todo apreciarse. Mi querido doctor Emanuel Rosales Guerrero, director del Instituto de Ciencias Sociales y Humanidades, muchísimas gracias por haber estado con nosotros. Danos la oportunidad de seguir platicando contigo en próximas ocasiones, claro que de este sí. Y de otros temas.
0: Claro que sí, Anuar, muchas gracias. Agradezco mucho la atención y bueno, pues la autonomía definitivamente es algo que permite a la universidad lograr tan solo este espacio de radio tan interesante y tan bonito que tienes aquí. Muchas gracias.
1: Muchísimas gracias, doctor. Son amigas y amigos nuestros ya las 9 de la mañana en punto. Nos despedimos de nuestra querida audiencia de la Huasteca Hidalguense por unos minutos únicamente. Regresamos más adelante con ustedes con más información. No se vayan, amigas y amigos nuestros, después de la pausa promocional. Suma Noticias Radio regresa.
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13: Son las 9:03.

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3: Las 9:00 a.m. ya con 4 minutos, 9:04, amigas y amigos nuestros. Se nos dijo que no se iba a endeudar más a este país, pero no ha sido así. Y desde el CIEP dicen, más deuda para pagar deuda de México no será suficiente en el 2027. Esto lo dicen desde el Centro de Investigación Económica Presupuestaria. Le invito a escuchar la información que le comparte a usted Eduardo Narváez.
4: Endeudarse para pagar deuda no será suficiente el próximo año, reportó el Centro de Investigación Económica y Presupuestaria, CIEP. Adicionalmente, será necesario usar recursos fiscales para amortizar las obligaciones del endeudamiento público de México, lo que desplazaría a otros rubros del gasto, señaló la organización. Destacó que entre 2020 y 2026, el costo financiero de la deuda no superó el endeudamiento. Los requerimientos financieros del sector público, RFSP, por lo que las nuevas obligaciones alcanzaban para pagar los intereses e incluso sobraba para otros proyectos y programas presupuestarios. Sin embargo, el próximo año no será así. En 2027 la situación se agudizará, señaló el CIEP. El costo financiero se estima en 4% del Producto Interno Bruto, PIB, por encima del 3.9% de los RFSP. Esto al final exhibe que se requerirán recursos fiscales adicionales para cumplir con obligaciones previamente contraídas, lo que desplazaría otras prioridades presupuestarias, enfatizó la organización en un análisis. Con base en el paquete económico presentado por la Secretaría de Hacienda y Crédito Público, el CIEP expuso que si bien la deuda en su medida más amplia, el saldo histórico de los requerimientos financieros del sector público seguirá creciendo hasta 56.5% en 2032. Los ingresos permanecen estancados en 22.8% del PIB. Un mayor costo de la deuda reduce el espacio fiscal disponible para atender otras necesidades. Además, coincide con una transición demográfica que implica una mayor demanda del gasto social y una menor población en edades productivas, señala la organización. Reportó que entre 2018 a 2027, el saldo histórico de los requerimientos financieros del sector público habría crecido en 11.4 puntos porcentuales del PIB, de 43.6% a 55%, un aumento real de 37.3%, de manera que por persona la deuda pasaría de 129 mil a 160 mil pesos de 2027, 24% más en términos reales. El CIEP señaló que este crecimiento de la deuda no solo se debe ver a la luz de cuánto avanzó como proporción del PIB, sino lo que representa para un país que debe pagarlo con una menor población en edades productivas y que tiene mayores presiones de gasto social. Para Suma Noticias Radio, Eduardo Narváez.
3: En más información, amigas y amigos nuestros, compartimos a ustedes que la Universidad Autónoma del Estado de Hidalgo impulsa la campaña Garzas por el Planeta mediante Mercadotecnia Social. Vania Sánchez le comparte a usted la información.
5: Es un placer estar en esta mitad de semana con toda la audiencia de Suma Noticias Radio. Les saluda Vania Sánchez en este reporte especial sobre una iniciativa que promete transformar la relación con nuestro entorno desde las aulas universitarias. Porque la Universidad Autónoma del Estado de Hidalgo encendió los motores de la campaña Garzas por el Planeta, una estrategia multidisciplinaria de mercadotecnia social diseñada para consolidar hábitos reales de ahorro de agua y energía eléctrica, adoptando la sostenibilidad como un estilo de vida que nos identifica a todas y todos en la comunidad Garza. Docentes del área académica de mercadotecnia del Instituto de Ciencias Económico-Administrativas, como Angélica Castillo Rojo y Eric Arturo Olvera, explicaron que esta propuesta no busca imponer discursos ecológicos rígidos, sino conectar con la juventud mediante la empatía, el lenguaje visual y la emoción. Para lograrlo, estudiantes de diversas carreras trabajaron mano a mano con el profesorado, convirtiendo fríos datos ambientales en narrativas cotidianas y cercanas. La campaña implementa el endomarketing para motivar a docentes, administrativos y alumnos a convertirse en verdaderos embajadores del cambio. Y las acciones inmediatas son aprovechar al máximo la luz natural, reportar fugas, desconectar equipos sin uso y hasta cobrar conciencia sobre la huella de carbono que genera el uso innecesario de la inteligencia artificial. La juventud toma la delantera planeando la difusión a través de canales digitales y las plataformas de radio y televisión del Sistema Universitario de Medios Autónomos. Es una iniciativa que demuestra que cuidar el planeta también es asunto de empatía, creatividad y, por supuesto, de orgullo Garza. Queremos agradecer a la Dirección de Comunicación Social por la facilitación de este material informativo.
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3: Ya está lista la licenciada Chantal Vargas, amigas y amigos, para compartirle a ustedes los pormenores de las actividades que para este y los próximos días la Universidad Autónoma del Estado de Hidalgo, por medio de su División de Extensión de la Cultura, está preparando para todas y todos ustedes. Con el gusto de saludarte, Chanti, buenos días.
6: Buenos días, Anuar, un placer como siempre compartir en este espacio contigo pues las actividades que se desarrollan a través de la División de Extensión de la Cultura de nuestra Casa de Estudios. Y bueno, en este sentido te comparto que los días 1 y 2 de octubre nuestra Casa de Estudios, a través del Centro Cultural Universitario La Garza, es sede del Segundo Congreso Internacional Conexiones Culturales, Ejes del Voces del Cuerpo. Durante 11 días se realizarán 10 actividades con el apoyo de especialistas en danza, quienes compartirán las voces y los temas que transforman el escenario en la época contemporánea, así como los retos y las nuevas formas de hacer danza en México y el mundo. Te comparto que esta actividad es apoyada por la Convocatoria Nacional de Danza 2026 a través del programa Rizoma de Creación y Pedagogías en Danza del Instituto Nacional de Bellas Artes. Se impartirán una serie de talleres gratuitos enfocados a la profesionalización, gestión y proyección de las artes escénicas. Entre estos talleres con temáticas como la forma de acceder a residencias internacionales, que estará a cargo de Suri Garnica, las técnicas de liderazgo colaborativo y resolución no violenta de conflictos en proyectos culturales, que estará a cargo de Juan Carlos Arias, el taller Herramientas de Inteligencia Artificial para la Difusión y Comunicación Digital de la Danza, a cargo de Gisela Gutiérrez, y también el taller de producción técnica para danza, planificación, montaje y operación escénica a cargo de Frida Chacón. Te comparto que para poder participar en estas actividades como parte de este congreso, pues hay un formato de registro, hay un cupo limitado y los links para poder participar se pueden encontrar en las redes sociales del Centro Cultural Universitario La Garza. Y bueno, esta mañana damos la bienvenida, me acompaña el licenciado Miguel Ángel Osorio Hernández, él es director del congreso, quien nos comparte la importancia de estos encuentros internacionales. Buenos días, maestro.
7: Hola, ¿qué tal, Chantal? Buenos días a ti, a toda tu audiencia. Anuar, buenos días a todos, todas.
3: Buenos días, mi querido doctor, qué gusto saludarle y agradecerle su tiempo y su atención para este espacio informativo. Platíquenos más sobre esta segunda edición del Congreso Internacional Conexiones Culturales. ¿A quiénes se está convocando y quiénes pueden participar?
7: Claro que sí. Este congreso es una iniciativa de nuestra organización Emprendedores Culturales e Industrias Creativas y tiene por objetivo dar respuesta a preguntas y necesidades muy puntuales a las que los artistas, los agentes culturales se enfrentan en el día a día. Es decir, cuando muchas veces estudiamos, ojo aquí, atención, no solamente danza, si bien es cierto, el congreso tiene un eje de trabajo sobre voces del cuerpo, pero realmente esta actividad está dirigida a todas y a todos aquellos agentes culturales interesadas en adquirir herramientas que contribuyan al desarrollo, producción, ejecución de sus propuestas artísticas. Pueden ser de teatro, de danza, de música, de interdisciplina, ante lo difícil que en ocasiones resulta que nosotros logremos impulsar un proyecto, estructurarlo, coordinar un equipo de trabajo, liderarlo, comunicarlo, es a todas estas personas a las que queremos llegar con esta iniciativa, que va a tener diversas actividades en el Centro Cultural La Garza de la Universidad Autónoma del Estado de Hidalgo.
3: Las personas interesadas en no solamente asistir, sino en participar directamente, ¿cuál es el mecanismo que tendrían que llevar a cabo?
7: Sí, mira, el día 1 y 2 de octubre estaremos llevando a cabo esta serie de actividades. Se trata de 4 capacitaciones, como ya lo mencionó Chantal, y precisamente es indispensable el registro. Los enlaces de registro están en la página de redes sociales del Centro Cultural La Garza. Ahí pueden encontrar los links de inscripción. También pueden entrar a @emprendedores-culturales. Cada capacitación tiene una duración de 6 horas, distribuida en horario matutino o vespertino, de tal suerte que, por ejemplo, a lo mejor, yo sé que el título dice de residencias internacionales en danza, pero a lo mejor, bueno, yo no me dedico a la danza, pero me dedico al teatro, a la música, a las artes plásticas, visuales, a la literatura. Eres bienvenido, eres bienvenida, porque durante estas 6 horas trabajaremos este tipo de contenidos. Otro aspecto importante que buscamos también nosotros a través del Congreso es facilitar herramientas, entendiendo que la sostenibilidad de un proyecto, de una carrera artística, no puede depender única y exclusivamente de factores económicos. Por eso tenemos nuestro taller de liderazgo y resolución no violenta de conflictos en la integración de equipos de trabajo, porque tan importante es el factor económico como también el factor personal, el desarrollo de estas habilidades blandas para que efectivamente podamos nosotros integrar equipos de trabajo, comunicación clara, sana, proactiva, resolutiva, y de esta forma, pues efectivamente generar condiciones tanto económicas, pero también humanas, más loables para todas y todos.
3: Amigas y amigos, no, eso es importante decirle a usted que bajo el liderazgo de profesionales como el maestro Miguel Ángel Osorio Hernández, este tipo de congresos lo que permite es descentralizar los servicios y los productos que se generan en el ámbito cultural. Dotarle a jóvenes de herramientas reales de autogestión es sin duda alguna insustituible, y el impacto de esto, lo estimo así, mi querido maestro, es contundente. Cuando la máxima casa de estudios, me refiero a la Universidad Autónoma del Estado de Hidalgo, defiende su libertad de vinculación institucional, garantiza que los creadores hidalguenses dejen de ser meros observadores y pasen a liderar el escenario económico y la cultura global. ¿Cómo se ha sentido en esta su casa? ¿Cuáles son las expectativas que se tienen en cuanto a los resultados? ¿Y qué opina de la Universidad Autónoma del Estado de Hidalgo? ¿Cuál es la impresión que tiene usted de esta, mi querido maestro?
7: Claro, pues primero estamos muy agradecidos con la doctora María Teresa Paulín, directora del Centro Cultural Universitario La Garza, por el recibimiento que hemos tenido. La verdad es que dentro de las expectativas, pues está el que podamos atender a los agentes culturales hidalguenses, entendiendo no solamente a los profesionales o en formación de las áreas artísticas, sino también de otras disciplinas. A lo mejor tenemos alumnos que están en el área de derecho, de comunicación, de otras disciplinas. Entonces, todos sean bien recibidos, precisamente con el objetivo de poder generar estos diálogos de interacción. Y pues estamos muy emocionados ya de iniciar. El día de mañana tenemos el acto inaugural con presencia de autoridades de la universidad, situación que también agradecemos muchísimo de tener este recibimiento y esta colaboración.
3: Pues muchísimas gracias por su tiempo, su atención, deseamos todo el éxito, convencidos estamos de que así será, y estaremos buscando la oportunidad para platicar en su momento con usted, maestro Miguel Ángel Osorio Hernández, y nos diga cuáles fueron los resultados, cuáles las conclusiones, y sobre todo, cuál es el beneficio que estará impactando de manera directa a más de 100 agentes culturales que estarán participando en estas más o alrededor de 70 actividades. Muchísimas gracias. ¿Quiere usted agregar algo, mi querido maestro, para que concluya esta breve charla?
7: Claro que sí, pues sobre todo que acudan ya a registrarse, porque todo es gratuito, todas las actividades son gratuitas, y tenemos un cupo máximo de 20 participantes por taller. Entonces quedan muy pocos lugares. Repito, los enlaces están disponibles en la página de Facebook del Centro Cultural Universitario La Garza y también nos encuentran en Instagram como @emprendedores_culturales.
3: Pues muchísimas gracias y mucho éxito en esta segunda edición del Congreso Internacional Conexiones Culturales. Un abrazo grande, maestro, bienvenido a casa y gracias por su confianza en la comunidad universitaria. Nos saludamos muy pronto.
7: Muchísimas gracias. Buen día a todas.
3: Gracias a usted, maestro Miguel Ángel Osorio Hernández, destacado gestor y especialista, sin duda alguna, en el sector. Mi querida Chanti, muchísimas gracias. Seguimos platicando pronto. Buen día. Hasta luego. Las 9:18, 9:18, amigas y amigos nuestros. Hemos a lo largo de los días anteriores platicado con ustedes sobre el reportaje que estamos en unos instantes a compartir con ustedes. Y este es un trabajo, es una producción de Suma Radio Huichapan, que le comparte a usted este material sobre Abundio Martínez, músico y compositor hidalguense que ha dado brillo al arte también de México a nivel internacional. Le invito a escuchar lo que ha preparado para ustedes Paulina Rosales.
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8: Una tarde, Victoria Maradiaga acompañó a una amiga suya a una clase de música. Aunque solo iba de acompañante, la joven recibió una propuesta.
9: Era el 2022, creo. Y ella me pidió que la acompañara a unas clases de guitarra. Yo solo la iba a acompañar, pero el profe de ahí me pidió que me uniera. Y desde ahí empecé a tocar.
8: A sus 14 años, Victoria toca dos instrumentos, la guitarra y el piano, y forma parte de la Orquesta Infantil y Juvenil de Tecozautla. Pero su historia no es aislada.
10: Me llamo Lionel Hernández Reséndiz. Cuando era más chiquito, oía como mi abuelito ponía sus canciones, que me llamó mucha la atención dedicarle una canción a él.
11: Mi nombre es Valentina, Comunidad Rojo. Tengo 15 años. Se sintió muy diferente cuando me subí de un escenario y me bajé, porque me di cuenta de que había cambiado algo que me gustaba mucho y que se había vuelto parte de mi vida.
8: Abundio Martínez nació el 8 de febrero de 1875 en Huichapan, Hidalgo. Su padre fue director de la banda de música del municipio en aquel entonces. De él aprendió el solfeo y el contrapunto, herramientas indispensables para la composición. Su obra la creó principalmente durante el Porfiriato, llamado así el periodo de 35 años en el que el político y militar Porfirio Díaz se mantuvo en el poder a través de reelecciones indefinidas y que se caracterizó por buscar la atracción de inversión extranjera y expandir la industrialización. Pero más allá del contexto, ¿quién fue Abundio Martínez y en dónde reside la genialidad de su obra? Enrique Rivas Paniagua, en el 2000, publicó el libro Arpa de Oro, catálogo de composiciones de Abundio Martínez, en donde identifica un total de 139 obras pertenecientes al músico. En palabras del especialista, Abundio es uno de los personajes históricos más destacados del arte en Hidalgo, y su personalidad aún permea el territorio. Esto se demuestra con una de las composiciones más conocidas, Hidalguense. Un paso doble de estilo andaluz que se ha popularizado por ejecutarse en las plazas de toros. Esta pieza también es conocida por su dificultad de interpretación y es elogiada hasta la fecha por no perder nunca el ritmo. Otras composiciones conocidas son los valses Arpa de Oro y En Alta Mar. Esta última llegó incluso a formar parte del repertorio de la Marina Alemana en los tiempos del Kaiser Guillermo II, antes de la Primera Guerra Mundial, de acuerdo con datos del Seminario de Historia y Antropología sobre Ámbitos Costeros y Marítimos. La información recopilada por Rivas Paniagua describen a Abundio de la siguiente manera.
12: Él era una persona sumamente, sumamente humilde, modesto, una persona que pues le gustaba, le apasionaba la música.
8: A lo largo de su vida, Abundio vivió en pobreza. Vendía sus obras en centavos y las dedicaba a personajes ilustres o políticos, con la esperanza de recibir a cambio algún pago. Un ejemplo es Arpa de Oro, dedicada a Porfirio Díaz, quien no pudo escucharla ni reconocer el virtuosismo de Martínez.
12: Pues Abundio era tan pobre que a cada rato se quedaba sin piano. Y en una de esas llegó Juventino Rosas a su casa, a su departamentito, porque era una vecindad ahí. Se animó, entró y estaba Abundio ahí en la mesa. Y en la mesita había pintado un teclado de piano. Había pintado así con un carbón. Yo, ay, se me asustaste, compadre. ¿Qué haces? Pues aquí, le dice Abundio, aquí estoy atorado con este acorde que mira, no me sale.
8: Aunque no había sonido ni un piano físico, Abundio fue capaz de componer a partir de la imaginación y la memoria. Siempre acompañado de uno de sus más fieles seguidores, Verdi, un gallo al que nombró en honor del compositor italiano Giuseppe Verdi. A sus 17 años, Abundio ya dirigía la banda de Polotitlán. Ya a finales del siglo XIX, el músico residía en la Ciudad de México, donde impulsó su carrera como pianista. Trabajó en un prostíbulo, al igual que en la banda de Zapadores, dirigida por Miguel Ríos Teldano. Según recopila Marco Antonio Olvera León en su tesis Vida, catálogo y análisis de la obra del compositor Abundio Martínez de la Universidad Autónoma de Querétaro. El 27 de abril de 1914 falleció a sus 39 años en la Ciudad de México, en pleno movimiento revolucionario. Su muerte fue ocasionada por la tuberculosis. Su cuerpo fue encontrado con un viejo piano y 22 pesos en el bolsillo.
12: Se descubrió a la mañana siguiente que él había muerto durante la noche. La casa Dagbert y Levin le costeó el entierro porque pues, no había quien. Ya no tenía familiares, no tenía parientes. Sus hermanas habían muerto, su hermano también. Ese fue el triste destino de esa gran figura que fue Abundio Martínez.
8: Han pasado 112 años después de su muerte, y lo que escuchamos es un ensayo de la Orquesta Infantil y Juvenil de Tecozautla, dirigida por Alondra Barquera Martínez. Más de una veintena de niñeces y adolescentes estudian sus partituras. Diego Trejo Saldaña tiene 9 años y es de los integrantes más jóvenes de la Orquesta Infantil y Juvenil de Tecozautla. A su edad, es el encargado de las percusiones junto con Naomi Maradiaga. Conocer la obra y la historia de vida del músico puede ser una tarea compleja. Sin embargo, Diego relaciona al compositor con algo más cercano: la amistad.
13: De que le hizo una obra a su mejor amigo.
8: Para Barquera Martínez, la figura de Abundio es un emblema en Hidalgo y principalmente de Huichapan. Parte de la historia que han rescatado del músico, que transmiten a los jóvenes, proviene del libro La Bohemia de la Muerte de Julio Vicente VI. Un amigo de Abundio Martínez, a quien le dedicó la pieza Poesía Vals. Barquera Martínez enfatiza que Abundio se enfrentó a problemas estructurales como la desigualdad y la discriminación, lo que dificultó que alcanzara la fama o el éxito de otros compositores de su época, que contaban con mayores relaciones sociales e influencias.
14: Justamente en el libro de La Bohemia de la Muerte relata que, pues en su apariencia, que hubiera sido más afortunado para él y habría ganado más, pues si lo hubieran presentado como el simio que toca el piano. Entonces, si dejamos a una amplia imaginación esa idea, pues es que las personas no lo apreciaban en la parte externa que podría tener, aunque su música fuera valiosa y maravillosa.
8: No obstante, otros especialistas como Rivas Paniagua no coinciden con las lecturas de la discriminación estructural que vivió Abundio Martínez.
12: Lo que yo he estudiado de Abundio Martínez, no hubo una discriminación sea abierta, ni por su origen, ni por nada.
8: A pesar de las diferentes perspectivas, el racismo en el porfiriato ha quedado documentado por investigadores como Félix Báez Jorge, quien registró la existencia de ideas racistas que fueron una antesala a las campañas de exterminio que se ejecutaron contra los mayas, los otomís y los yaquis, de acuerdo con el libro Racismo y etnocentrismo en el pensamiento político del Porfiriato y la Revolución Mexicana. ¿Pero cómo se puede mantener viva la memoria del músico a décadas de distancia? Regresamos a la bóveda, en donde toman clases y ensaya la Orquesta Infantil y Juvenil de Tecozautla. Aquí, la música viaja por medio del sonido de los violines, los rasgueos de la guitarra y la melodía del teclado. En la pared, detrás de su profesor, Roberto Arellano, está la imagen de Abundio Martínez, y a su lado está el compositor alemán Ludwig van Beethoven. Para las niñeces y los adolescentes como Santiago Ortega, la música también forma parte de su identidad.
15: Encontré personas con las que me entendía fácilmente, que sentía algo que nunca había sentido. Se siente muy, muy, muy bonito pertenecer a algo.
16: Creo que es más que un emblema guchapense, yo diría más que un mexicano bien merecido, porque fue alguien que se ganó la vida honradamente, fue alguien que le echó muchas ganas y que pues desafortunadamente no fue valorado.
17: Que hizo muchas canciones, pues que tiene muchas historias.
8: Estas son las voces de los violinistas Jesús Moisés Soto y Laila Areli Chávez Juárez. Sus piezas favoritas del compositor son Arpa de Oro, Los Pasos Dobles y Lindas Hidalguenses. Los estudiantes conocen las dificultades del músico multiinstrumentista y recalcan la importancia de recordarlo. Esta es la voz de Dana Salinas, de 18 años.
18: Pues yo creo que Abundio Martínez es un compositor que no fue muy valorado o que merece más reconocimiento.
8: Entre el sonido de los instrumentos, la música también es un medio para expresarse sin necesidad de utilizar palabras.
19: Que puedes expresar tus emociones sin decir nada, solo tocando.
20: Puedes expresar muchas cosas y sin necesidad de usar violencia, además de que te tranquiliza y te lleva a otros mundos o te hace como que entrar en otra fase muy bonita.
8: Quienes hablan son Carla Fanny Villeda Quijada y Daniela Mendoza, integrantes de la Orquesta Abundio Martínez en Huichapan. Pero mantener en la memoria al músico tiene que ir más allá de fechas emblemáticas como el aniversario luctuoso o el natalicio. Así lo expone Rivas Paniagua, quien puntualiza la importancia de conmemorarlo. Es decir, de crear memoria colectiva.
3: Las 9 de la mañana ya con 30 minutos, 9 con 30, amigas y amigos nuestros, acompáñenos. Vamos rápidamente a una pausa promocional y regresamos con más información aquí en Suma Noticias Radio.
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0: Regresamos.
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27: Son las 9:34.

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0: La información para ustedes la comparte Fidel García. Fidel, buenos días. Adelante, por favor.
1: Buenos días, Anuar, con el gusto de saludarte en esta mañana a los compañeros, compañeras de Suma Noticias. Déjenme comentarles como parte desarrollo social y humano. Comentarte, Anuar, que en esta jornada fueron beneficiadas 88 familias simapenses, quienes recibieron diversos apoyos para atender necesidades relacionadas con el almacenamiento y suministro del agua, el mantenimiento de sus viviendas y también el aprovechamiento de energías alternativas. Entre los artículos entregados se encuentra tinacos, bombas de agua, kits de herramientas y calentadores solares, además también de otros productos destinados a fortalecer pues la funcionalidad de los hogares. De acuerdo con la información difundida por el gobierno municipal, estos apoyos buscan pues contribuir a que las familias cuenten con viviendas más funcionales, seguras y con mejores condiciones para la vida cotidiana, particularmente en aspectos básicos como el acceso y manejo del agua, una necesidad prioritaria y básica en este municipio. El programa forma parte también de las acciones de asistencia social y desarrollo comunitario implementada en el municipio mediante pues este esquema de apoyo pues que busca atender las necesidades identificadas directamente en los hogares. La administración municipal pues señaló que continuará impulsando este tipo de programas con el propósito pues de ampliar el acceso pues a las familias a bienes también que pueden pues representar mejoras concretas en las condiciones de vivienda. En otras noticias, déjenme comentarle en esta mañana que un incendio registrado en las inmediaciones del vivero en el municipio vecino de Tasquillo fue controlado y sofocado luego de las labores realizadas por personal de atención y respuesta en la zona. De acuerdo con el reporte anual difundido por la ciudadanía, las labores permitieron mitigar pues el riesgo y que no pues hubo pues peligro para la población, digamos. Sin embargo, personal de atención mantiene recorridos preventivos y labores de supervisión para detectar oportunamente cualquier posible reactivación del fuego. Las autoridades solicitaron también a la población de mantenerse informada únicamente a través de fuentes oficiales y las instancias correspondientes, así también como evitar compartir información no confirmada que pudiera pues generar confusión o alarma entre la población. Asimismo, también recordó que en caso de emergencia, la ciudadanía puede comunicarse a los números telefónicos 772-105-9485. Repito, 772-105-9485 para pues solicitar atención. También la vigilancia continuará en la zona con medida preventiva, mientras que las autoridades también mantienen pues el monitoreo de las condiciones del lugar. Con esto termino mi reporte, Anuar. Desearles un excelente día para todas y todos y también nos escuchamos el día de mañana.
0: Que lo sea también para ustedes, Fidel. Muchísimas gracias por el apoyo. Un abrazo. Seguimos.
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0: acción durante el periodo señalado. El incumplimiento será sancionado por las autoridades competentes conforme a la normativa aplicable. Así que atención a quienes viven en la cabecera municipal y a quienes precisamente tienen sus domicilios en esta colonia, la colonia El Porvenir. En otro orden de ideas, la Subsecretaría de Protección Civil y Gestión de Riesgos del Estado de Hidalgo y el Ayuntamiento de Huehuetla convocan a participar en la capacitación Análisis de Inestabilidad de Laderas. Esto con el objetivo de fortalecer la prevención e identificación de riesgos ante posibles deslizamientos de tierra. Mañana, 1 de octubre, se realizará la sesión teórica de 10 a 17 horas en el Auditorio Municipal de Huehuetla, mientras que en el mismo horario, el viernes 2 de octubre, la sesión práctica. De acuerdo con la misma convocatoria, la capacitación está dirigida a los delegados de las comunidades, personal relacionado con acciones de protección civil y población en general. Importantísimo que consideren participar en esta capacitación, considerando pues lo que se vive en esta región, pues durante la temporada de lluvias. Lo hemos vivido en este último par de días, de noches, Anuar, donde pues se han presentado diversos deslizamientos en distintos puntos de la carretera, tanto en sectores hacia Huehuetla y hacia Tulancingo. De momento, pues ya que tocamos ese tema, está la circulación normal, el tránsito normal, pero repito, es importante que nos mantengamos capacitándonos en este sentido para responder ante cualquier situación. Para cerrar, Anuar, mencionar que el Centro Coordinador de Pueblos Indígenas de Tenango de Doria da a conocer la siguiente convocatoria a participar en el curso básico de Otomí, dirigido a niñas y niños de 8 a 12 años y adultos a partir de 18 años en adelante. Atención, el cupo es limitado, así que entre más rápido puedan comunicarse para solicitar informes e inscribirse, pues estarán asegurando un lugar en este curso básico. La fecha límite de inscripción es el 12 de octubre y es modalidad presencial en la cabecera municipal de Tenango. Los requisitos son muy sencillos: CURP, copia; INE del tutor en caso de los menores de edad, copia. En este caso, los informes e inscripciones pueden hacerse directamente en las instalaciones del CCPI Tenango de Doria, en un horario de 9 a 15 horas de lunes a viernes, o pueden comunicarse al 771-126-8129, 771-126-8129, o al 55-26-70-68-92, 55-26-70-68-92. Anuar, con esa información es como concluyo mi participación con la información desde la región Otomí-Tepegua, deseándoles un excelente miércoles. Nos saludamos pronto.
1: Que así sea, mi querido Pepe, también para ustedes un excelente día miércoles. Gracias, nos escuchamos pronto. Seguimos.
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1: La información para ustedes la tiene Ingrid Ibarraín. Y buenos días, adelante por favor.
4: Buenos días, me da gusto poderles saludar y compartir esta información destacada del Valle de Tulancingo, algo que sin duda nos da una idea de lo que está pasando en la región respecto a la generación de residuos sólidos o lo que conocemos como basura algunos, ¿no? Bueno, pues la Secretaría de Servicios Municipales de Tulancingo ha registrado casi 38 mil toneladas de basura dispuestas. Y el costo de esta función o de este servicio fue de 12,574,000 pesos aproximadamente, de acuerdo con información oficial. Además, en Tulancingo se producen 148 toneladas de basura diarias, las cuales son recolectadas por 25 camiones en los que colaboran 134 trabajadores. Esta información surge en medio de la conferencia de prensa pasada el 29 de septiembre, es decir, ayer, y en este evento tuvieron la participación de la Secretaría de Servicios Municipales y de la Dirección de Medio Ambiente, igualmente del municipio de Tulancingo. Bueno, pues estas casi 38 mil toneladas de basura registradas de enero a septiembre de 2026 representan el aumento de 5,022 toneladas respecto al año 2024 en el mismo periodo. Y de acuerdo a lo que han dado a conocer, realizaron acercamientos con vecinos para rediseñar 25

0: rutas de recolección de basura. En algunas colonias como Francisco y Madero y Jardines del Sur se modificó el horario de recolección y también dijeron que ahora los camiones de basura cuentan con GPS para conocer la ubicación en tiempo real de cada una de las unidades y asegurar que sí cubran toda la ruta asignada. Así, según el ayuntamiento, lograron verificar los recorridos, optimizar la operación y registrar 70% menos reportes ciudadanos. Hablando del parque vehicular para la recolección de basura, hablábamos ya de 25 unidades, 18 tipo compactadores, 3 unidades tipo volteo y 4 camionetas. Aseguraron que estas rutas de recolección serán publicadas en redes sociales del ayuntamiento para que la población pueda sacar la basura en el tiempo adecuado y los residuos no se acumulen en las calles, ya que el manejo de estos residuos es una responsabilidad compartida. Y al respecto del uso plástico sintético, se habló desde la Dirección de Medio Ambiente señalando que optaron por esa opción porque el costo de mantenimiento es menor y así pueden destinar ese recurso al mantenimiento de arbolado en la ciudad. Y bueno, pasando a otro tema igualmente importante, se reporta la desaparición de una mujer en pleno centro de Tulancingo. Bueno, pues lo que parecía una espera breve terminó en una búsqueda que hasta el lunes de esta semana continuaba sin resultados. Hablamos de una mujer de nombre Paloma Hernández Vázquez, de 31 años, que desapareció el viernes 25 de septiembre después de que su esposo la dejara a las afueras de la conocida Plaza Roma en el centro de Tulancingo. Y de acuerdo con declaraciones de sus familiares, bueno, se habla de que la dejaron en el lugar alrededor de la 1 de la tarde y cuando regresaron para recogerla, pues ya no estuvo. Y bueno, desde entonces la familia desconoce el paradero y no han tenido noticias sobre ella. Esta mujer y su esposo se dedican a la venta de plata y habían llegado a Tulancingo procedentes de la colonia La Esperanza en el municipio de Cuautepec de Hinojosa, donde tienen su domicilio. Bueno, por supuesto, ya está la ficha de búsqueda, igualmente para, de ser posible, ayudar, ¿no?, a su hallazgo, a encontrarla lo más pronto posible. Y esta es la información que tenemos desde Tulancingo.
1: Muchísimas gracias por la información y nos estamos escuchando muy pronto. Seguimos.
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1: La información nos la comparte un gran amigo, un gran compañero, y me refiero a Luis Eric Ramírez. Luis Eric, platícanos, buenos días, ¿en dónde estás y qué está sucediendo?
3: ¿Qué tal, Anor? Te escucho, te saludo con gusto.
1: Adelante, mi querido Eric, estamos contigo.
3: Anor, pues nos encontramos justamente con la académica Nayeli Quintanar, aquí en el Instituto de Ciencias Básicas e Ingenierías, para que nos platique de un taller sobre danza de Medio Oriente. ¿Cómo estás? Buenos días.
4: Hola, buenos días, gracias por la invitación. Sí, estamos muy contentos de estar impartiendo este taller aquí en el Instituto de Ciencias Básicas e Ingeniería.
3: ¿En qué consiste y en qué horarios y días están?
4: Estamos los días miércoles, 9 de la mañana, y están invitados, bueno, toda la comunidad universitaria, académicos, personal administrativo, alumnos, maestras, y ¿sí?, académicos, son bienvenidos al grupo. Bueno, ya se integraron varios y estamos muy contentos de que el ICBI ofrezca otras actividades para los chicos y pues para toda la comunidad, ¿no?
3: Bien, ¿por qué danza de Medio Oriente?
4: Bueno, pues esa es mi especialidad. Bueno, yo soy académico del área de inglés del ICBI, pero bueno, también soy bailarina de danza del Medio Oriente, estoy certificada en esa área. Entonces surgió un poco la inquietud, ¿no?, por parte de algunos alumnos, y dije, bueno, vamos a ver con nuestros directivos, y se dio, ¿no?, que se abrió el espacio para poder impartir la clase, y los chicos están aquí dentro de Ciudad del Conocimiento, y rápido, ¿no?, si tienen esa hora libre, vienen, toman la clase y regresan a otra actividad, ¿no?, en su escuela.
3: Tiene pocos días de haber iniciado con este taller, pero ya hay mucho interés, y además es una actividad muy interesante. Nos platicabas eso de que parece que es sencillo, pero queman muchas calorías.
4: Claro, en una hora de danza del Medio Oriente puedes quemar 350 calorías y es un trabajo interno, no se ve, no es de alto impacto, que eso es lo bonito, que es como muy noble y no importa la edad, ¿no? Entonces lo pueden practicar pues las personas de cualquier edad.
3: Platícanos, ¿por qué les llama la atención tanto el Medio Oriente?
4: Bueno, es que para mí es algo que me apasiona. Pues he estudiado la danza del Medio Oriente por muchos años. Ahorita estoy tomando la certificación internacional. Para mí la cultura de Medio Oriente es maravillosa, la gastronomía. Y fíjate que también aquí en este taller hablamos de la cultura, ¿no? Hablamos de qué se baila en ese país, de por qué ese paso, de dónde viene. Y creo que los chavos están pues interesados, ¿no? Ahorita tengo maestras y tengo alumnos de las distintas áreas del Instituto de Ciencias Básicas e Ingeniería, y es algo bonito. Les ha gustado mucho ejercitarse, y ellos mismos me comentan, ¿no?, que de pronto están todo el tiempo a lo mejor sentados en sus clases o en la oficina, y esta es una actividad para despejarse también.
3: Regalan de nueva cuenta los días.
4: Los miércoles 9 de la mañana estamos en el tercer piso del área académica de matemáticas y física. Acá los esperamos para poder probar este bello arte.
3: Ahí lo tenés, Anuar, de entrevista con Ayer Quintanar, que está en parte un taller de pues danza de Medio Oriente, muy interesante para todos aquellos interesados. Pueden venir aquí al Instituto de Ciencias Básicas e Ingeniería y bueno, tomar esta actividad que es totalmente gratuita, pero con un fin también pues educativo, artístico y también pues cultural.
1: Pues la invitación está hecha, mi querido Luis Eric, y estimamos que muchas personas habrán de interesarse en ella y estarán atendiendo precisamente tu invitación. Muchísimas gracias, Eric, y saludos al Club de Danza de Medio Oriente. Gracias, Luis Eric, buen camino a casa, buen regreso a Suma, por favor.
3: Gracias, seguimos pendientes.
1: Gracias, Luis Eric Ramírez, compañero de Suma TV. Y otro gran amigo y gran compañero también de Suma TV, me refiero a Gonzalo González, también nos tiene información, y esto es sobre la calidad, amigas y amigos nuestros, del tránsito en la ciclopista del Río de las Avenidas. Mi querido Gonzalo, qué gusto saludarte, buenos días, adelante.
5: Anuar, pues después de mucho tiempo nos volvemos a ver, qué sí, gusto, señor. Saludarte aquí en la estación de Pachuca.
1: Igualmente.
5: Y por supuesto lo comentas bien, fíjate que siempre en Suma Noticias nos caracterizamos por tener estas preguntas, un tanto, si quieres verlo, hasta existenciales, de los problemas que acontecen día a día en la vida cotidiana de la ciudad de Pachuca, y en este caso fue: ¿qué tanto es la calidad de hacer ejercicio al aire libre en la ciclopista de Río de las Avenidas de la ciudad de Pachuca? Tú sabrás, cerca de poco más de 20 años esta ciclopista tuvo una modificación, donde anteriormente ahí pasaba el Río de las Avenidas. Si bien aún sigue pasando todavía el Río de las Avenidas, es por debajo de lo que ahora es esta ciclopista, también viaducto de Río de las Avenidas, y continúa a cielo abierto esta corriente de agua residual, ya unos metros más después de Everardo Márquez. Y justamente con ello quisimos preguntar a la población cómo consideran que es transitar, hacer sus actividades de ejercicio al aire libre dentro de este espacio. Primero que nada, consultamos con una investigadora de aquí, de nuestra máxima casa de estudios, la doctora Gabriela Maresol Cuevas, que es directora del Parque Científico y Tecnológico. Ya nos comentaba que si bien transitar por lugares donde hay residuos, principalmente aguas residuales o drenaje como tal, pues no puede implicar como tal un problema a la salud si solamente pasamos por ahí. Pero ¿qué pasa si lo hacemos todos los días? ¿Qué pasa si todas las mañanas nos despertamos para poder hacer nuestra caminata, nuestro running, ¿no?, correr, andar en bicicleta? Ella nos comenta que el momento en el que podamos percibir estos olores fétidos que se emanan dentro de las aguas residuales, pues hacerlo de manera constante puede provocar algún peligro, principalmente que en bacterias que pueden entrar hacia nuestro cuerpo y por supuesto crear desde dolores estomacales. Tú recordarás, en las temporadas de calor, pues también es cuando más estas aguas residuales suelen emanar por el proceso de descomposición de la misma materia fecal y otros componentes que también se vierten a los drenajes, al alcantarillado, y que en cúmulo pueden provocar este tipo de efectos dentro del organismo humano si es que se mantiene prolongado uno en distinto periodo de tiempo, ¿no? Por supuesto, hicimos este sondeo con la población que circula, transita y realiza ejercicio aquí en la ciclopista de Río de las Avenidas. Nos comentan que si bien no se es tan perceptible este olor fétido o inclusive el mismo agua residual dentro del Río de las Avenidas, en temporada de calor justamente es cuando más se llega a notar.
1: Es el olor.
5: Efectivamente, mi querido Anuar, si bien te comento, está tapado, ¿no?, en lo que es Viaducto Río de las Avenidas de Berardo Márquez, hasta casi pegando Madero. También un usuario nos comentó que en Madero, ya cercano a la rotonda de los Hidalguenses Ilustres, hay una zona donde se puede ver inclusive el mismo drenaje. No está bien colocada el tapón de alcantarillado para evitar que se emane todo esto mismo. Y bueno, consideran que puede ser un peligro, ¿no? Un problema desde quien se vaya a caer, esperemos no sea el caso, en esta misma alcantarilla, hasta el mismo desprendimiento del olor fétido. Por lo que, bueno, desde Suma Noticias Televisión, pues estamos preparando esta nota, mi querido Anuar, para que también puedan pues ver todas las reacciones del público que justamente transita y realiza sus actividades físicas aquí en esta misma ciclopista de Río de las Avenidas, y por supuesto, pues para que estén enterados, ¿no? Y también las autoridades, pues nunca, o más bien no se ha visto todavía que puedan realizar a lo mejor alguna señalización, algún estudio de todos estos efectos que puede tener respirar aguas residuales continuamente, sobre todo para aquellos que todos los días y tienen este buen hábito de realizar su ejercicio, pues a qué se están exponiendo, ¿no? Quizás ahí pues nada más hacer esta anotación, mi querido Anuar, pero por supuesto, pues desde Suma Noticias tenemos estas preocupaciones que continuamente, pues si bien no se ven en la ciudad de Pachuca, pues ¿por qué no hacerlas? Y por supuesto con la mirada científica de nuestra máxima casa de estudios.
1: Que son las preocupaciones de la ciudadanía misma, mi querido Gonzalo. Y recuerde, amiga, amigo nuestro, este trabajo, este material que se está trabajando, que se está produciendo por parte de nuestros amigos de Suma TV, lo puede usted apreciar en el espacio informativo a las 3 de la tarde en el 13.1 de su televisor, particularmente si vive en Pachuca o la zona metropolitana. Si no es así, recuerde la descarga de la aplicación Suma UA y ahí tiene usted al alcance de su mano tanto el canal de televisión como las 7 estaciones radiodifusoras de la Universidad Autónoma del Estado de Hidalgo. Pues mi querido Gonzalo, un gusto, hermano, saludarte, igualmente, verte personalmente. Buen regreso a Suma TV y en su momento buen regreso a casa.
5: Amigo, muchas gracias, nos estamos saludando pronto.
1: Gracias, Gonzalo González. Amigas y amigos, eso sí, hablando del quehacer de la Universidad Autónoma del Estado de Hidalgo, hemos platicado con ustedes lo que significó para cientos de personas, para cientos de familias, para cientos de habitantes del Valle del Mezquital. Recordará usted que el sábado pasado, en la comunidad del Daxta, se llevó a cabo una macrojornada de la Universidad Autónoma del Estado de Hidalgo. Son muchos los testimonios que se recabaron de las personas que se vieron beneficiadas, que queremos compartirle a usted, por supuesto, siempre agradeciendo de antemano la confianza depositada en la máxima casa de estudios y en los servicios de salud jurídicos, de atención psicológica, en fin, que se llevan incluso agroveterinarios, para todos aquellos que dicen, viene la universidad, quiero encontrarme con ellos, necesito de su apoyo. Y a través de estos testimonios es que expresan lo que fue para ellos esta experiencia. Le invito a escuchar a Ediel Franco.
6: Sí, me parece muy bien, creo que es una oportunidad muy, muy buena, ya que hay excelentes servicios y diferentes servicios para aprovecharlos ahorita, que pues no es del diario. Hay como por ejemplo asesorías jurídicas, me parece una excelente oportunidad, igual artesanías, y creo que es una excelente oportunidad para aprovecharla.
1: Y son muchos, estaremos compartiendo a ustedes los testimonios, porque son personas que en su momento nos dijeron, pero quiero que la gente sepa, quiero que me escuchen, quiero que sepan lo que para nosotros significa el que la Universidad Autónoma del Estado de Hidalgo esté presente a través de su Dirección de Servicio Social, Prácticas Profesionales y Movilidad Laboral, vinculación laboral, mejor dicho. Recuerde que ya han estado en Actopan, muy pronto estarán en Ixmiquilpan y lo estarán también en Zimapán, pero esas son historias de éxito que también serán en su momento contadas. Como historias de éxito para nosotros son, amigas y amigos nuestros, lo que sucedió el día de ayer. Ver el rostro de compañeras, de compañeros, personal administrativo, personal académico que recibieron el día de ayer pues el beneficio de su sindicalización de parte de los líderes sindicales, pero por supuesto presidida la ceremonia por nuestras autoridades, fue verdaderamente gozoso. Personal que tenía tiempo ya trabajando para la universidad, que hicieron su solicitud y el día de ayer, fiel a la promesa de la Universidad Autónoma del Estado de Hidalgo, sus autoridades, sus liderazgos le cumplieron a mujeres y hombres universitarios que el día de ayer vieron por fin cristalizar el sueño de la sindicalización. Le voy a compartir a usted también el testimonio breve de tres compañeras que el día de ayer son ya miembros del Sindicato Único de Trabajadores de la Universidad Autónoma del Estado de Hidalgo, de empleados y trabajadores de la Universidad Autónoma del Estado de Hidalgo. Le invito a escucharlas.
7: Xochitl Yesenia González Amador, de la Dirección de Bibliotecas y Centros de Información. Pues son beneficios tanto en la parte salarial como, digamos, una estabilidad ya laboral, digamos, ya más marcada. Y pues, digamos que con eso ya queda un poco reconocido el esfuerzo que hemos hecho durante años para poder ahora gozar de esos beneficios. Ahora los retos que tiene, digamos, la canasta básica y los gastos, digamos, económicos, creo que esto va a servir en mucho para el desarrollo de las metas de mi familia y mías.
8: Mi nombre es Itlali Reyes Hernández, estoy adscrita a SUMA y a la Dirección General del Sistema Universitario de Medios Autónomos. Pues es un gran logro después de espera, de tanto esfuerzo, tanta dedicación. La verdad estoy muy feliz, muy emocionada. Pues es una gran oportunidad para pues mejorar el acceso a ciertos servicios, a ciertas pues cosas que todos queremos. Entonces creo que pues es una gran oportunidad, va a mejorar positivamente sin duda.
9: Mi nombre es Verónica González Ramírez, vengo de la Prepa 7. Mejores oportunidades posiblemente, como nos los dicen, esperemos que así sea, pues es como para crecer. Tenemos mejores prestaciones, como nos dicen, y podemos darles a nuestra familia una mejores oportunidades, a nuestros hijos que estudian también, para que ellos salgan adelante. Tengo dos hijos, estudian y a mí me va a facilitar un poquito esa parte en que no verme tan apretada y poder ayudarlos hasta donde ellos quieran seguir estudiando.
1: Son, amigas y amigos, esos testimonios de quienes en su momento construyeron un proyecto de vida, sumando su compromiso personal al compromiso institucional de la Universidad Autónoma del Estado de Hidalgo. Se escribe, se construye también, amigas y nuestros, un proyecto de vida personal, familiar y por supuesto institucional. Estaremos platicando también de esto, amigas y amigos nuestros, porque ya le comentaré el número de personas beneficiadas, de compañeras y compañeros, y es un número extraordinario, considerando los tiempos tan difíciles en los que nos estamos moviendo, entre otros ámbitos, en el económico, en el financiero. Déjeme decirle que esto es verdaderamente un logro de la Universidad Autónoma del Estado de Hidalgo, en beneficio de su personal administrativo y por supuesto también de su personal académico. Y de este y muchos otros temas más de relevancia institucional, pero que importan a ustedes también, amigas y amigos nuestros, estaremos el día de mañana teniendo la oportunidad de platicar con nuestro querido señor rector, el doctor Octavio Castillo Acosta. Yo le invito para que el día de mañana, alrededor de las 8 de la mañana con 10 minutos, nos acompañe. Estaremos platicando largo y tendido con él de algunos temas, varios temas, no pocos, que atañen directamente a la vida institucional de la Universidad Autónoma del Estado de Hidalgo, misma que, le recuerdo a usted, se debe y pertenece a la sociedad que usted conforma. De ahí la importancia de que nos acompañe usted en esta conversación el día de mañana, en este espacio informativo, con nuestro rector, el doctor Octavio Castillo Acosta. Y finalmente, amigas y amigos nuestros, lo que sucedió hace solamente un par de días en la feria no puede quedar en un simple "todo está bajo control". Usted lo sabe, usted lo vio, posiblemente usted lo haya sufrido: vallas derribadas, empujones, una persona golpeada, cientos de asistentes entrando a un recinto que ya estaba totalmente lleno. Eso no es un detalle menor, es una alerta. Si el operativo de seguridad fue rebasado, es necesario saber qué fue lo que sucedió, quiénes eran las personas responsables de cada punto y qué es lo que se va a cambiar. Porque la feria tradicional, la feria de los hidalguenses, de los pachuqueños, apenas va comenzando y todavía vienen días de gran afluencia. No basta con pedirle a la gente que guarde el orden, también hay que garantizar que existan las condiciones para que ese orden pueda mantenerse. Hay tiempo suficiente para corregir. La invitación la exigencia respetuosa, por supuesto, es háganlo ahora, háganlo ya, porque en un evento masivo, un error de seguridad no se soluciona con una tarjeta informativa. Puede terminar, usted y yo sabemos cómo, no solamente en personas lesionadas, sino también en pérdida de vidas. Experiencias, lamentablemente, en ese sentido las hay. Amigas y amigos nuestros, gracias, gracias, gracias, gracias. Cuídese mucho, cuídese muy bien. La invitación para que el día de mañana nos acompañe en una emisión más de Suma Noticias Radio. Les recuerdo, estará con nosotros el señor rector de la Universidad Autónoma del Estado de Hidalgo, Octavio Castillo Acosta. Cuídese mucho, cuídese muy bien. Hasta mañana. Tan, tan.
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22: Son las 10:07.

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2: Son las 10:20.

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5: Son las 10:38.

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6: Son las 10 con 50 minutos.
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13: Son las 11 con un minuto.
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17: Aquí damos comienzo a una nueva emisión, un capítulo más dedicado a este género que amamos los huastecos y que da identidad no solo a la huasteca, sino también a la serranía y que distingue a México del resto del mundo, con una selección musical de la que nos vamos a sorprender por los cambios que se dieron en los últimos días. Soy Jesús El Chuy Santos y hago la invitación para que nos acompañen en estos próximos minutos en el Top 5 Huasteco y escuchar nuestra selección y nuestra música. Ya nos presentamos y lo que escucharemos a continuación es nuestra primera sección.
15: Nos adentramos en la rica historia de la música huasteca.
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17: Música. Con esta sección daremos un pequeño recorrido por la historia musical de una agrupación que difunde composiciones tradicionales mexicanas desde hace 3 generaciones. Por ello les presentamos el tema El Ausente con el trío Alegría Huautlense.

El trío Alegría Huautlense es un grupo musical originario de Huautla, Hidalgo, cuya trayectoria proviene desde hace tres generaciones de la familia Escudero, fundado por Víctor Escudero Estrada y sus hijos Gumaro y Ojilve Escudero Ortega. La agrupación inició interpretando música tradicional como sones y huapangos en Huautla, lugar de donde proviene el nombre del grupo. Al pasar de los años y por cuestiones laborales externas a la música, el trío se ha reformado con los años, continuando con el legado y tradición familiar musical, Ojilve, quien toca el violín, y Magali, cuyo instrumento es la jarana, junto a su padre en la guitarra quinta huapanguera, conformando así el trío Alegría Huautlense. Actualmente el grupo radica en Huejutla, Hidalgo, donde participa en diferentes fiestas como Día de Muertos, en Carnaval, además de visitar distintos puntos de la región huasteca tocando sones huastecos y huapangos. Sobre estos dos géneros musicales, la agrupación tiene dos discos grabados donde retoman a compositores como Nicandro Castillo, Elpidio Ramírez, y realizan arreglos a las letras de estas composiciones. Además de ser músicos, también se desempeñan como docentes en distintas escuelas de la ciudad de Huejutla. A lo largo de su carrera artística se han presentado en el Encuentro de las Huastecas en San Luis Potosí, en la fiesta anual del Huapango, Encuentro de las Huastecas, esto ahí en Amatlán, Veracruz, Encuentro de Tríos en Pánuco, Veracruz, así como en la gira artística en Florida, Estados Unidos.

0: quinto lugar.
1: Y para iniciar el conteo, vámonos con una canción que está ingresando a las filas de este conteo, una historia que originalmente se dio a conocer en el género del sinaloense con banda Cuisillos, originarios de Jalisco, y lanzada en el año 2009 con una historia que nos habla de ese momento en el que una persona decide declarar su amor a través de la letra de una canción, una historia que en pocos géneros ha sido recreada, y esta historia, a través de un cover, pero de la música huasteca, se escucha bastante interesante. Si no me creen, escuchemos esta versión que viene a continuación. El tema que ingresa se titula Te dedico esta canción y ellos son el trío Firmeza Juvenil a dueto con Eduardo Aquino, quienes se colocan en el lugar número 5 de este conteo.
0: Quinto lugar.

0: cuarta posición.
1: Para este peldaño vamos a escuchar otra canción que también está ingresando a las filas de este conteo y que originalmente se diera a conocer y se difundiera en el año de 1994 con grupo La Mafia, con quien tuvo gran popularidad, aunque también la grabó Marc Anthony, entre algunos otros artistas de renombre. Una historia que nos describe cómo realmente una persona puede ser nuestro complemento y se convierte en nuestra vida entera. Ellos son el trío Aurora Hidalguense, quienes nos presentan este tema, Vida, que se coloca en la cuarta posición de nuestro conteo.
0: Cuarta posición.

0: tercer lugar.
1: Un guapango que logra avanzar dentro de las filas de este conteo es la que escucharemos a continuación, en la cual es ejecutada por tres jóvenes grandes talentos y promesas de la música de la región huasteca. Hablamos de Eréndira, Aurora y Karina. Ellas son el trío de mujeres tamaulipecas con el tema que lleva por título La Rosa, quienes ocupa nuestro tercer lugar de esta semana.
0: Tercer lugar.

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1: Son las 11 con 18 minutos.
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0: Si hablamos de música romántica, este tema musical no podría faltar. Una historia que describe cómo el amor es tan grande que inclusive detalles como el traer una fotografía en la cartera, el verle a los ojos, ver sus labios, sabemos que la vida nos puede saber mejor. Ellos son el trío Herencia Huapanguera con esta canción que lleva por título Bailando Bachata, ocupando la segunda posición de esta semana.
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0: Y como ya es costumbre en cada una de las emisiones, es momento de presentar a los artistas que están ansiosos de recibir tu voto para poder formar parte de las filas de este conteo.
1: ¿Quiénes desean ser parte de la competencia por un lugar en el Top 5 Huasteco? Hoy presentamos a tres talentosos artistas que buscan unirse a los 5 mejores de la música huasteca. Nuestros tres contendientes de hoy son...
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0: Tus mentiras, trío ilegales de la sierra.

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2: Y ahora regresando a lo más sonado de la música huasteca según los votos recibidos, vámonos con una historia que está avanzando dentro de nuestro conteo. Originarios de la Sierra Otomí Tepegua, traemos una historia que nos pondrá a bailar y sobre todo porque está enfocada en un sentimiento que cuando está presente quisiéramos tener más y más amor. Ellos son el trío Imperiales de la Sierra con el tema que lleva por título Dame Más Amor, que hoy ocupa el tan peleado primer lugar de nuestro conteo, siendo así los indiscutibles. Número 1 y
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1: Primer lugar.

0: Y con este enorme broche de oro es como cerramos el conteo y culminamos este programa. Ellos fueron el trío Imperiales de la Sierra y esta historia titulada Dame Más Amor, que todavía se escucha de fondo. Agradecemos tu sintonía y te invitamos a seguir disfrutando de más contenidos en esta frecuencia universitaria. Recuerda que puedes emitir tu voto a los números aquí en cabina o puedes buscar la publicación de El Top 5 Huasteco en la página de radio UAH San Bartolo y ahí emitir tu voto. Y ahora, ya casi despidiéndonos, mandamos un saludo enorme allá en Tulancingo a uno de los operadores, a nuestro amigo Salvador Avilés, al que le enviamos un abrazo y por supuesto reiteramos el saludo. Y ahora sí, ya nos vamos y agradecemos también a quienes hacen posible esta transmisión en las diferentes estaciones pertenecientes al Sistema Universitario de Medios Autónomos que transmiten el Top 5 Huasteco. Cuídense mucho, pórtense muy bien y que les vaya aún mejor.
1: Eso es todo por hoy en los 5 mejores de la Huasteca. Tenemos una cita la próxima semana para disfrutar de los artistas y conocer nuevos talentos de la música huasteca. ¡Hasta la próxima!
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6: Son las 11:32.

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7: Son las 11:47.

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9: Son las 12 con un minuto.

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7: A las 7 de la mañana.

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11: Son las 12 con 37 minutos.

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0: Son las 12 con 51 minutos.
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0: Son las 12 con 53 minutos.

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9: Es la 1:02.
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0: Hola, ¿qué tal? Muy buenas tardes, bienvenidas y bienvenidos nuevamente a una emisión más de Interlocución. Yo soy Misael Prisciliano. En esta oportunidad te estamos saludando nuevamente desde Suma Radio Actopan para poder compartirte parte de las actividades que se siguen desarrollando en esta Escuela Superior de Actopan. El día de hoy quisiera, primero que nada, agradecer a nuestras compañeras y compañeros en los controles de transmisión, en las distintas emisoras de las 7 estaciones que ya componemos Suma Radio, así como, pues en este caso, darle la bienvenida a todo nuestro auditorio. Esta oportunidad nos está acompañando la doctora Flor Karina Vargas Martínez. Ella es coordinadora del bachillerato de esta Escuela Superior de Actopan. Doctora, muy buena tarde, bienvenida nuevamente.
1: Hola, Misael, buena tarde a todas las personas que nos están escuchando.
0: De igual forma, nos acompaña Marco Antonio Pajas Moctezuma. Él es prestatario de servicio social del área académica de psicología. Pues, Marco, muy buena tarde, también bienvenido.
2: Muy buena tarde, Misael, y buena tarde a todas.
0: De esta manera vamos a arrancar, pues, para poder presentarle a todo nuestro auditorio una campaña que se está llevando de, pues, en este caso por parte del Gobierno de México, pero nos vamos a enfocar muy particularmente en cómo se va a aplicar en este caso en la Escuela Superior de Actopan, así como en el bachillerato. Hablamos, doctora, en este caso de el ABC de las emociones. Pues nos gustaría arrancar, primero que nada, para todas aquellas personas que nos están sintonizando y que a lo mejor todavía no les llega completa la información, vamos a ir adelantándoles qué es el ABC de las emociones.
1: Sí, mira, el ABC de las emociones es una herramienta de orientación que busca acercarnos a un tema fundamental en la vida cotidiana de todas las personas, que es el reconocimiento y el manejo de nuestras emociones. Esta es un proyecto o una campaña impulsada justamente por la Secretaría de Gobierno a nivel federal, que nos permite trabajar precisamente esa parte del desarrollo de las y los jóvenes. La idea es que puedan reconocer lo que sienten, ponerle nombre a sus emociones, expresar de manera adecuada y sobre todo identificar cuando necesitan acompañamiento o apoyo respecto a su salud mental y también respecto al manejo de sus emociones, como ya lo había mencionado. Desde la Escuela Superior de Actopan y en específicamente desde la Coordinación de Bachillerato, consideramos que esta herramienta es fundamental porque la formación de nuestros estudiantes no solamente tiene que ver con los conocimientos académicos, sino también que necesitamos brindarles herramientas para enfrentar situaciones que forman parte de su vida diaria, ¿no? Saber manejar el estrés escolar, las relaciones con sus compañeros, las relaciones en pareja que están emprendiendo, ¿no? Cambios familiares, decisiones sobre su futuro y muchas otras situaciones que pueden generarles algún tipo de emoción como preocupación, enojo, tristeza. Por eso es que esta herramienta, pienso que no es que busque sustituir a los profesionales de la salud mental, pero sí busca generar una cultura de prevención, escucha y sobre todo acompañamiento.
0: Pues precisamente el día de hoy tenemos la parte formativa de Marco Antonio, que pues en este caso como estudiante de psicología también nos podrías abordar un poco este último fragmento de lo que nos comparte la doctora. No busca sustituir a los profesionales de la salud, sino más bien ser una herramienta inicial probablemente para todas aquellas personas que van iniciando en bachillerato y que es una de las etapas en donde muy probablemente nos cuesta poder entrar con las y los jóvenes.
2: Principalmente esta herramienta que es el ABC de las emociones nos ayuda más que nada a identificar el que sentimos. Hay una parte que me gusta mucho que también viene del violentómetro. El violentómetro, digamos como que son estas frases que muchas veces nuestros compañeros o nuestra familia nos dicen y nosotros lo tomamos como muy normal. Sin embargo, ellos no se dan cuenta y pues llegan a, digamos, a nosotros llegamos a sufrir violencia de parte de ellos. De igual manera, también sirve para, como dice ahí, ¿no? Principalmente es identificar porque muchas veces sentimos algo en el pecho, sentimos que algo nos preocupa, sin embargo, ni siquiera sabemos qué sentimos. Y este manual nos ayuda, nos orienta un poco a identificarlo, porque de hecho, justamente lo que tiene es de que está hecho con lo que es el cognitivo conductual, el enfoque cognitivo conductual, o sea que es a base de ciencia, no es como los otros enfoques, porque más que nada te dice ahí, ¿sabes qué emoción sientes? Ahí que te dice, anótalo, ¿qué emoción sientes? ¿Qué reacción? ¿Qué hiciste después de esto? Entonces es un manual cortito, muy completo, que la verdad me parece excelente.
0: Perfecto, muchas gracias, Marco. Pues en este caso, doctora, muchas veces hemos escuchado hablar de salud mental, de cómo aplicarla, abordarla o de cómo atender a nuestras y nuestros jóvenes, pues muy particularmente en este caso en el bachillerato. ¿Por qué podríamos decir que es tan importante precisamente trabajar las emociones, específicamente en un área formativa, en una etapa en donde las emociones se encuentran a flor de piel y pues podemos llegar al aula probablemente muy contentos, pero de la nada el enfoque emocional cambia y es pues aquí la importancia de saberlo manejar con nuestras y nuestros jóvenes?
1: Sí, fíjate que el bachillerato es una etapa muy importante en la vida de las personas, ¿no? Cuando estamos en bachillerato tenemos alrededor de 15 a 18 años aproximadamente, y en esta etapa pues justamente estamos viviendo muchos cambios al mismo tiempo, ¿no? Estamos construyendo nuestra identidad, nuestros gustos, nuestras preferencias, ¿no? Aprendiendo a tomar decisiones, enfrentando algunas responsabilidades académicas, pero también dentro de las relaciones familiares y sociales. A veces desde una visión adultocéntrica, ¿no? Desde esta visión de los adultos, pues pensamos que los problemas de los jóvenes siempre son problemas pequeños porque los comparamos con nuestros propios problemas, pero para ellos también pueden representar situaciones muy importantes, ¿no? Por eso es que necesitamos enseñarles que reconocer una emoción no significa ser débil. Si estoy preocupado, si estamos tristes, si estamos enojados, sintiendo presión, primero necesitamos reconocerlo para después poder decirles o poder compartir qué es lo que podemos hacer al respecto. Y sobre todo hay algo muy importante, ¿no? No se trata que las y los jóvenes tengan que estar siempre bien. Se trata de que sepan que pueden atravesar momentos difíciles y que existen personas y espacios a los que pueden recurrir.
0: Sí, en este caso hacerles sentir que pues al ingresar a las aulas también es una zona segura.
1: Así es, justo lo platicábamos en algunos otros espacios donde compartíamos, ¿no? Que al final el objetivo también dentro de los espacios educativos no solo es que construyamos espacios académicos, sino que construyamos espacios seguros para todas y todas las personas que habitamos esos espacios.
0: Doctora, nos gustaría saber de qué manera se va a ver involucrada toda la comunidad educativa, desde pues administrativos, profesores y por supuesto el tema central o el tema principal, las y los jóvenes.
1: Así es, aunque las y los estudiantes son los principales destinatarios de este programa, de este proyecto, realmente es una herramienta que nos involucra a todas y todos, ¿no? Desde personal administrativo, personal académico, padres y madres de familia, a quienes también en próximos días les estaremos compartiendo este manual del ABC de las emociones, salud mental para las y los jóvenes. Talleraremos, ¿verdad? También está algunas actividades que vienen dentro de ellos, también con los docentes y también con el personal administrativo. Repito, es un proyecto que si bien está destinado a los estudiantes, nos involucra a todas y todos, ¿no?
0: Perfecto, muchas gracias. Marco, a veces a los jóvenes les cuesta mucho trabajo decir, hoy no me siento bien. Parte de lo que nos adelantaba la doctora, ¿no? Pues este espacio seguro no solamente se trata de decir, los queremos ver sonrientes, los queremos ver bien siempre, sino de aceptar esas emociones que también, pues, a lo mejor rechazamos un poco, como lo es la tristeza, la soledad. ¿Cómo podrías explicarnos que ayuda precisamente esta guía a perder el miedo o la pena de hablar de lo que nos pasa por dentro y que muchas veces, pues, terminamos por reprimir?
2: Sí, justamente. Esta guía tiene como tal en la hoja lo que es la 6. Esta parte, la verdad, me gusta mucho, que son 3 pasos. El primer paso es reconocer. O sea, lo que mencionaba anteriormente, muchas veces sentimos cosas pero ni siquiera sabemos poner el nombre o ni siquiera sabemos decir como qué sentimos realmente, ¿no? Principalmente pues detectarlo, ¿no? Identificar la emoción, y como dice ahí, cuando ya se le nombra a la tristeza, eso que sentimos cambia porque pues ya sabemos qué sentimos, comprenderlo, el analizar qué me sucede, o sea, ¿por qué me estoy sintiendo así? Todo surge por algo, principalmente, porque no va a surgir algo así bien de la nada, ¿no? Pues me siento triste porque, ya me acordé. Como lo que les decía, ¿no? Es el identificarlo, ¿no? Ya me acordé por esto. Entonces, irnos directamente a, digamos, como que no tanto una solución, pero tratar como de lidiar con eso, principalmente lidiarlo, no irnos a dormir, por ejemplo, porque pues muchas veces he escuchado también a alumnos de bachillerato que lo que hacen cuando se sienten tristes es de que se van a dormir, hacen otras cosas, se van directamente como a evadir esta emoción, y no se trata de evadir, tenemos que afrontarlo, principalmente afrontarlo, porque en algún momento sí o sí tenemos que, digamos, entrar en esta parte madura de que ya tenemos que hacernos responsables de lo que nosotros hacemos y, digamos, sentimos, ¿no? Y la otra parte, bueno, que va de la mano con lo que acabo de decir, es el actuar. Es el actuar, ya ver estrategias diferentes para, digamos, como que hasta cierto punto ver una solución para esto.
0: Y desde encontrar qué nos está haciendo explotar esa emoción, como bien lo dices, a lo mejor no en ese momento la podremos resolver, pero ya sabemos de qué manera la podemos identificar y sobre todo no aislarla y no hacerla a un lado, pues en este caso con algún otro tipo de actividad, yéndonos a dormir, distrayéndonos en un juego, porque terminando y apagando esa consola, esa emoción va a resurgir. Doctora, pues estaremos platicando después de nuestro corte promocional sobre el resto de actividades, a lo mejor si nos puede ir adelantando de qué manera el bachillerato de la Escuela Superior de Actopan va a comenzar a aplicar estas actividades con las y los alumnos, pero esto lo platicaremos al regresar de un corte. Les invitamos a que continúen con nosotros a través de Suma Radio. 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
1: Es la 1:15.
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3: Continuamos con más información a través de Interlocución, en esta oportunidad saludándote desde Suma Radio Actopan y pues platicando y recordando que el día de hoy nos acompaña la doctora Flor Karina Vargas Martínez. Ella es coordinadora del bachillerato de la Escuela Superior de Actopan, así como a Marco Antonio Pajas Moctezuma, prestatario de servicio social del área académica de psicología en este bachillerato. Estamos hablándoles sobre el ABC de las emociones, salud mental para las y los jóvenes, un proyecto que muy pronto va a estar aplicándose en las aulas de este bachillerato. Ya te adelantábamos más o menos de qué trata este manual, pero ahora nos gustaría, pues, doctora, que nos pudiera platicar de qué manera se busca involucrar a madres, padres y tutores para que ellos también sepan identificar estas emociones y, sobre todo, el actuar inicia desde casa. Es ese punto fundamental, es ese pilar en donde las emociones o explotan o se aíslan o se abrazan. Pero ¿de qué manera se verán involucrados padres, madres y familia, en este caso desde el bachillerato?
4: Sí, fíjate que tú lo acabas de decir muy bien, Misael, la familia, la participación de las familias es fundamental cuando hablamos del reconocimiento y control de las emociones, y creo que podemos comenzar con algo muy sencillo desde casa, ¿no? Desde nuestras familias, aprender a escuchar. A veces cuando nuestros hijos o nuestras hijas, ¿no?, nos cuentan que tienen un problema, pues inmediatamente queremos resolverlo, ¿no?, darles un consejo o decirles qué es lo que tienen que hacer. Pero muchas veces lo primero que necesitamos como padres y madres de familia es hacerles saber a nuestros hijos o hijas que están siendo escuchados, ¿no? Entonces, podemos preguntarles cómo te fue hoy, pero también podemos ir un poco más allá y preguntar más bien cómo es que nos sentimos hoy, ¿no? Creo que eso incluso es fundamental. Debería ser una pregunta fundamental en nuestra vida cuando empezamos a interactuar con las personas, ¿no? ¿Cómo es que te sientes hoy tú, Misael? ¿Cómo es que te sientes hoy tú, Marcos? ¿Cómo es que te sientes hoy tú, Flor Karina? Y eso nos va a permitir, como interlocutores, incluso, pues, comunicar, ¿no? Comunicar eso que nosotras y nosotros estamos sintiendo. Pero además también en ese proceso de interlocución, pues tratar de escuchar sin minimizar lo que la otra persona pues te está comunicando, que está sintiendo. Por eso es que creo que validar una emoción no significa decir que todo lo que hacemos está bien, sino más bien significa reconocer que esa emoción existe y que podemos hablar sobre ella. Por eso es que es importante que todas y todos construyamos redes de apoyo significativas, y pues esas redes de apoyo son su génesis, pues tendría que estar al núcleo de nuestras familias.
3: En alguna ocasión llegué a escuchar que si cambiamos el cómo estás por un cómo te sientes o un qué sientes al saludar a una persona, muy probablemente le estamos cambiando el chip completamente, porque evadimos la respuesta del me siento bien o bien, me siento mal, por una explicación todavía mayor.
4: Así es.
3: Perfecto, pues muchas gracias. Nos platicaba que en este caso pues ya se planea precisamente una reunión con padres, madres y tutores para poder platicarles desde un inicio de qué va el manual y de qué manera se busca involucrarlos también en, pues, en este desarrollo.
4: Así es, digamos ahorita el primer paso que ya tenemos planeado es generar una reunión con madres y padres de familia de bachillerato, donde abordaremos, entre algunos otros aspectos académicos, pues algunos aspectos que vienen en este manual, y además les haremos entrega de un ejemplar a cada uno para que pues puedan llevarlo a casa, puedan revisarlo con calma y puedan pues ver qué del contenido que tiene pues pueden ellos aprender, ¿no? Con H. Entonces ese es como el primer paso. Sin embargo, también tendremos que planear alguna estrategia de talleres, conferencias con las y los estudiantes y con docentes, pero sobre todo creo que tiene que ser una estrategia bien planeada en la que no se convierta simplemente en otra clase en la que el estudiante tenga que memorizar conceptos, ¿no? Por eso es que estamos como en esta fase de ir pensando qué es lo que queremos hacer, porque no queremos que sea una clase más, un taller más, una conferencia más, sino que realmente los contenidos que nosotros podamos compartir con ellos pues realmente puedan tener un impacto significativo.
3: Muchas gracias, doctora. Parte de este manual también refiere a líneas de apoyo, líneas de ayuda, redes de apoyo. Nos gustaría saber de qué manera las sugiere el manual, porque la Escuela Superior de Actopan, así como el bachillerato, las tienen muy claras y las han aplicado con base en los lineamientos que tiene, por supuesto, la Universidad Autónoma del Estado de Hidalgo, aunado y sumado a que, pues, por fortuna, en este caso, la Escuela Superior de Actopan cuenta además con el área académica de psicología para, pues, trasladar aquellos casos mayores. Pero, ¿qué es lo que nos sugiere en este caso el manual para los alumnos de bachillerato?
4: Sí, lo que nos sugiere el manual justamente es que si algún joven, docente, madre o padre de familia identifica una situación crítica, lo primero es no ignorar esta situación, ¿no? Y no intentar resolver solo una situación que pueda requerir una atención especializada. Desde la escuela podemos escuchar, orientar y activar los mecanismos institucionales correspondientes, que en este caso pues sería referir a la atención psicológica, que también afortunadamente la Escuela Superior de Actopan cuenta con esa atención para tanto licenciatura como para bachillerato. Hay dos personas especializadas que se encargan de dar esta atención psicológica, pero también cuando una situación rebasa nuestras posibilidades institucionales, pues debemos recurrir a otras instancias profesionales y especializadas que puedan brindar la atención, ¿no? Fuera ya de la universidad. También es importante entender que como los docentes, los coordinadores, ¿no? El propio director, el personal administrativo, pues no somos en su mayoría psicólogos, psicólogas o terapeutas, ¿no? Nuestro papel es acompañar, ¿no? Identificar algunas situaciones que requieren esa atención y poder justamente canalizarles de manera oportuna y adecuada.
3: Además, como bien lo han indicado a lo largo de toda esta entrevista, de no minimizar ninguno de los problemas que pues lleguen a surgir después de la aplicación de este manual. Nos gustaría, para ir finalizando este espacio, Marco o doctora, que nos pudieran regalar una reflexión final para poder compartir con todo nuestro auditorio con base en el ABC de las emociones, manual que pues ustedes ya poseen en sus manos y que de igual forma será distribuido a todas y todos los alumnos de bachillerato, así como a todos los padres de familia. Pero que de igual forma, si ustedes van a su navegador en internet y buscan el ABC de las emociones, salud mental para las y los jóvenes, también podrán encontrar una versión digitalizada para que puedan consultarlo, para que puedan leerlo y, por qué no, pues también para que puedan formar parte de esta red de apoyo, así como pues se brinda un número, ya que si usted necesita ayuda, atención especializada a las 24 horas del día, se encuentra disponible la línea de la vida, el 800-911-2000. Atención personalizada sobre la salud mental, así como adicciones. Pues nos gustaría escucharlos en este caso, Marco, ¿alguna reflexión final, algún comentario que gustes compartir con nuestro auditorio?
0: Sí, una de las reflexiones finales es, como bueno, ya lo dijeron, este manual va dirigido hacia los adolescentes. Sin embargo, a mí me gustaría resaltar de que para los padres que nos están escuchando, léanle, se los recomiendo, la verdad, denle una ojeadita antes, bueno, de la reflexión que les voy a dar, denle una ojeadita, debido a que pues muchas veces me ha tocado, ¿no?, escuchar que dicen los papás, es que voy a mandar a mi hijo al terapeuta, ¿no?, por ejemplo, ¿no?, y lo mandan al terapeuta y dicen, es que no cambia, es que sigue igual y vamos a cambiar de terapeuta. Más que eso, yo les recomendaría que también ustedes vayan en familia con su hijo, en pareja, para que pues estos problemas, digámoslo así, tengan una solución. Bueno, ya antes dicho esto, la reflexión final es que, alumnos que nos están escuchando, identifiquen qué sentimos. Si sentimos tristeza, ya saben, ponerle nombre. De igual manera, para los de bachillerato, cuando escuchemos a alguien o veamos que alguien está mal, ¿a qué recurrir? ¿A qué ir a ayudar al prójimo? Porque pues yo también daba tal cual talleres hace poquito, y yo les recomendaba muchísimo a las personas, a los alumnos que estaban ahí, que si nosotros ayudamos a la persona que está al lado, en algún momento podemos ocupar esa ayuda que nos brindan también. Es como que un ganar-ganar, ¿no? Nosotros ayudamos y ellos nos ayudan. no invalidar lo que sentimos. Si alguien nos está diciendo algo, no decirle, ay, eso, ¿a poco por eso estás llorando? ¿A poco por eso? No, realmente esa persona está pasando por algo muy real, un dolor que, pues, bueno, la otra persona no lo siente, pero sin embargo es una realidad para ella, ¿no? No invalidar tampoco, de igual manera, no dejar pasar las injusticias, creo yo. Si ven alguna injusticia, ustedes también levanten la mano, ustedes también ayuden a la otra persona. Si entre nosotros nos ayudamos como sociedad, vamos a crecer, como mexicanos vamos a crecer. Y eso es algo que personalmente a mí me gustaría ver en algún futuro.
3: Muchas gracias por estas palabras, Marco. Doctora, ¿alguna reflexión final que le guste compartir al auditorio?
4: Pues a mí me gustaría, Misael, que nos quedáramos con una idea muy sencilla, ¿no? Y es que hablar de nuestras emociones también es una forma de cuidarnos entre todas y todos, ¿no? A las y los estudiantes quiero decirles que no tienen que sentirse avergonzadas o avergonzados por experimentar emociones difíciles. Todas las personas en algún momento de nuestra vida atravesamos por momentos complicados y buscar apoyo siempre es completamente válido y es lo más seguro para todas y todos. A las familias que nos escuchan, les diría que escuchen a sus hijas e hijos, ¿no? Que les generen espacios de confianza y que no tengan tampoco ellos miedo de preguntar cómo es que se sienten sus hijas e hijos. Y bueno, pues como institución educativa, quiero decirles que desde la Universidad Autónoma del Estado de Hidalgo y desde la Escuela Superior de Actopan, queremos que sepan que escuchar también forma parte de educar, ¿no? Nuestra responsabilidad no termina únicamente cuando enseñamos un contenido académico en las aulas, sino también que como comunidad académica debemos contribuir a que las y los estudiantes puedan desarrollarse de manera integral, y una manera en la que todas las personas nos podemos desarrollar de manera integral es cuidando algo muy importante que a veces no le tomamos mucha importancia, pero es nuestra salud mental. Por eso es que el ABC de las emociones a mí me parece una iniciativa fantástica por parte de la Secretaría de Gobierno, porque representa justamente esa oportunidad para empezar a hablar con estos temas de salud mental, de violencias, de identificación de emociones con mayor naturalidad, ¿no? Ciertamente a veces estos temas, quienes somos un poco más mayores, no tanto, sabemos que eran temas tabú, ¿no? Que no los hablábamos tan cotidianamente, y ahora ponerlos sobre la mesa, ponerlos en las aulas, hablar de ello en los pasillos de las escuelas, pues es sumamente fantástico.
3: Perfecto, muchas gracias, doctora, muchas gracias, Marco, por esta plática, y pues esperamos muy pronto un informe sobre cómo le está yendo o cómo le va a ir al bachillerato de la Escuela Superior de Actopan con la aplicación de el ABC de las emociones, salud mental para las y los jóvenes. Esta ha sido nuestra información como parte del programa Interlocución. Gracias a todas mis compañeras y compañeros en los controles de transmisión a lo largo de las estaciones de Suma Radio. Yo soy Misael Prisciliano, te invito a que continúes en frecuencia de tu estación favorita en estas emisoras de Suma Radio, y por supuesto te invitamos a que continúes también en próximas emisiones de Interlocución. Que tengas un excelente día.
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13: Es la 1:31.

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5: Es la 1:46.

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9: Temperatura 36 grados centígrados.
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10: Son las 2 en punto.
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0: Hola, ¿qué tal? Muy buenas tardes. Sean bienvenidos, bienvenidas a este espacio informativo de la tarde. Damos la bienvenida a quienes nos escuchan también por redes sociales, por streaming. Con gusto, ¿verdad? Es momento de hacer un recorrido por los acontecimientos más importantes de este día. Información que tiene que ver con la región de la Sierra Gorda, el Valle del Mezquital, el estado de Hidalgo, por supuesto, nuestro México y el mundo. Soy Fidel García Cuevas. Es un gusto acompañarle en esta tarde y también en los controles técnicos. Doy la bienvenida a mi compañera Daniela Reynoso, al ingeniero Vladín Martínez. Gracias por su preferencia. Comenzamos con los titulares de esta tarde. El municipio de Zimapán entrega apoyos para mejorar las condiciones de vivienda de 84 familias. Cerca de 1,000 funcionarios en Hidalgo cobraban doble sueldo a costa del erario público. En información nacional, más deuda para pagar deuda de México no será suficiente en este 2027. En información internacional, incidente en un avión Boeing 737 rumbo a Israel. Hoy le compartiremos a usted un reportaje de Abuntio Martínez, destacado músico y compositor mexicano del romanticismo.
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Amigas y amigos, vamos a iniciar este primer bloque de información regional. Comentarles rápidamente como parte de las acciones orientadas a mejorar las condiciones básicas de vivienda. El gobierno local de Zimapán realizó pues una nueva entrega de programa Subsidios para el Hogar a través también de la Dirección de Desarrollo Social y Humano. Durante esta jornada fueron beneficiadas 88 familias zimapenses quienes recibieron diversos apoyos para atender necesidades relacionadas con lo que es el almacenamiento y también suministro del agua, el mantenimiento de sus viviendas y el aprovechamiento de energías alternativas. Entre algunos de los artículos entregados se encuentran tinacos, bombas de aguas, kits de herramientas y calentadores solares, además también de otros productos destinados a fortalecer la funcionalidad de los hogares. De acuerdo con la información difundida por el propio gobierno municipal, estos apoyos buscan contribuir que las familias cuenten con viviendas funcionales, seguras y con mejores condiciones de vida, particularmente en aspectos básicos como el acceso y manejo del agua. El programa también forma parte pues, de estas acciones, ¿verdad?, de asistencia social y desarrollo comunitario implementado en el municipio mediante pues, esquemas de apoyos que buscan pues, atender necesidades identificadas también directamente en los hogares. Así es parte de, ahora sí que de las acciones que realiza el municipio. Déjeme comentarles ahora, vámonos a lo que sucede con el municipio vecino de Tasquillo. Un incendio se registró ayer por la tarde en las inmediaciones de un vivero. Esto fue controlado y sofocado luego de las labores realizadas por personal de atención y respuesta en la zona. De acuerdo con el reporte difundido, las labores permitieron pues mitigar el fuego y actualmente pues no pues hay algún peligro para la población. Sin embargo, también personal de la atención pues mantienen recorridos también preventivos y labores de supervisión para detectar oportunamente cualquier reactivación del fuego. Las autoridades solicitaron también a la población mantenerse informada únicamente a través de fuentes oficiales y las instancias correspondientes, así como también evitar compartir información falsa o no confirmada, ¿verdad?, que pudiera pues generar de alguna manera confusión o alarma entre la población. También se recordó que en caso de cualquier emergencia, pues un número telefónico para la ciudadanía para que pueda comunicarse, ponerse en contacto al 772-105-9485, repito, 772-105-9485 para cualquier emergencia, o al número que ya, pues la mayoría ya conocemos, al 911 para solicitar cualquier atención de emergencia. Pues la vigilancia continuará en la zona como medida preventiva, y es que, pues en relación a este tipo de situaciones, nos recuerda que ante una emergencia, la prevención y la responsabilidad ciudadana también son fundamentales, ¿verdad? No basta con que el fuego pues sea controlado, sino que también es importante pues mantener la vigilancia para evitar que vuelva a representar algún riesgo. Pues de igual manera, ¿verdad?, en momentos de incertidumbre, informarse a través de fuentes oficiales, como dice pues las autoridades, es importante. Evitar la difusión de rumores contribuye también pues a mantener pues en este caso la información confiable, pues puede mantener la calma y facilitar también el trabajo de quienes atienden las emergencias. La ciudadanía también forma parte pues importante de la prevención, ¿verdad? Reportar oportunamente pues cualquier situación de riesgo que justamente donde la ciudadanía puede participar activamente. 2:07 PM, estamos en este primer bloque de información. Tenemos mucho más para usted en esta tarde.

Continuamos en este primer bloque de información regional. Déjenme comentarles, ahora vamos al municipio de Pisaflores. Se llevó a cabo un evento con la participación de niñas y niños, ¿verdad?, del municipio, para pues esta cuestión también de la educación vial, con el propósito, y la cuestión también de seguridad, con el propósito pues de fortalecer una proximidad social y fomentar la cultura de prevención desde tempranas edades. La jornada contó con la participación de elementos de distintas corporaciones de seguridad, así como el Cuerpo de Bomberos del Estado de Hidalgo, en coordinación con la Secretaría Municipal de Pisaflores. Como parte de una jornada, ¿verdad?, las y los participantes tuvieron que integrarse oportunamente a conocer de manera directa algunas de las funciones que realizan las instituciones de seguridad y atención de emergencias mediante actividades prácticas y de convivencia. Entre las dinámicas desarrolladas influyeron también un circuito, en este caso, una serie de actividades. Dentro de esto, pues obstáculos, circuitos viales, demostraciones también de cómo funciona un C5, unidad K9 y policía violeta, actividades del cuerpo de bomberos, ejercicios de defensa personal y acciones de proximidad y prevención. Además también de representar pues un espacio recreativo y de aprendizaje, esta pues práctica, digamos, o esta pues conocimiento, como se le conoce también como ciudad policía, que es nombrado este proyecto, ¿verdad?, que busca acercar a las nuevas generaciones a las instituciones también encargadas de seguridad, promover pues conocimientos básicos de prevención, ¿verdad?, y generar pues mayores vínculos de confianza entre la ciudadanía y las corporaciones. Este tipo de actividades pues adquiere relevancia para municipios de Pisaflores, como también la proximidad comunitaria con diferentes localidades puede contribuir también que las niñas y niños conozcan los mecanismos de prevención y atención disponible ante distintas situaciones, hablando justamente de los riesgos. En relación a esta nota, la actividad conocida como Ciudad Policía muestra que la seguridad también puede contribuirse desde la prevención y el conocimiento a temprana edad, ¿verdad? Acercar, digamos, este tipo de prácticas a niñas y niños y a las instituciones, que pueda permitir que conozcan de manera sencilla y cercana, ¿verdad?, quienes acuden justamente en este tipo de capacitaciones, y se pueda pues conocer ante una emergencia real, ¿verdad?, que se tiene que hacer algunas pues apoyos de primeros auxilios. 2:11 p.m. Déjenme comentarles en más información que tiene que ver ahora con el Valle del Mezquital. No se despegue de la sintonía con nosotros.

0: Efectivamente, vámonos ahora al Valle del Mezquital y bueno, no sé cómo le fue con la lluvia el día de ayer, ¿verdad? Pero bueno, luego de las intensas lluvias registradas en el municipio de Ixmiquilpan durante la tarde y la noche de ayer martes, las delegaciones de San Nicolás y San Javier emitieron comunicados para informar a la población sobre las condiciones que prevalecen este miércoles y también algunas de las estrategias preventivas que se mantiene en ambas comunidades tras el aumento del río y pues la parcial obstrucción de caminos, justamente el río, ¿verdad?, que pasa al lado de Ixmiquilpan, Río Tula. En un comunicado, la delegación de San Javier informó que continuó con el monitoreo permanente del río a la altura del paseo de conocido como Demo Poniente, pues con el propósito de detectar cualquier cambio en su nivel debido a un aumento registrado durante las últimas horas de la noche. De acuerdo con el escrito, hasta el momento los niveles mantienen pues estables y el agua continúa fluyendo sin incremento considerable, por lo que no se reporta situaciones de riesgo de emergencia, digamos. De igual manera, pues señalaron que la vigilancia pues permanece activa y en coordinación también con Protección Civil Municipal. En otro rubro de información, déjeme comentarle que el Maye, igualmente en Ixmiquilpan, resguarda un bosque con más de 50 biznagas, un tema también que hemos platicado, ¿verdad?, que son parte también de la naturaleza, que en ocasiones han sido robadas. Y justamente la comunidad, ¿verdad?, bienes, en este caso Comisario de Bienes Comunales de la localidad, pues informó que en el cerro de este núcleo agrario pues permanecen un promedio de 50 biznagas, entre las cuales se encuentra un espécime que supera los 2 metros y es considerado como un cactácea de esta especie más grande de México y Latinoamérica. Y justamente en la entrevista, en este caso, el Comisariado de Bienes Comunales precisó que los integrantes del núcleo de tierras comunales del Maye guardan celosamente esta maravillosa pues planta de la naturaleza. Sin embargo, también informó que este paisaje natural está cubierto, abierto al público en general, a las personas que practican senderismo, montañismo y ciclismo, siempre y cuando pues también respeten la naturaleza. Parte de la información que tenemos para usted en este bloque regional. Son las 2 de la tarde con 14 minutos, vamos a un breve corte. Nuestro primer corte, de regreso le compartiremos con usted de lo más interesante y relevante del estado.
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2: Son las 2 con 15 minutos.
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0: Vámonos en este segundo bloque compartirle con usted de lo más relevante a nivel estado. Álvaro Bardales Ramírez, titular de la Secretaría de Contraloría de Hidalgo, reveló que la dependencia mantiene bajo una estricta revisión de los últimos 100 expedientes de trabajadores de los sectores de educación, salud y diversos ayuntamientos que percibían dos remuneraciones de forma simultánea, lo que comenzó como una indagatoria focalizada en 699 plazas duplicadas entre la Secretaría de Educación Pública de Hidalgo y las administraciones municipales, ¿verdad? Terminó destapando pues una red de anomalías que alcanzó el millar de casos al incorporar al sector salud y otros ayuntamientos del estado. Hasta el momento, la Contraloría reporta los siguientes avances. Déjenme comentarles cuáles fueron, digamos, estos casos recluidos. Alrededor de 900 asuntos ya fueron cerrados. La gran mayoría de los implicados optó por la vía rápida para regularizar su situación, ya sea solicitando licencias sin goce de sueldos en uno de sus puestos o presentando formalmente, digamos, su renuncia. Otras de las cuestiones en este avance fue la devolución de recursos. Cerca de 50 personas han reintegrado pues el dinero cobrado indebidamente, aunque la Contraloría no especificó el monto total recuperado. Bardales Ramírez confirmó también que entre quienes devolvieron los fondos se encontraban pues servidores con percepciones también que superaban el salario del propio gobernador. ¿Cómo ve usted esta situación? Destino del dinero, justamente los recursos recuperados están siendo devueltos de manera directa a las dependencias donde pues laboraba cada empleado, reincorporándose, digamos, pues al patrimonio institucional bajo el concepto de economías para su posterior aprovechamiento. El contralor estatal advirtió también que el centenar de carpetas que aún siguen abiertas no se limita únicamente pues al esquema de doble nómina, sino que ya que algunos expedientes acumulan denuncias, líneas de investigación adicionales que requieren pues un análisis más profundo antes de fincar, digamos, alguna responsabilidad definitiva, ¿verdad? Y en relación a esta pues noticia, pues bueno, en este caso consideramos que el impacto social de esta anomalía pues radica en la erosión también, erosión de pues la confianza ciudadana, ¿verdad? Si bien la renuncia o la licencia o digamos la devolución del dinero detiene también el desfalco inmediato, la justicia administrativa no puede conformarse ahora sí con el simple retorno de los fondos como si se fuera pues un error contable, ¿verdad? Para pues sanar este tejido social, la Contraloría debe pues demostrar que la impunidad ya no es una opción, que tiene que ser negociable, o que el servicio público es para servirse, ¿verdad? Y no para servir, en este caso, para servirse doble, como pues justamente es parte de las prácticas que se descubrieron en estos 100 expedientes de donde pues los funcionarios cobraban doble sueldo. Así son las cosas en Hidalgo. Amigas y amigos, déjenme comentarles en más información. Ahora déjenme comentarles, vamos en el sector ahora de lo que tiene que ver con el combate a la delincuencia organizada, otros de los rubros pendientes, ¿verdad?, en nuestro país y en el estado. El gobernador de Hidalgo anunció que nuestra entidad, junto a 6 estados de la zona centro, pues analiza formalmente la creación de un policía metropolitana, un cuerpo de seguridad diseñado para pues romper las fronteras jurisdiccionales que suelen pues aprovechar los criminales para escaparse. Esta propuesta cobra pues fuerza, digamos, ¿verdad?, durante la 7ª reunión interestatal de paz y seguridad celebrada en Yautepec, Morelos. En la mesa de trabajo participaron además también de mandatarios hidalguenses, gobernadoras y gobernadores en este caso de la Ciudad de México, Estado de México, Guerrero, Puebla, Tlaxcala, Querétaro y Morelos, en conjunto con justamente con los mandos de fuerzas federales. ¿Cómo operaría pues esta nueva corporación o cuál es el planteamiento? Le voy a darle a conocer algunos de los ejes claves, ¿verdad?, presentado para justamente esta nueva figura. Primeramente, una de las características es las fuerzas aliadas. El modelo contempla pues una estrecha coordinación entre los elementos de distintas policías estatales y Guardia Nacional. Otro de los criterios, otro de los ejes, digamos, ¿verdad? La tecnología sin frontera. Paralelamente se avanza pues en el diseño de un C5 metropolitano, un cerebro, digamos, tecnológico que unificará pues las cámaras de videovigilancia e inteligencia de toda la región. Y un tercer factor, el tiempo de análisis. No hay pues una fecha de arranque definitiva. Los gobiernos estatales disponen de un margen de 2 meses para pues pulir las reglas de operación antes pues de retomar el debate de una próxima cumbre en Guerrero programada para el mes de noviembre. Durante el encuentro, la jefa de gobierno de la capital del país, Clara Brugada, respaldó pues la iniciativa lanzada. Una pregunta contundente al auditorio: si justamente el fenómeno delictivo pues no tiene frontera, ¿por qué pues deberían de tener fronteras las soluciones, verdad? Asimismo, también se compartieron pues avances en materia. La Ciudad de México reportó pues una baja del 8% en delitos de alto impacto. En comparaciones con el año anterior, Morelos logró pues reducir el homicidio doloso a 3.1 a 1.8 casos diarios de enero a agosto, mientras que la gobernadora mexiquense Delfina Gómez urgió pues de blindar el intercambio de inteligencia entre las fiscalías locales. ¿Cómo ve usted esta nueva propuesta para el combate al crimen organizado en el centro del país? Pues para la ciudadanía, ¿verdad?, que padece diariamente de asaltos en el transporte público o robos, principalmente en las grandes ciudades, en las carreteras que conectan, pues justamente, por ejemplo, el estado de Hidalgo con el Estado de México o la capital. Una policía unificada pues promete lo que promete, o lo que se quiere es la paz, ¿verdad? Sin embargo, también el gran reto será pues la confianza y la homologación, también coordinar en este caso las corporaciones que históricamente pues arrastran a veces ciertos vicios y niveles de capacitación muy distintos, ¿verdad? El crimen por su parte también no conoce fronteras. Esperemos también que la voluntad política de los mandatarios tampoco pues las tenga, ¿verdad? 2:24 p.m, amigas y amigos, vamos a comento rápidamente en otra información. Productividad récord, pero también un estricto control a la legalidad marca el balance en el Congreso de Hidalgo durante pues la presentación del segundo informe de actividades de la Junta de Gobierno, encabezado por el diputado presidente Andrés Velázquez Vázquez. Se reveló también un paquete de que supera también 1,000 iniciativas de reformas y la aprobación de 23 minutas federales y estatales. En el evento, pues sirvió de escenario también para que las distintas fuerzas políticas desglosaran pues el estado que guarda, digamos, el poder legislativo. Rendición de cuentas y sanciones en el combate a la corrupción interna. El diputado Francisco Javier Telles, del Partido de Trabajo, reportó que la iniciativa, iniciaron pues 103 expedientes de investigación por presuntas faltas administrativas. Esto derivó de la sanción de 25 servidores públicos, de los cuales 19 fueron inhabilitados y 6 recibieron amonestaciones privadas. Y la defensa jurídica, por su parte, el PRI del legislador Marco Antonio Mendoza detalló que el seguimiento a un complejo escenario legal que incluye pues 1,196 juicios de amparo y 100 acciones inconstitucionalidad, digamos. Fortalecimiento del municipio. La diputada Mónica Martínez de Nueva Alianza expuso que se blindó pues a los ayuntamientos mediante pues capacitaciones claves en materia de presupuesto basados en resultados y rendición de cuentas. Pues así están las cosas en el Congreso. La productividad récord en el Congreso del Estado, justamente con este balance. 2:26 p.m, amigas y amigos, vamos a cambiar de información, vamos a escuchar información deportiva.
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0: Hola, ¿qué tal? Como siempre, un gusto poder compartirles la información deportiva de este miércoles. Arrancamos con información internacional. Gianni Infantino perdió, pues este día, el respaldo de la Federación del Fútbol de Suiza para continuar al frente de la FIFA. El Comité Central de la Federación Suiza decidió retirar el apoyo que le había otorgado en junio, principalmente por la crisis generada tras pues el fallido plan de Infantino para abrir la FIFA a inversores privados. Una propuesta que provocó pues una fuerte oposición, especialmente en Europa. Sin duda es una decisión con un significado importante, considerando que Suiza pues es el país natal de Infantino y también pues donde tiene su sede la FIFA. Ahora vámonos al béisbol, porque los Yankees de Nueva York arrancaron con toda la serie de comodines de la Liga Americana sin Aaron Judge, pues quien sufrió más bien una lesión en la pantorrilla. Los Yankees derrotaron 9-0 a los Medias Rojas de Boston. Ben Reyes conectó 2 jonrones y pues un doble, y terminó con 4 imparables y 6 carreras impulsadas, mientras Cam Smith tuvo pues una gran actuación desde la lomita, con 10 ponches en 6 entradas y 1/3, permitiendo pues solamente dos hits y una base por bolas. Además, George Lombard Jr., de apenas 21 años, sumó 3 imparables en su debut de postemporada. Y en otro resultado, los Padres de San Diego vencieron 8-0 a los Cachorros de Chicago. En el fútbol, la selección mexicana empató 1-1 ante Perú en el segundo partido de Rafael Márquez al frente del tricolor. Perú se puso pues adelante con gol de Jairo Vélez, mientras que Víctor Guzmán consiguió el empate para México en el segundo tiempo con un remate de cabeza. Fue un partido en el que México presentó una alineación completamente diferente a la del encuentro anterior ante Colombia. Con este resultado, pues el equipo mexicano suma 2 empates en el inicio del proceso de Rafael Márquez. Y atención a la comunidad universitaria, porque la Universidad Autónoma del Estado de Hidalgo, a través de la Dirección de Promoción de y Ligas Deportivas Universitarias, convoca a estudiantes de nivel medio superior y superior a participar en el Torneo Deportivo Institucional Garzas de Plata 2026. Las disciplinas pues incluyen ajedrez, atletismo, baloncesto 3x3, básquetbol, fútbol rápido, voleibol y el dodgeball. La etapa intramuros se realiza hasta el 28 de octubre, la etapa regional será del 3 al 6 de noviembre y la estatal del 10 al 13 de noviembre. Importante, los equipos y atletas que no se registren desde la etapa intramuros no podrán participar en las etapas posteriores. Además, los ganadores de nivel medio superior obtendrán el pase a los Juegos CONADEM en baloncesto 3x3, atletismo y voleibol. Y cerramos con nuestros deportistas destacados de Zimapán. En el béisbol, los Halcones de Huichapan y Zimapán se enfrentaron en el Parque de Béisbol Mineros de Zimapán con un triunfo para el equipo representativo de nuestro municipio por 8-6, manteniéndose pues en la parte alta de la tabla. En otro encuentro, los Cañeros de Veracruz vencieron a Petroleros de Zimapán, dejando a nuestro equipo local a un pasito de la gran final de la Liga Regional de Béisbol de Querétaro. Y en el básquetbol, Regina La Chinita tuvo participación con la prepa de Itla en el primer juego de temporada 2026-2027 de la CONADEIP en Puebla, y Pablito Ramos participó con Club de Querétaro en el torneo Veritas Latinoamericano 2026 en Guanajuato. Y en el fútbol, pues 6 jugadores destacadas participaron con Real Actopan en la etapa estatal de los Juegos Tradicionales 2026, 4 de ellas lograron avanzar junto con el equipo de la etapa nacional, que se realizará en Veracruz en los próximos meses. Sin duda, un reconocimiento al esfuerzo y dedicación de nuestros deportistas zimapenses y, por supuesto, el apoyo de sus familias. Próximamente tendremos estos jóvenes destacados en entrevistas en este espacio, así que estén pendientes de nuestra transmisión. Hasta aquí la información deportiva de este miércoles. Gracias por su sintonía. Se despide por hoy Lluvia Trejo al micrófono.
1: Muchísimas gracias, Lluvia, con esta información para nuestra audiencia, información deportiva y todos estos resultados. Amigas y amigos, vamos a nuestro corte de la media. De regreso le compartiremos con usted información de carácter nacional.
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5: Son las 2:34.
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9: Endeudarse para pagar deuda no será suficiente el próximo año, reportó el Centro de Investigación Económica y Presupuestaria, CIEP. Adicionalmente, será necesario usar recursos fiscales para amortizar las obligaciones del endeudamiento público de México, lo que desplazaría a otros rubros del gasto, señaló la organización. Destacó que entre 2020 y 2026, el costo financiero de la deuda no superó el endeudamiento. Los requerimientos financieros del sector público, RFSP, por lo que las nuevas obligaciones alcanzaban para pagar los intereses e incluso sobraba para otros proyectos y programas presupuestarios. Sin embargo, el próximo año no será así. En 2027 la situación se agudizará, señaló el CIEP. El costo financiero se estima en 4% del Producto Interno Bruto, PIB, por encima del 3.9% de los RFSP. Esto al final exhibe que se requerirán recursos fiscales adicionales para cumplir con obligaciones previamente contraídas, lo que desplazaría otras prioridades presupuestarias, enfatizó la organización en un análisis. Con base en el paquete económico presentado por la Secretaría de Hacienda y Crédito Público, el CIEP expuso que si bien la deuda en su medida más amplia, el saldo histórico de los requerimientos financieros del sector público seguirá creciendo hasta 56.5% en 2032. Los ingresos permanecen estancados en 22.8% del PIB. Un mayor costo de la deuda reduce el espacio fiscal disponible para atender otras necesidades. Además, coincide con una transición demográfica que implica una mayor demanda del gasto social y una menor población en edades productivas, señala la organización. Reportó que entre 2018 a 2027, el saldo histórico de los requerimientos financieros del sector público habría crecido en 11.4 puntos porcentuales del PIB, de 43.6% a 55%, un aumento real de 37.3%, de manera que por persona la deuda pasaría de 129.000 a 160.000 pesos de 2027, 24% más en términos reales. El CIEP señaló que este crecimiento de la deuda no solo se debe ver a la luz de cuánto avanzó como proporción del PIB, sino lo que representa para un país que debe pagarlo con una menor población en edades productivas y que tiene mayores presiones de gasto social. Para Suma Noticias Radio, Eduardo Narváez.
10: Saludo con gusto a todos los que nos acompañan a través de Suma Noticias en esta mañana. Les comparto que, en información nacional, como ya habíamos comentado, la población envejece a nivel global. Las personas de 60 años o más superan en demasía a los niños menores de 5 años. Esto no es ajeno en México. Imagínese que los profesores de secundaria tienen 55 años o más. Datos de la OCDE señalan la problemática que representa la contratación en los próximos años. ¿Será prioridad atender los sistemas de salud para atender enfermedades crónicas y cuidados geriátricos, mientras que el envejecimiento de los profesores se tendrá que atender, pues representa un aumento y presión sobre los sistemas educativos que ya cuentan con problemas para cubrir profesores de determinadas asignaturas y regiones? La Organización para la Cooperación y el Desarrollo Económico vislumbra que la escasez de docentes no se refleja únicamente en el número de vacantes, sino más bien en determinados centros educativos, comunidades y materias, en específico en aquellas que requieren conocimientos especializados. De los 38 países que agrupan la OCDE, 16 informaron de la escasez por asignatura, mientras 11 citaron falta de docentes de matemáticas y ciencias que cumplieran ampliamente los requisitos de calificación en educación secundaria. Ahora, cuando el profesorado llegue a la etapa de jubilación, la problemática se agravará aún más. El gobierno federal frenó el incremento gradual que exigía la reforma de 2007, la cual buscaba llevar la edad de retiro hasta los 58 años para mujeres y 60 para hombres, proyectando más de 600.000 jubilaciones en la próxima década. La OCDE señala aspectos que contribuyen a mitigar la problemática, como lo son una carga de trabajo manejable, autonomía profesional, liderazgo escolar, oportunidad de desarrollo y reconocimiento social como factores relevantes para atraer y retener profesores, siendo un paliativo mientras se adaptan estrategias a largo plazo. Yo me despido deseando pasen un agradable día. Al micrófono, Guillermo Soto.
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5: Ahora déjeme compartirle parte de la información más relevante a nivel internacional. Un vuelo de Fly Dubai que cubría la ruta Dubai a Tel Aviv tuvo que realizar un aterrizaje de emergencia este miércoles en el aeropuerto de Tabuk allá en Arabia Saudita, después de que se produjera pues una violenta confrontación entre dos pilotos del pleno vuelo. De acuerdo con el primer ministro de Israel, Benjamin Netanyahu, uno de los pilotos apuñaló al otro y aparentemente pues intentó tomar el control de la aeronave para estrellarla. El avión, un Boeing 737, transportaba pues a más de 170 pasajeros, en su mayoría israelíes. Las autoridades israelíes investigan el caso como un incidente de seguridad extremadamente grave. Algunos funcionarios israelíes lo han calificado de posible atentado terrorista, mientras que la aerolínea pues ha pedido evitar conclusiones prematuras y señaló que las causas y circunstancias de la confrontación todavía no están, todavía están siendo investigadas. El incidente ocurre también, además, en el contexto regional particularmente sensible por las tensiones, ¿verdad?, de seguridad existente en Medio Oriente y la proximidad también del aniversario de los ataques del 7 de octubre del año 2023. En más información, déjeme comentarle que la Policía Nacional Española desplegó un operativo para desalojar un asentamiento improvisado de migrantes en la playa de Benítez, en Ceuta, enclave también allá en España. Situación justamente al norte de África. La operación pues involucró a unos 350 agentes. El asentamiento se había formado después de la entrada masiva de migrantes procedentes de Marruecos, registrada a finales de julio. Aunque inicialmente se habló de más de 1.000 personas en la playa de Benítez, para los últimos días también de septiembre permanecían pues aproximadamente entre 300 a 400 migrantes en los últimos tramos del campamento. La situación también ha generado cuestionamientos sobre el trato recibido por los migrantes. Amnistía Internacional denunció presuntos abusos cometidos por los militares españoles durante algunas operaciones de control y el Ministerio de Defensa español anunció pues una investigación interna y remitió también el caso a la Fiscalía. Se trata pues de alegaciones también que deberán ser esclarecidas mediante investigaciones correspondientes.

0: en el municipio de Pacula, que nos marca 24 grados Celsius, un poco de cielo despejado para estas primeras horas de la tarde. Sin embargo, para las 3 de la tarde se esperan lluvias eléctricas, temperatura de 23 grados, sensación térmica de 22. Las lluvias continuarán hasta las 4 de la tarde, dando un descanso de un par de horas, y a las 9 de la noche tendremos ya cielo nublado y temperatura de 19 grados. De Pacula nos movemos hacia Jacala, en donde en estos momentos tenemos 30 grados en el termómetro. Estará bajando un poco la temperatura conforme avance la tarde. Tendremos cielo nublado para las próximas horas. A las 5 y 6 de la tarde se esperan lluvias con probabilidad del 55%, así que bueno, pues sí es un poco alta la probabilidad para que usted se prepare con chamarras, sombrillas y botas para la lluvia si es necesario. Para finalizar el día en Jacala tendremos 24 grados Celsius y cielo nublado a las 9 de la noche. Continuamos nuestro recorrido por la región alrededor de este municipio minero y nos encontramos ahora en Ixmiquilpan y Taxquillo, en donde en estos momentos tenemos 27 grados Celsius en el termómetro, con cielo nublado, algunos chubascos para las 5 de la tarde y tormentas eléctricas para las 8 de la noche. Cerramos el día con 20 grados y cielo nublado a las 9 de la noche. Finalmente, para nuestro municipio Zimapán, tenemos en estos momentos 25 grados, cielo relativamente nublado, chubascos a las 5 de la tarde, 5 y 6 de la tarde, lluvias un poco más fuertes a las 7 y 8 de la noche, y concluimos el día con 19 grados en el termómetro y cielo nublado a las 9 de la noche. Es la información que acontece en estos momentos. Vamos a un breve corte y continuamos en este espacio informativo.
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10: Son las 2 con 47 minutos.
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Amigas y amigos, ha llegado el momento de escuchar esta producción, un reportaje realizado por Paulina Rosales de Suma Radio Huichapan. Pues habla de un destacado músico y compositor mexicano del romanticismo, nacido en Santa Bárbara, allá en Huichapan. Vamos a escuchar este reportaje con ustedes y regresamos.

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3: Una tarde, Victoria Maradiaga acompañó a una amiga suya a una clase de música. Aunque solo iba de acompañante, la joven recibió una propuesta.
4: Era el 2020 y algo, 22, creo. Y ella me pidió que la acompañara a unas clases de guitarra. Yo solo la iba a acompañar, pero el profe de ahí me pidió que me uniera. Y desde ahí empecé a tocar.
3: A sus 14 años, Victoria toca dos instrumentos, la guitarra y el piano, y forma parte de la Orquesta Infantil y Juvenil de Tecozautla. Pero su historia no es aislada.
5: Me llamo Lionel Hernández Reséndiz. Cuando era más chiquito, oía como mi abuelito ponía sus canciones, que me llamó mucha la atención dedicarle una canción a él.
6: Mi nombre es Valentina, Comunidad Rojo. Tengo 15 años. Se sintió muy diferente cuando me subí de un escenario y me bajé, porque me di cuenta de que había cambiado algo que me gustaba mucho y que se había vuelto parte de mi vida.
3: Abunde Martínez nació el 8 de febrero de 1875 en Huichapan, Hidalgo. Su padre fue director de la banda de música del municipio en aquel entonces. De él aprendió el solfeo y el contrapunto, herramientas indispensables para la composición. Su obra la creó principalmente durante el Porfiriato, llamado así el periodo de 35 años en el que el político y militar Porfirio Díaz se mantuvo en el poder a través de reelecciones indefinidas, y que se caracterizó por buscar la atracción de inversión extranjera y expandir la industrialización. Pero más allá del contexto, ¿quién fue Abundio Martínez y en dónde reside la genialidad de su obra? Enrique Rivas Paniagua, en el 2000, publicó el libro Arpa de Oro, catálogo de composiciones de Abundio Martínez, en donde identifica un total de 139 obras pertenecientes al músico. En palabras del especialista, Abundio es uno de los personajes históricos más destacados del arte en Hidalgo, y su personalidad aún permea el territorio. Esto se demuestra con una de las composiciones más conocidas, Hidalguense. Un paso doble de estilo andaluz que se ha popularizado por ejecutarse en las plazas de toros. Esta pieza también es conocida por su dificultad de interpretación y es elogiada hasta la fecha por no perder nunca el ritmo. Otras composiciones conocidas son los valses Arpa de Oro y En Alta Mar. Esta última llegó incluso a formar parte del repertorio de la Marina Alemana en los tiempos del Kaiser Guillermo II, antes de la Primera Guerra Mundial, de acuerdo con datos del Seminario de Historia y Antropología sobre Ámbitos Costeros y Marítimos. La información recopilada por Rivas Paniagua describen a Abundio de la siguiente manera.
7: Él era una persona sumamente, sumamente humilde, modesto, una persona que, pues, le gustaba, le apasionaba la música.
3: A lo largo de su vida, Abundio vivió en pobreza. Vendía sus obras en centavos y las dedicaba a personajes ilustres o políticos, con la esperanza de recibir a cambio algún pago. Un ejemplo es Arpa de Oro, dedicada a Porfirio Díaz, quien no pudo escucharla ni reconocer el virtuosismo de Martínez.
7: Pues Abundio era tan pobre que a cada rato se quedaba sin piano. Y en una de esas llegó Juventino Rosas a su casa, a su departamentito, porque era una vecindad ahí. Se animó, entró y estaba Abundio ahí en la mesa, y en la mesita había pintado un teclado de piano. Había pintado así con un carbón. Yo, ay, me asustaste, compadre. ¿Qué haces? Pues aquí, le dice Abundio, aquí estoy atorado con este acorde que, mira, no me sale.
3: Aunque no había sonido ni un piano físico, Abundio fue capaz de componer
8: a partir de la imaginación y la memoria.
3: Siempre acompañado de uno de sus más fieles seguidores, Verdi, un gallo al que nombró en honor del compositor italiano Giuseppe Verdi. A sus 17 años, Abundio ya dirigía la banda de Pulotitlán. Ya a finales del siglo XIX, el músico residía en la Ciudad de México, donde impulsó su carrera como pianista. Trabajó en un prostíbulo, al igual que en la banda de Zapadores, dirigida por Miguel Ríos Teldano. Según recopila Marco Antonio Olvera León en su tesis Vida, catálogo y análisis de la obra del compositor Abundio Martínez de la Universidad Autónoma de Querétaro. El 27 de abril de 1914 falleció a sus 39 años en la Ciudad de México, en pleno movimiento revolucionario. Su muerte fue ocasionada por la tuberculosis. Su cuerpo fue encontrado con un viejo piano y 22 pesos en el bolsillo.
7: Se descubrió a la mañana siguiente que él había muerto durante la noche. La casa Douglas y Levin le costeó el entierro porque pues, no había quien. Ya no tenía familiares, no tenía parientes. Sus hermanas habían muerto, su hermano también. Ese fue el triste destino de esa gran figura que fue Abundio Martínez.
3: Han pasado 112 años después de su muerte, y lo que escuchamos es un ensayo de la Orquesta Infantil y Juvenil de Tecozautla, dirigida por Alondra Barquera Martínez. Más de una veintena de niñeces y adolescentes estudian sus partituras. Diego Trejo Saldaña tiene 9 años y es de los integrantes más jóvenes de la Orquesta Infantil y Juvenil de Tecozautla. A su edad, es el encargado de las percusiones junto con Naomi Maradiaga. Conocer la obra y la historia de vida del músico puede ser una tarea compleja. Sin embargo, Diego relaciona al compositor con algo más cercano: la amistad.
9: De que le hizo una obra a su mejor amigo.
3: Para Barquera Martínez, la figura de Abundio es un emblema en Hidalgo y principalmente de Huichapan. Parte de la historia que han rescatado del músico, que transmiten a los jóvenes, proviene del libro La Bohemia de la Muerte de Julio Vicente VI. Un amigo de Abundio Martínez, a quien le dedicó la pieza, Poesía Vals. Barquera Martínez enfatiza que Abundio se enfrentó a problemas estructurales como la desigualdad y la discriminación, lo que dificultó que alcanzara la fama o el éxito de otros compositores de su época, que contaban con mayores relaciones sociales e influencias.
10: Justamente en el libro de La Bohemia de la Muerte relata que, pues, en su apariencia, que hubiera sido más afortunado para él y habría ganado más, pues si lo hubieran presentado como el simio que toca el piano. Entonces, si dejamos a una amplia imaginación esa idea, pues es que las personas no lo apreciaban en la parte externa que podría tener, aunque su música fuera valiosa y maravillosa.
3: No obstante, otros especialistas como Rivas Paniagua no coinciden con las lecturas de la discriminación estructural que vivió Abundio Martínez.
7: Lo que yo he estudiado de Abundio Martínez, no hubo una discriminación abierta, ni por su origen, ni por nada.
3: A pesar de las diferentes perspectivas, el racismo en el porfiriato ha quedado documentado por investigadores como Félix Báez Jorge, quien registró la existencia de ideas racistas que fueron una antesala a las campañas de exterminio que se ejecutaron contra los mayas, los otomís y los yaquis, de acuerdo con el libro Racismo y etnocentrismo en el pensamiento político del porfiriato y la Revolución Mexicana. Pero ¿cómo se puede mantener viva la memoria del músico a décadas de distancia? Regresamos a la bóveda, en donde toman clases y ensaya la Orquesta Infantil y Juvenil de Tecozautla. Aquí, la música viaja por medio del sonido de los violines, los rasgueos de la guitarra y la melodía del teclado. En la pared, detrás de su profesor, Roberto Arellano, está la imagen de Abundio Martínez, y a su lado está el compositor alemán Ludwig van Beethoven. Para las niñeces y los adolescentes como Santiago Ortega, la música también forma parte de su identidad.
11: Encontré personas con las que me entendía fácilmente, que sentía algo que nunca había sentido. Se siente muy, muy, muy bonito pertenecer a algo.
12: Creo que es más que un emblema huichapense, yo diría más que un mexicano bien merecido, porque fue alguien que se ganó la vida honradamente, fue alguien que le echó muchas ganas y que pues desafortunadamente no fue valorado.
13: Que hizo muchas canciones, pues que tiene muchas historias. Estas son las voces de los violinistas Jesús Moisés Soto y Laila Areli Chávez Juárez. Sus piezas favoritas del compositor son Arpa de Oro, Los Pasos Dobles y Lindas Hidalguenses. Los estudiantes conocen las dificultades del músico multiinstrumentista y recalcan la importancia de recordarlo. Esta es la voz de Dana Salinas, de 18 años.
14: Pues yo creo que Abundio Martínez es un compositor que no fue muy valorado o que merece más reconocimiento.
13: Entre el sonido de los instrumentos, la música también es un medio para expresarse sin necesidad de utilizar palabras.
15: Que puedes expresar tus emociones sin decir nada, solo tocando.
16: Puedes expresar muchas cosas y sin necesidad de usar violencia, además de que te tranquiliza y te lleva a otros mundos o te hace como que entrar en otra fase muy bonita.
13: Quienes hablan son Carla Pani Villeda Quijada y Daniela Mendoza, integrantes de la Orquesta Abundio Martínez en Huichapan. Pero mantener en la memoria al músico tiene que ir más allá de fechas emblemáticas como el aniversario luctuoso o el natalicio. Así lo expone Rivas Paniagua, quien puntualiza la importancia de conmemorarlo, es decir,
8: de crear memoria colectiva.

0: Hemos llegado al final de Suma Noticias Vespertino, agradeciéndole el favor de su atención. Nos escuchamos el día de mañana. Que tenga usted una excelente tarde.
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9: Temperatura, 39 grados centígrados.
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11: Son las 3:02.

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11: Son las 3:31.

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1: Son las 4:02.

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8: Son las 4:30.

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5: Son las 4:46.

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8: Temperatura 26 grados centígrados.
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9: Son las 5:04.
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0: ¿Qué tal? Buena tarde. Rumbos y raíces de la sierra y del Valle del Mezquital. Juan Lucas al micro. Y como siempre, pues trayéndoles actividades, eventos interesantes que están moviendo la economía. Yo recuerdo que de lo que vamos a hablar, del tema que vamos a hablar, inició una comunidad, después se fue otra y después otra, y me quedé sorprendido cuando nos pidieron el apoyo la comunidad de Durango, porque también están en ese tenor. Yo creo que de esta manera el recurso, el dinero se queda en el municipio, se queda en las comunidades. Y pues qué más, de verdad es un gusto y un placer recibir a nuestros invitados de hoy, que les vamos a pedir que se presenten cada uno de ustedes. Por favor, adelante, díganos, ¿con quién tenemos el gusto?
1: Buenas tardes, mi nombre personal es Juvencio Ponce Rivera, de la comunidad de Lázaro Cárdenas, Joya Norte, Zimapán, Hidalgo.
0: ¿Y cómo es que se relaciona con Durango? ¿Cuál es el...?
1: Bueno, nosotros tenemos nuestro tianguis ahí en Joya Norte, y pasó el delegado de Durango a hacernos la atenta y cordial invitación para que lo apoyemos, para que el tianguis de Durango vuelva a reiniciarse. Hace muchos años, supuestamente estaba funcionando al 100%, pero por X motivos se desapareció. ¿Cuál fue el motivo? No lo podemos saber todavía hasta el momento. Pero tomamos la iniciativa, yo, el delegado, Carlos Illán Vela, Víctor Franco, el subdelegado, Lilia Lugo Rubí, la tesorera, que tuvimos una reunión allá por la parte de Durango, me hicieron la cordial invitación, asistí, tomamos acuerdos, iniciativas, y hace 15 días, iniciamos el tianguis. Gracias a Dios, parece que vamos bien, gracias a Dios, gracias al apoyo de toda la gente de esa comunidad, muy amables, muy responsables, muy sinceros, muy honestos.
0: Y de otras comunidades,
1: imagino. Y de también otras comunidades que bajan al tianguis también allí, como son los duraznos, la Encarnación, la Manzana y muchos pueblitos más que se van a acercar poco a poco. Pronto pues estaremos apoyándolos también, así como hemos apoyado a los diferentes tianguis de San Pedro, Zimapán, Hidalgo, del Trueque Tianguis, que ahí estamos participando también. Y gracias a todos los organizadores de los tianguis que nos hacen la cordial invitación. Estoy muy agradecido por participar con todos ellos también, y yo como tianguista también, pues ahí estamos apoyándolos para que los ingresos se queden aquí en Zimapán y que no se vayan a otros lugares lejanos.
0: Vamos a dejar que también es tu esposa, ¿verdad? Por favor, se quiere presentar.
2: Buenas tardes, mi nombre es Rosa Aurora Morales. Yo le acompaño a mi esposo en los tianguis, o sea, somos tianguistas. Y sí, ciertamente nos hicieron la invitación allá por Durango. Fuimos la primera vez y me dio una muy buena impresión la respuesta de las personas. Son muy amables, ellos nos recibieron con gusto, toda la gente que pasa por ahí, no les da gusto que nosotros estemos yendo para allá con ellos. Dicen que porque les da un realce a su comunidad y se sienten bien a gusto con nosotros, y nos siguen haciendo la invitación para que no dejemos de ir, y les da gusto que estemos yendo y que estemos invitando cada día a las personas que quieran asistir, que vayan, para que cada día se vaya levantando eso nuevamente.
0: Hay gente, hay gente de la comunidad de Durango también vendiendo. ¿O no?
2: Hasta el momento solamente los puestos que hay, que ya están establecidos
0: a, los
2: a la orilla de la carretera, como venden, ya son, ajá, ya son establecidos,
0: hay
2: pues.
0: Tacos, hay
2: y este comida, sí, ¿no? Manzana, hay de comida. Todo.
0: Hay
2: las tiendas, vino, hay fonditas, ¿no? Así, vino, sí. A la orilla de la carretera, ellos están ahí. Y este, han ido como dos, ¿verdad? Dos puestos de ahí. La mayoría son, somos nosotros que vamos.
0: ¿Cuántos tianguistas aproximadamente están llegando a Durango? ¿Y qué día?
2: Este, ahorita estamos asistiendo el día martes.
0: Los martes.
2: Los martes.
0: Ajá.
2: Y este, hemos ido seis, ¿verdad? Seis puestos. Pero sí, gracias a Dios hemos tenido buena respuesta de las personas. Son muy amables.
0: ¿Qué productos están llevando?
2: Pues se venden ropas, zapatos, semillas, lo que es botanas.
0: Comida.
2: Este, lo que son cacahuates, pistaches, este, todo lo que es botanitas. Y se venden cazuelas de barro, todo lo que es de barro, jarritos, cazuelas, ollas, este, plásticos y así, varias cosas.
0: Don Juvencio, sí. Este,
2: se venden cosas nuevas y seminuevas.
0: Como bien decía don Juvencio, este, ya ese tianguis ya es antiguo. Cuando se hace la carretera México-Laredo, este, precisamente había un ingeniero que era de Durango. Y este, y en nombre de este ingeniero, porque dice que les, la gente de Durango es muy amable, lo atendieron muy bien y por eso es que se le queda el nombre de Durango ahí. Pero nos dicen que vendían de todo. Porque como es paso carretero, es la carretera internacional que viene desde Alaska hasta la Patagonia, hasta, sí, hasta Argentina, es la Panamericana, exactamente. Entonces, anteriormente, como ustedes recordarán, pasaba mucho norteamericano por ahí, entonces se prestaba para este la venta de productos, ¿no? Pues nos da gusto que esto vaya funcionando. ¿Y todavía hay espacios para más gente?
1: Sí, perdón, sí hay suficiente espacio. Y el delegado de allí de la comunidad y su comité y las personas, pues ellos quieren que quisieran que de la noche a la mañana se llenara todo el espacio como pues estaba anteriormente, pero pues es difícil a veces. Pero en sí vamos a echarle ganas, vamos a echarle todos los kilos como nosotros decimos, tratando de invitar a todas las personas de diferentes comunidades de nuestra región de aquí de Zimapán, Hidalgo. Todos los que gusten ir, pues son cordialmente invitados, sin excepción ninguna, y todo lo que gusten llevar a vender, animales, este, ropa, zapatos, herramienta, el delegado decía que, ¿cómo se llama?, pacas de alfalfa, todo lo relacionado a la, para los animales, todos los tipos de comida que los animales comen. Entonces, todo eso es bienvenido. Sobre todo la comida, una comida típica de allá de Durango que pues muy exquisita, muy sabrosa, la que hacen allá y la que llevan a vender. Todo es de nuestra región, nada viene de fuera, que digamos de otros lugares este alejanos. Todo es este
0: y también este pues se beneficia mucho la gente, ¿no? Porque ¿hasta dónde vienen? ¿Tendrían que venir hasta Zimapán? O comprar
1: sí,
0: ahí localmente, ¿no?
1: No, irían a Jacala o Zimapán.
0: Jacala o Zimapán.
1: Entonces, precisamente por eso es un gusto para ellos de que todo les llegue allá a su lugar, para que ellos ya no tengan que salir a buscar en otros lugares.
0: Así es. No, pues qué bueno, me da mucho gusto. Yo ni por enterado de que ya en Durango hubiera un tianguis más. Pero de esto y más vamos a continuar platicando en un momento. Bueno, ahorita vamos a una pausa y regresamos.
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1: Son las 5 con 15 minutos. 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
3: Pues continuamos en este programa de rumbos por el valle y por por la Sierra Gorda. Y hoy tenemos a nuestros amigos de aquí de la comunidad de Remedios, pero ellos están aumentando el comercio local para que el recurso se quede en nuestro municipio, se quede en las comunidades, y nos están platicando acerca de este tianguis de Durango, que nos dicen que tiene 15 días, pero que ya está funcionando. Yo creo que la gente está contenta porque ya no tiene que venir hasta Zimapán o hasta Jacala, que casi ya ni a cuál irle, ¿verdad? Casi sí, están al mismo, a la misma distancia, ¿no? Hacia Zimapán o hacia Jacala. Te preguntaba entre bambalinas, que hay muchos artesanos en la Sierra Norte de Zimapán. Sería bueno invitarlos.
4: Claro, claro, todos son bienvenidos. Todo lo que tengan que vender. Todo lo que se da de manzana, los licores de manzana, las manzanas. Exacto. El pulque, todo lo que se produce en nuestra región, todo es bienvenido. Por ejemplo, todo lo que son semillas de botanas, cacahuates, nueces, todo lo que produce Tasquillo.
3: Verduras sí venden, ¿no?
4: Verduras sí, verduras exactamente, también todo lo que son legumbres, jitomates, chiles, cebollas. Todo lo que se produce aquí en nuestra región. Temuté tiene muchos lugares buenos de
3: Muchos invernaderos,
4: ¿no? Remedios, no se diga Xindó, el Salitre, y lo que es allá para el Puerto Juárez, el Cerrote, tienen mucha, lo que es aguacate, ¿qué otra cosa tiene el Cerrote?
3: Tienen pera.
4: Peras, tienen manzanas.
3: Manzana.
4: Híjole, tienen muchas cosas. Tienen muchas cosas.
3: ¿Ustedes qué venden?
4: Nosotros vendemos lo que es el barro, cazuelas, plástico, herramienta. Llevamos surtido de todo un poquito.
3: Anteriormente, ¿ustedes dónde vendían? Cuando no estaba Remedios, cuando no estaba Durango.
4: Nosotros empezamos con los compañeros del Trueque Tianguis en el Salitre.
3: Allí
4: empezamos y esa fue nuestra iniciativa. Y miramos que pues había mucho, ¿cómo se puede decir? Mucho ambiente, más que nada. Ese es el gusto que a mí me da de que pues nuestros propios vecinos sean buenos emprendedores para sí mismos. Y de ahí empezamos nosotros y iniciamos con el tianguis en Joya Norte también. Gracias a Dios ha dado resultado, poco, pero ahí vamos poco a poquito. De ahí nos fuimos, abrimos el tianguis en San Pedro con los compañeros de San Pedro. Hicimos una pequeña reunión con los señores y gracias a Dios San Pedro también ya tiene su tianguis. Ahora pues le estamos haciendo cordial invitación a todos los tianguistas de diferentes lugares de aquí de nuestra región que vayan a participar a Durango. Todos son bienvenidos.
3: Y es que ya no había espacio en los mercados o tianguis que ya existen. Ya no había espacio para otras personas.
4: Exactamente.
3: Entonces, qué bueno que ustedes hayan abierto estos lugares para que aquella gente que quería vender, a lo mejor todo es en poquito, ¿no? Sí. Como el que vende chile rallado ahí en el Salitre. Sí. Poco, pero hay de todo, ¿no? Entonces, yo creo que un buen acierto de este inicio, y volvemos a nuestros orígenes, volvemos a aquellos primeros pobladores en la época prehispánica, ¿verdad? Que ponían sus tianguis. Sí. Y que se vendían hasta gallinas y reses y borregos y de todo eso, ¿no?
4: Un estilo Atopan.
3: Exactamente, sí. Imagínense que el de Durango llegue en un momento dado a tener esa grandeza que tuvieron aquellos tianguis de anterioridad. Sí. No, pues sería un éxito. Dijeran, ¿sabes qué? Necesito dos borregos para barbacoa. Vete a Durango, o vete a Remedios, o vete al Salitre, ¿no? Porque saben que ahí lo van a encontrar. O un guajolote para el mole, etcétera, etcétera. Sería buena idea lo de los animales,
4: sí.
3: ¿Eh?
4: Sí. Sí, sí, y eso vamos a tratar de meter todo tipo de...
3: Y ustedes ya llevan las cazuelas.
4: Ya, ya nomás listo, nomás faltan las gallinas y los guajolotes para echarle el mole. Y así que de antemano pues quiero hacerle la cordial invitación a la gente de la misión, Misión Hidalgo, que traen sus chiles rallados, que vienen a vender quesos, toda la gente de Jacala. Por ahí estaba entrevistando a un señor de Jacala que quiere venir a vender allí. Pues si el señor me está escuchando... Bienvenido, todos son bienvenidos de las diferentes comunidades de la región del estado de Hidalgo, la Sierra Gorda y pues el más allá también. Aquí no hay distinción de personas, todos son bienvenidos con los brazos abiertos.
3: ¿Hay algunos requisitos que tengan que cumplir para poder entrar? ¿Cuánto se cobra?
4: El requisito hasta ahorita en Durango pues no se está cobrando ninguna cantidad hasta que el tianguis ya esté formalizado. Ajá. que ya agarre fuerza. Entonces es en ese acuerdo quedamos con el delegado y su comité y dijo que no hay ningún problema, vamos a echarle ganas cuando ya esté bien al 100%. Pues yo creo que tenemos que dejar una aportación también, nosotros somos conscientes de que no vamos a llegar y hacer nuestro negocio nosotros y dejar a la comunidad sin ningún centavo. Tenemos que tener una aportación para la comunidad también, para que pues ellos se beneficien, que todos salgamos beneficiados, tanto como los que llegan y como los que están allí.
3: Que también es importante los sanitarios, porque pues la gente llega a comprar y luego ¿dónde va al baño, no? Hay sanitarios.
4: Hay sanitarios ahí. Sí, ya tenemos tres lugares allí específicos para tanto para los clientes y para los vendedores. Por eso no hay ningún problema ya.
3: ¿Cómo han visto ustedes que se han sentido los comerciantes ya establecidos, los que ya venden ahí en su local, con respecto, por ejemplo, yo vendo fruta y ellos venden también fruta, o sea, venden las mismas cosas, ¿no? ¿Cómo los han visto ustedes?
4: Bueno, hasta el momento, pues no ha habido ninguna polémica, todos están contentos, todos están tranquilos, porque pues ellos tienen sus días para vender también allí, y como todos... Ya todos tienen sus clientes, ya están aclientados. Entonces, todo, bien dice el dicho que la competencia es buena. Todo, y como dice el dicho, el sol sale para todos. Así es que, pues todos tenemos que aprovechar, tanto los que están allí como los que entramos. Precisamente nosotros como vendedores, pues nosotros vamos a comprar nuestro refresco, vamos a comprar nuestra comida. Nosotros nos consumimos entre nosotros mismos, tanto los que están allí y los que llegamos.
3: Los horarios, ¿cuáles son? ¿Desde a qué horas se ponen? ¿A qué horas se van?
4: El horario es de 7 de la mañana a 4 de la tarde. Y el que guste quedarse otro ratito, si es local allí mismo, pues puede quedarse 5 o 6 de la tarde. Si no hay que caminar mucho. Pero nosotros como venimos de lejos, a las 4 de la tarde empezamos a recoger. A las 5 salimos de ese lugar de Durango.
3: Oh, pues excelente iniciativa. De verdad que se van a ir anexando poco a poco, yo creo que más puestos. Vi el tianguis de Remedios hace poco, porque no me tocaba ir por ese lado alguna ocasión y cuando lo vi, no, bueno, yo vi muchos, yo la verdad vi muchos y dije, ay, aquí sí está funcionando muy bien, ¿no?
4: Sí.
3: Veo que toda la orilla, desde la entrada de que va a Aguacatal hasta la casi curva. Los carros, están los carros.
4: Ajá.
3: Sí, hay bastante comercio y ya va uno con esa idea, ¿no? De decir, aquí voy a encontrar tal cosa, voy a ir a buscar cosas, los que venden las famosas chácharas o herramientas.
4: Exacto.
3: Luego uno va a ver, uno a veces dice, si no veo, pues no compro, ¿no? Que a veces, ¿qué vienes a comprar? No, pues nada, yo no vine a ver.
4: Sí, a distraerse.
3: Resulta que ya cuando ve uno dice, yo desde cuándo quería un fierro, una herramienta de estas. Y aquí la vine a encontrar. Entonces, ya ven que tenemos también el tianguis de aquí del centro, del que está frente al panteón. Que también, Pues ha funcionado y qué bueno que les hayan dado el permiso. Con cuestión del gobierno, ¿no les exige algún reglamento, algún pago? Algún...
4: Hasta el momento todavía no. En la parte de Joya Norte estamos haciendo los trámites para tener un convenio y así que pues no nos afecte a nosotros ni afectemos a terceros.
3: Ya, entonces por el momento pues no les han pedido ningún requisito, ¿no? Para que puedan trabajar.
4: Así es.
3: Al contrario, ¿no? Pues veo que hay cosas muy, muy tradicionales en Zimapán, ¿no? Por ejemplo, los tamales, los atoles, van corriendo los que van a trabajar y pues ya saben, los miércoles, ¿es verdad, en Remedios?
4: Es jueves.
3: Los jueves.
4: Jueves.
3: Los jueves paso por mi atole y mi torta de tamal y vámonos a trabajar. Porque pues ¿sí? Ya se acostumbra uno, ¿no? ¿Sí? Las plantas también, fíjense, también el negocio de las plantas, ese es el que...
4: Sí, en ese tianguis de Remedios se vende de todo, un poquito. Plantas, los famosos tlacoyos. Esos tlacoyos la gente los busca mucho en cualquier parte. Y pues hay personas que vienen de allá de El Cerrote, del Puerto Juárez, que traen unos ricos tlacoyos ahí que, no hombre, olvídese. Una chulada. Sí, están
3: ricos. ¿Algo más que quiera agregar, doña?
0: Pues no, es lo mismo que está.
3: Invitar, sí. Hay que invitar a más gente.
0: Sí, hacerle la cordial invitación para que asistan al tianguis.
3: A dar y más su vuelta vendedores,
0: los jueves,
3: ¿no?
0: Sí,
4: más vendedores.
0: A los para que gusten más... llevar sus puestecitos, a las personas que vayan también a comprar. Y si no van a comprar, pues que, aunque sea, que vayan a acompañarnos a dar la vuelta.
3: ¿Y cómo están los precios? Ahora sí, hablando en plata, como se dice, ¿cómo están los precios? ¿Sí los tienen al mismo precio que los demás? ¿Un poquito más abajo, un poquito más arriba? ¿Cómo están los precios?
4: Los precios están cómodos.
3: Exacto.
4: Ahora sí que depende qué tipo de herramienta, qué tipo de producto se venda. Claro que pues no los vamos a vender a precio de tienda, ¿me entiendes? Exacto. Entonces nosotros tenemos que darle un precio bajo para que la gente se vaya contenta, se vaya feliz, más que nada.
3: Ok. No, pues qué bueno que se esté haciendo estas dinámicas de ventas. Todos nos beneficiamos. A mí sí me gustaría que llegaran los artesanos porque pues tenemos el título de Pueblo Mágico. Y dicen que en Zimapán no hay artesanías, pero en Durango sí hay. He visto esos aretes, esos, que será como unos recipientes para echar las tortillas, unos alhajeros, unos hechos con la acícula con la hoja del pino.
4: Del pino.
3: Y en Durango también hay otra. Ahí están los, la fabricación de vinos.
4: Vinos de manzana.
3: Como es una zona fría, pues la manzana, la pera, incluso la ciruela. Se dan muy muy bien ahí en Durango. Y pues que vendieran esos vinos que son de excelente calidad. Le han ido haciendo sus muestras. Y ya el actual vino está muy, muy, muy bueno. Se ha ido a exposiciones hasta el estado y han quedado muy, muy, muy bien. Pues nosotros les agradecemos que nos hayan acompañado el día de hoy. Y pues nada más, si quieres agregar algo para ya finalizar
4: Bueno, pues más que nada agradecerle a todos los compañeros tianguistas que sigan participando en diferentes tianguis. Y le hacemos la cordial invitación a todos los compañeros que venden la miel, que venden todos los productos de aquí de nuestra región, son bienvenidos. Los apicultores, los que venden forrajes, todo tipo de cosas son bienvenidos. Y de antemano quiero darle las gracias aquí a la radiodifusora que nos permitieron estar un ratito aquí con ellos. De antemano, pues a nombre de cada uno de todos los tianguistas de Joya Norte, de Trueque Tianguis, de San Pedro, de Durango, les traemos un saludo cordial a todos los de aquí de la estación de radios.
3: Pues ahí está. Nosotros regresamos en un momento más, porque continuamos. Rumbos y Raíces continúa. Ya volvemos.

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7: Son las 5:33. 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

Pues aquí continuamos en Rumbos y Raíces de la Sierra Gorda y del Valle. Y precisamente hoy les quiero platicar acerca de una comunidad, de un pueblo que casi no se había tomado en cuenta. Más bien que casi no se ha tomado en cuenta. Incluso es más importante que otras comunidades, así como ustedes están escuchando. Y es precisamente a la comunidad de Tolimán, que tiene este fin de semana su fiesta patronal a San Francisco de Asís. Y esto les viene a colación porque en esta comunidad existe una misión llamada San Pedro Tolimán, que precisamente fueron los franciscanos los que llegaron a este lugar para la evangelización de los chichimecas y de los otomíes. Esto ocurre más o menos en 1735, imagínense. Y primero se asientan un poco más abajo de Tolimán, yendo hacia las minas, digámoslo, para que se ubique la gente, en la comunidad de San Cristóbal, entre San Cristóbal y las adjuntas. Ahí pusieron la misión, pero resulta que como la pusieron a la orilla del arroyo, cada que llovía, como ahorita, se inundaba la misión, y hubo muchas enfermedades. Entonces murieron varios frailes. Entonces empezaron a buscar un lugar más a río arriba. Cuando dieron con el paraje de Tolimán, dijeron, no, pues aquí, de aquí somos, porque hay un espacio muy, muy amplio fuera del cauce del río, y cuando llovía, pues no les llegaba nada. La primer misión que se fundó en la región Sierra Gorda de Hidalgo fue la misión de Tolimán. Imagínense nada más, 1735, y después lo que el rey de España quería, y lo que el virrey también, era que se evangelizara de inmediatamente a los naturales. Y se crea después de ahí, los franciscanos continúan caminando a la orilla del río Moctezuma, y llegan hasta Jiliapan, Pacula, Hidalgo, y forman, hacen la misión de San José Fuenclara, igualmente para la evangelización, que no era una tarea fácil, porque los chichimecas entraron a la misión de San José Fuenclara allá en Jiliapan y la quemaron. Entonces les dicen, ¿sabes qué? No, búscate un lugar más al norte, donde no haya tanto problema con los chichimecas y los otomíes. Y llegan a Pacula a los franciscanos a erigir la misión de San Juan Bautista. Buscaron un lugar que tuviera agua y lo encontraron ahí en Pacula. Y esa es la tercera misión que se construye para la evangelización. Posteriormente se crea la cuarta misión, allá en Cerro Prieto, en la misión. Vamos a ir a un corte y ya volvemos.

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1: Son las 5:40. 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

0: Pues estamos de regreso en esta emisión doble. Hoy nos da gusto recibir a la gente de Tolimán. Ellos nos van a platicar acerca de su fiesta patronal, que es del 2 al 4 de octubre. Hace unos momentos les comentaba que hay una comunidad, y precisamente es Tolimán, que ha sido olvidada porque es más importante que otras comunidades, no, sin demeritar a las demás, pero en Tolimán se construye la primer misión que los franciscanos hicieron en la Sierra Gorda, 1735, para la evangelización de los chichimecas y de los otomíes, y la construyeron en Tolimán. Y después de ahí los franciscanos van más al norte y construyen la misión de San José Fuenclara allá en Quiliapan. Y después construyen más al norte la misión de San Juan Bautista en Pacula. Y después la última que construyeron fue en Cerro Prieto, allá en la misión, lo que hoy es la misión Hidalgo. Y todas estas fueron construidas por los franciscanos partiendo de la comunidad de Tolimán, de aquí de Zimapán. Imagínense la importancia, precisamente porque los franciscanos llegan y hacen todas estas construcciones, por eso el santo patrono de Tolimán es San Francisco de Asís. Bueno, es un poco de historia, ¿verdad? Sin más preámbulo, yo quiero que se presenten nuestras invitadas del día de hoy. Por favor, adelante, nombre.
1: Hola, buenas tardes. Bueno, pues muchas gracias, Juan, por la invitación. Mi nombre es Iris Alemán y venimos de la comunidad de Tolimán. Y pues es un placer estar aquí con ustedes, compartiendo un rato al aire.
0: Usted, por favor, su nombre.
2: Ángela Rubio Juanico, vengo de Tolimán, participando también para los eventos que se llevará a cabo el 3 y el 4 de octubre de esa comunidad, Tolimán Hidalgo.
0: Adelante.
3: Soy Anastasia Martínez, yo igual vengo de Tolimán, igual estamos participando para el día de la fiesta, que es el 2, el 3 y el 4.
0: Pues yo quiero hacer el comercial antes, ¿verdad? Vayan a Tolimán porque además de que están en sus fiestas, el lugar es envidiable, el lugar es un paraíso. Ahí van a ver matas de papaya, de plátano, de aguacate, ¿de qué más?
1: Tenemos limones, lima, naranja de cáscara gruesa, que es pues ya casi son de las mejores, de las más dulcecitas, y que tratamos de conservarlas. Y efectivamente, pues retomando lo que acabas de comentar, Juan, pues sí, Tolimán es un lugar muy hermoso, que pues muchas personas igual lo visitan, se prestan sus paisajes para hacer rutas de cuatrimotos, de racer, de jeeps. Hemos tenido la oportunidad de recibir a algunos visitantes pues para que vean los paisajes que tenemos, sobre todo pues la barranca, ¿no? Que es las cascadas de Guanajuato, un lugar muy hermoso. Y bueno, pues la gente de ahí de Tolimán, los propietarios, la mayoría pues tienen sus milpas, y lo que tú acabas de mencionar, pues tenemos sembrado lo que es el aguacate, que es el criollo, muy muy rico.
0: Muy rico. Y de cáscara delgadita,
1: ¿no? De cáscara delgada. El has también tenemos de has, limón sin semilla, el otro. Igual, pues cuando gusten son bienvenidos.

0: Y posteriormente, pues se va a ofrecer un convivio por la comunidad. Y el sábado 3.
1: El
0: El sábado
1: sábado 3.
0: 3, es la llegada de la Virgen, de Tilma, que es la
1: Es
0: misa
1: una
0: es a la.
1: réplica, ¿verdad?
0: Sí,
1: De la original.
0: es lo que nos está, el padre nos dijo que lo tenemos que venir por ella, llevarlo, acompañándolo. Y es a las 12 la misa. Los que guste acompañarnos, muy bienvenidos.
1: Ese mismo día es los Racers,
0: No,
1: no,
0: los Racer van a
1: es
0: ser
1: el
0: el
1: 4, el
0: 4.
1: 4.
0: Ajá.
1: Bueno, ¿qué va a haber el 4?
0: El 4, bueno, pues a las 8 de la mañana vamos a dar inicio con lo que son las mañanitas en honor a San Francisco de Asís. Posteriormente, a las 12, la concentración de las cuatrimotos y racer va a ser frente a la parroquia de San Juan Bautista, para que la salida sea a partir de las 12 del día. Los que nos estén escuchando y tengan pues estos bonitos juguetes, los racer, las cuatrimotos son. Todos están cordialmente invitados y sale con el estandarte el recorrido, pues la idea es por la barranca
1: Oh,
0: y
1: excelente, excelente.
0: es un recorrido muy bonito que posteriormente después de la misa, pues ellos van a continuar su recorrido por el
1: Por
0: mirador,
1: el cerro,
0: por
1: el
0: el
1: mirador.
0: cerro, es un lugar también que se ve impresionante, tiene una vista muy bonita. Y a la 1:30 tenemos lo que es la concentración de imágenes para esperar a que lleguen cuatrimotos y las imágenes y pues posteriormente dar inicio con la celebración eucarística que será a las 3 de la tarde y posteriormente será el convivio que igual pues es una barbacoa de muy muy
1: ¿De
0: rica
1: pollo o
0: que
1: de borrego?
0: de pollo,
1: De pollo.
0: pero es realizada también por
1: ¿Pero
0: la gente de
1: enchilado
0: la
1: el pollo? Sí. Ah,
0: enchiladito.
1: bueno.
0: Y será igual hecho por la gente de la comunidad y la verdad que no es por nada, pero aquí mis acompañantes cocinan riquísimo y pues ojalá que nos puedan acompañar para que deleiten de esos ricos pollos en barbacoa que vamos a preparar. Y bueno, pues vamos a tener también lo que es la presentación del ballet folclórico,
1: El CIMAC,
0: CIMAT,
1: remar,
0: ajá, CIMAT, y va a haber un concurso del tiro al blanco para saber quién tiene buena
1: ¿Con qué?
0: puntería, con
1: ¿Con
0: resortera.
1: resortera?
0: Sí, va a haber premios, va a ser va a estar muy muy bueno. Y después tendremos la presentación de Martín Rivera, que va a estar ahí con nosotros
1: El
0: amenizando
1: cantante.
0: el cantante y también acompañado de el sonido Crosti y pues vamos a tener la tradicional quema de toritos que también va a haber a las 9 de la noche y pues posteriormente continuamos con el baile, entonces va a estar creo que muy buena, son todos bienvenidos a la fiesta de Tolimán, no se la pueden perder.
1: Pues qué bueno que se estén retomando todas nuestras tradiciones, ¿verdad? Porque yo no tengo nada en contra de pues las proyecciones que se hacen, ¿verdad? En algunos monumentos, en unas construcciones. Pero lo bonito es eso, ¿no? Los toritos de cohete, ¿no? Toda una tradición, los tiros con la resortera. Pues cuando era pequeño, pues ahora traía mi resortera en la bolsa y piedras en las Entonces qué bueno que estén retomando
0: Sí.
1: todas esas y todo e incluso les faltó pues un recorrido por ahí por el ex convento
0: De
1: por la
0: hecho,
1: misión.
0: sí, hemos tenido algunos eventos que pues hemos tenido recorridos al ex convento. Ahorita pues hemos bueno, por la temporada de lluvias no lo recomendamos porque
1: Okay.
0: pues baja la
1: Sí,
0: creciente y también
1: tienes
0: tenemos que
1: razón.
0: tener el cuidado con eso, pero ya que pasen las lluvias pues igual podemos dar un recorrido. Ahorita sí, pues es tomar precauciones. De hecho, nosotros estamos muy al pendiente con eso, porque no nos esperábamos que lloviera. Normalmente siempre las lluvias llegan después del 4,
1: Después
0: pero
1: del cuatro.
0: sí, ahora creo que se adelantaron el año pasado, pues nos favoreció muy bien el clima y ojalá que igual esta ocasión nos permita a San Francisco realizar su fiesta. y también nosotros pues estamos, trabajamos

0: mucho, somos una comunidad pequeña, sin embargo, pues estamos trabajando para poder también lo que es restablecer bien la iglesia, pues todo lo que necesitamos en la comunidad, porque realmente sí se carece un poco de servicios, pues por lo lejano, pero es una comunidad muy bonita que les los invitamos a que en un fin de semana vayan con su familia y pues vean esos paisajes hermosos que la madre naturaleza nos da.
1: Sí, efectivamente, el que no conoce Tolemán, ¿y estamos a cuánto?
0: A 35, 30 minutos. 30 minutos. 30 minutos.
1: Y eso por el terreno.
0: Por el terreno, porque realmente, pues lejos no estamos. De hecho, pues muchos, unos nos ubican, otros, como está Tolimán, Querétaro.
1: Exacto.
0: Pero rectificamos, es ¿no? Tolimán, Zimapán, Hidalgo. Y el camino, la llegada para llegar a la capilla donde va a ser la fiesta es por San Antonio. Llegando, pasando las carnitas famosas que están en San Antonio, a mano derecha iba a estar la indicación hacia donde es Tolimán, y de ahí ya no hay pierde porque es todo el camino por terracería. Pero el camino está muy accesible.
1: Es un lugar sin precedentes, porque si ustedes suben arriba de lo que es la barranca, pues van a ver árido, ¿no? Van a decir, ¿a dónde nos trajeron? ¿A dónde nos mandaron? Está bien seco. Pero hay tres entradas, una por aquí por Pilos Pilares. La otra está por allá por ¿cómo se llama?
2: San Antonio.
1: ¿Cómo se llama?
0: Por Bofay, por
1: San Andrés.
0: Por San Andrés,
1: ¿verdad? Y la otra por San Antonio.
0: Sí.
1: Pues tiene tres entradas, Tolimán, y especialmente rutas para los racer, para las cuatrimotos. También es muy cultural por la cuestión de la misión de Tolimán, y también hay pinturas rupestres. Ahí donde ustedes está la subida para la escuela, arriba. A mí me habían dicho, no, ahí hay pinturas rupestres, y no las encontraba hasta que di con ellas. Efectivamente, hay pinturas rupestres, está excelente lugar, y la gente muy amable. Siempre que he ido por ahí, pues nos invitan una salsa de guacamole.
0: De guacamole.
1: Hasta nos dejan ir a cortar los aguacates.
0: Sí.
1: Y ahí darle al
0: morcajete.
1: Pues hay que retomar nuestras tradiciones. Vayan a Tolimán. Son 3, 2, 3, 4 de octubre. Apenas es fin de semana. Apenas cayó para que se puedan quedar. Y estos también los eventos religiosos, pues los que gusten ahí están. Los miradores están excelentes. La fotografía, la selfie, no hombre, ahí se da, pues sobran lugares para hacer hasta una película, Así que vayan. Y pues me llama mucho la atención, hay convivio los 3 días, ¿verdad?
0: Sí, somos muy dadivosos.
1: O sea que si no llevan para la comida, no se preocupen.
0: Ah, no, allá va a haber.
1: Porque ahí va a haber de comer. ¿Algo más que quiera agregar?
2: Pues lo único que quiero, bueno, que pedimos, pues que nos acompañe ese día del... El 2, el 3 y el 4, el que guste ahí lo esperamos con
1: comida
2: gusto.
1: Incluida, no se cobra entrada.
2: No se cobra.
0: Entrada libre.
1: Entrada libre, exactamente, son gratis, ya no podemos más. Ya para el próximo año va a haber transporte.
0: Para el próximo año ya les prometemos que habrá
1: hasta transporte. ¿Algo más que quiera agregar?
3: Pues sí, están cordialmente invitados a Tolimán, Hidalgo, y vayan a divertirse, a conocer. Los que no conozcan están cordialmente invitados para que asistan a esta fiesta que se llevará a cabo con el patrón de allá, que es San Francisco de Asís.
1: Iris, ¿algo más que quieras agregar?
0: Pues igual los esperamos, no se van a arrepentir, va a ser una fiesta muy bonita, con tradiciones que pues igual conozcan. Hay gente que a lo mejor no conoce y pues es su oportunidad de ir a Tolimán. Y nuevamente, Juan, pues muchas gracias por el espacio. Y pues igual estás cordialmente invitado a que vayas a probar la barbacoa que vamos a hacer.
1: No, muchas pues gracias. De verdad que no se van a arrepentir. Si es que no llueve y no baja el agua, pueden visitar el ex convento de Tolimán y pues se van a sentir ahí, van a sentir, no sé, una vibra ahí de cómo vivían los frailes. Está la capilla, están los aposentos, ¿verdad? Ajá. Donde ellos se quedaban, sí. La cocina y todo eso. Es vivir una experiencia increíble de 1730, 1750 aproximadamente. Así que todos a Tolimán y pues algo más, ustedes. ¿Ya?
0: ¿Todo, pues sería todo, todo dicho? Todo dicho.
1: Pues le agradecemos a
3: comida gratis, música gratis, baile hasta gratis,
0: y barbacoa gratis. Y el ambiente asegurado, porque los de Tolimán somos muy alegres.
1: No, pues,
0: ah, no, pues y bailadores, así que.
1: O sea, si no lleva uno bailador, ahí le conseguimos.
0: Ahí le conseguimos. Sí.
2: Hay bailadores.
1: Y si no llevan bailador, sí. También. Bueno, pues gracias. Gracias por estar este día aquí en Radio Universidad. Solamente me resta gracias a Dani Reynoso, gracias en los controles técnicos, a nuestro productor y director, el licenciado Eduardo Narváez también, y gracias a Radio Universidad por prestarnos estos micrófonos para dar a conocer nuestras tradiciones, así como lo es la fiesta patronal Tolimán 2026, que es el día, exactamente es el mero día, es el domingo, ¿verdad?
0: El domingo.
1: El domingo, sí. Día de San Francisco de Asís. ¿Y sí. saben quién era San Francisco de Asís? Era el cuidador de los animales y de las del campo,
0: de
1: las milpas. Uh-huh. Imagínense nada más. Uh-huh. Así que... Sí.
0: No se equivocó en llegar a Tolimán.
1: Exactamente.
3: Por eso dejo las plantas allá.
1: Hasta la próxima.

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6: Temperatura 24 grados centígrados.
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8: Son las 6 en punto.
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